Hace pocos días, el 4 de septiembre más precisamente, Miguelito Fleita de aquí de los Pagos General Conesa se quebró la eslilla y tiene un desplazamiento de hueso y bueno, no tiene mutual, no tiene nada, es un hombre que, un chico que labura en changa y demás, así que bueno, está necesitando una mano de todo y bueno, han hecho unos 600 números para la venta y se han vendido poco, no llega para la operación que se tiene que hacer, que le sale casi 3 millones de pesos la operación y entonces han hecho una rifa. Familia y entre amigos que le están dando una mano y han colaborado un montón, han donado todos los premios, ¿eh? Así que sale 6.000 pesos el numerito, aquellos que quieran comprarle un número para colaborar con Miguelito Fleita para que se pueda operar. Te cuento los premios que tiene, es todo donaciones, ¿eh? Todas donaciones aquí la gente de General Conesa. El primer premio es un cordero servido, donado por por los hermanos de Miguel Fleita. El segundo premio, un lechón donado por el Pampa Lima. El tercer premio es una torta. El cuarto premio, una bombacha de campo de Talabartería Lomillo de Darío Gándara. El quinto premio es un foc de tortas Sacaf. No sé, esta no dice quién la donó. Después tengo el sexto premio. Es una orden de compra de 40.000 pesos de verdulería El Ciclón de Araceli Ramírez, de aquí de General Conesa. El séptimo premio es un corte de pelo de Barbería El 88 de Aaron Alday. El octavo premio es un pollo de verdulería El Ciclón de Araceli Ramírez. El octavo premio es una orden de compra de 30.000 pesos de pollería Doña Alicia de Jocelyn Juárez. El décimo premio, una torta matera de Dulces Antojo de Fer Dousac, mi hija que también ha donado una torta. El 11º premio es un combo de artículos de limpieza por 5 litros de Josmar Jocelyn Juárez. El 12º premio, una torta matera de Dulces Antojo de Fer Dousac. El 13º premio, un regalo de Abel y Miriam Gutiérrez. El 14º premio son sesiones de pies de Mari Pedroli. 16º premio, una pizza de Aldana Correa. El 17º premio, una sesión de pies de Mari Pedroli. Y el 18º premio, una caja de comestible de Mercado La Familia, de Norma Villarreal. El 19º premio es un combo de cremas y perfume de Natura, de Ale Saracho. Así que bueno, esos son todos los premios que tiene. Acá hay más. El 20º premio es una remera de Marta Ceja, que también ha estado colaborando. También por acá el 21º es un regalo de sorpresa de Sol Creaciones de Belén Burgueño, ¿eh? Así que bueno, hay 21 premios para esta rifa que vale 6.000 pesos nada más y podés colaborar con Miguelito Fleita, que está necesitando para su operación casi 3 millones de pesos y bueno, no tiene mutual, no tiene nada, trabaja de changa y así que han hecho esta rifa para colaborar con él, ¿eh? Así que bueno, tengo el alias por acá para que aquellos que quieran comprar el numerito que se va a estar sorteando en estos días, ¿eh? Así que aquellos que quieran comprar me llaman aquí, me mandan un mensaje a mí y les paso el alias y le pueden y después les vamos a estar pasando los números que tengo la planilla acá, la tengo por el teléfono. Estaría bueno que por ahí me hicieran llegar una planilla, pero entonces yo voy marcando los números porque hay un lote de números vendidos y entre los que no están vendidos así les voy contando para que ustedes puedan comprar un número y colaborar, ¿eh? Así que todos aquellos que quieran colaborar, y hay 21 premios y sale 6.000 pesos nada más esta rifa, ¿eh? Y colaboramos con Miguel Fleita, que está necesitando para su operación, ¿eh? Ahí estamos con todos ustedes compartiendo Anochecer Campero aquí por la M1420, la radio de General Conesa. Por ahí anda Carlito César, que dice: hola Marcelo Duzá, muy buenas noches, pasame un tema de Milton Pino, acá te estamos viendo con mi mamá. Un saludo grande para doña Mirta, que siempre nos escucha. El domingo pasado, del 20 de septiembre, anduvimos viajando por la Expo Rural de Madariaga, y el 26 y 27 vamos a viajar a General Guido, dice, con la jatera de Mauro Ortiz y Guillermo Daniel Sherry. Muy lindo el programa y saludo, ¿eh? El saludo grande para Carlito César, que anda firme, prendido a la radio de General Conesa. Le estoy contando los resultados de este campeonato de fútbol que pasó este fin de semana por Villarrot. A las 10 de la mañana estuvimos arrancando con Gomería La Rueda Loca de aquí de General Conesa versus La Matera de Ninín de aquí de General Conesa, ¿eh? Bueno, aquí este resultado salió 5-0.

Estuvo ganando la materia de Ninín, de aquí de los pagos de General Conesa, 2 goles de Gabriel Alday, 2 goles de Tito Maíz y un gol de Wenzel Cuta. Entonces ahí se estuvo quedando con el resultado la materia de Ninín de aquí de General Conesa, que le ganó 5-0 a la gomería La Rueda Loca de General Conesa. El primer partido, que fue a las 10 de la mañana. El segundo partido fue a las 11 de la mañana. Se enfrentaron Despensa La Familia, de la familia Torre, de aquí de General Conesa, con el kiosco El Rinconcito de la Ciudad de Dolores, y empataron 1-1. El gol de Despensa La Familia, de la familia Torre, Leo Cañete. El gol del kiosco El Rinconcito de Dolores, Juan Fernández. Empataron 1-1 y fueron por penales, y ganaron por penales Despensa en Familia, de la familia Torre, de los pagos de General Conesa. El tercer partido, que fue a las 12 del mediodía, se enfrentaron Pizzería La Esquina, de aquí de General Conesa, versus Verdulería Qué Tal, de la familia Vivas, ahí de los pagos de Dolores. Y acá ganó Pizzería La Esquina 8-0 a Verdulería Qué Tal, ¿eh? Así que bueno, ahí estuvo ganando la pizzería y quedó tres equipos ganadores, y de ahí sacamos el mejor perdedor, que el mejor perdedor fue Kiosco El Rinconcito de la Ciudad de Dolores, así que ahí armamos los 4 equipos para seguir, ¿eh? Así que después se enfrentaron Despensa La Familia, de la familia Torre, con El Rinconcito de la Ciudad de Dolores, donde ganó a ver cómo está acá el resultado. Despensa La Familia, de la familia Torre. Así que bueno, ahí quedaron para la final la matera de Ninín, que se enfrentó con Pizzería La Esquina, donde ganó 1-0 la matera de Ninín. Y la finalista de este domingo fue La Familia, de la familia Torre, la despensa aquí de General Conesa, versus la matera de Ninín. Y donde ganó la matera por penal, porque empataron 0-0, porque bueno, se los vino la tormenta, la lluvia, y el primer tiempo lo jugaron bien, el segundo con lluvia, por supuesto, y el segundo tiempo era imposible porque se vino la lluvia con todo, así que fueron a los penales porque estaban 0-0, digo, y así que ganó la matera de Ninín de aquí de General Conesa por penal, así que el primer premio se lo trajo la matera de Ninín de General Conesa, y el segundo premio familia Torre, despensa en familia de aquí de los pagos de Tordillo, así que ahí están los resultados de este campeonato de este domingo pasado en los pagos de Villarroel, ahí con el Murumbí a pleno, y bueno, ahora estamos viendo si hacemos este domingo o el domingo que viene otro campeonato más, así que muchas gracias a toda la gente que se hizo presente y siempre está firme en los campeonatos de Villarroel, y gracias a todos los equipos también que siempre están participando, y estamos ya en vísperas de armar campeonatos de veteranos, así que les cuento a aquella gente que les gusta el fútbol, que les gusta el deporte, estamos ya en cualquier momento, vamos a hacer también un campeonato de veteranos mayores de 45 años, uno de cada pueblo, uno de cada distrito vamos a hacer, así que uno de cada pueblo para ver quién es el ganador de los campeonatos de veteranos aquí en Villarroel. Así que vamos a traer uno de General Conesa, Dolores, La Costa, General Lavalle, Santo Domingo, Guido, Madariaga, están todos invitados, todos aquellos que quieran participar, me llaman. Y ahí vamos a estar armando el campeonato de veterano también para cualquier domingo de esto, Vamos a ir metiendo algunos medios de por medio, algún campeonato de veterano y después de toda edad, Así que eso les quería contar a todos aquellos que les gusta el fútbol, que les gusta el deporte, me llaman y ahí vamos a estar armando el campeonato de veterano también en Villarroel en cualquier momento nomás, ¿Cómo andas, paisano? Acá le estamos escuchando, dice, Correntino, le estamos escuchando por los pagos de Castelli, ¿algún tema? Me pasa, dice, pero cómo no, Gustavo Ojeda, saludo grande ahí por los pagos de Castelli, gracias por andar prendido a la sintonía de la radio de General con ese. Edgardo, ¿qué es lo que tema que los continúa por ahí? Vamos a seguir compartiendo la buena música aquí por la M1420. Vamos con el Ruano Pampa y el Bayo Probador, que los habían pedido por ahí. Se lo vamos a dedicar para el Chano Correa, estos dos temas, Para Gustavito Uriberri, que anda prendido la radio, y para Juan José Carrizo también. Los dos temas les vamos a dedicar para esta gente, Ahí está. La buena música aquí por la M1420.

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1: 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Contenta la paisanada con situaciones como esta. Cada cual se manifiesta en pinchado a lo paisano y ese domingo temprano rumbean pa' aquella fiesta. Se ve gente de a caballo, en auto sulky charré y algún vendedor de a pie llenado al hombro un bagallo. 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Se habla de tuces, madrinas, de cosas tradicionales, de lazos trenzados, bozales, valores en un desierto, de yerras a campo abierto de marcas y de señales. Yo conocí un reservado, dice un viejo veterano, que lo bajó aquel paisano en los pagos de Bragao, que supo estar encargado en la estancia en Horizonte, y entre amargos y entre aprontes van sacando conclusiones y el humo de los fogones parece incendiarlo al monte. También se habla del que doma en la boca como seda, de arreglarse como pueda y el salto de la maroma, que son lujos y no bromas de una época pasada. Hazaña nunca igualada, dice un paisano cabal, de la puerta de un corral tirársele a la manada. Da gusto escuchar a un viejo hablar de pelos distintos, de overos, negros y pintos, de moros y de azulejos. De los gatíos más parejos tuvo tropilla de un pelo y anduvo por este suelo resereando noche y día en esos tiempos que había nada más que pampa y cielo. Y entre las risas, chacotas, los saludos de pasada, no faltan las
2: empanadas. Muy bien, mis amigos, ahí estamos nuevamente con todos ustedes compartiendo Anochecer Campero. 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

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Seguro La Segunda los acompaña con la carpeta publicitaria aquí por la M1420, la radio de General Conesa. ¿Cómo anda Luis Babilacqua de Los Pagos de Lobo? Hola amigo, los saludo desde Los Pagos de Lobo. No me pasa algún tema de Héctor del Valle, los pide el amigo Babilacqua de Los Pagos de Lobo. Gracias a la gente de Lobo por andar pendiente a la radio, que siempre los escucha este amigo, así que le mandamos un saludo grande ahí por Los Pagos de Lobo. Tengo más mensajes por acá, el amigo Raúl Faría, la gente de Los Pagos de la Valle. ¿Cómo andás, Raulito? Buenas noches, Marcelo. Dice, pasale un tema, Peón Tambero, dice, para mi sobrino Coqui Faría. Y Joaquín, te están escuchando en el puesto El Nativo, dice. Bueno, saludo grande para los puesteros ahí del puesto El Nativo que andan escuchando la radio, para Coqui Faría y Joaquín, dice. Así que bueno, el saludo grande, Raulito Faría, para Hugo Faría y toda esa gente por los pagos de la Valle, No, que le pasemos un tema, no dice, así que no pide nada en especial el amigo Raúl Faría. Gracias, Raúlito Faría, por andar ahí por los pagos de General Lavalle, prendido la sintonía de la radio. Bueno, Tregardo, dígame usted qué es lo que viene por ahí, porque yo no me acuerdo los temas ya que... Muy bien. Vamos con el indio Marcelo García, que los había pedido Orlando Insaurralde, y el otro me dijo... también tenemos Guanchuli y Abel y Bru, creo que era, ¿cómo era el tema que me había pedido? Enrique Cámara, creo, ¿eh? Así que bueno, ahí lo vamos a ir compartiéndolo también a AM1420, la radio de General Conesa, que estamos en vivo con todos ustedes, y por ahí les voy a quedar, Mario Cruce,
¿Había tema? Ah, entonces no los descargamos, todavía los tenemos que descargar, los de Mario Cruz. En un ratito.

Vamos a pasar algo de Mario Cruci aquí por la radio, ¿eh? Entonces vamos con esos dos temitas musicales y una tanda publicitaria más. Son las 21 y 33 minutitos. Y en un ratito estamos con todos ustedes con más música aquí por la N, la M1420, la radio de General Conesa.

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0: Muy bien, mis amigos, ahí estamos, ya estamos en la recta final de este programa del día de hoy, ¿eh? Aquí por la M1420, la radio de General Conesa, ¿eh? Por ahí los decía Mario Cruce, que le pasemos algo de Héctor del Valle. Ahí tenemos preparado algo de Héctor del Valle para el amigo Luis Babilacqua, también que los había pedido algo de Héctor del Valle, ¿eh? Así que bueno, los vamos a ir marchando de este programa por el día de hoy, aquí por la M1420. Los vamos a ir con Abel y Bru, que los habían pedido, y Héctor del Valle. Y si llegamos, amigo Mario Cruce, nos vamos a ir con un tema suyo también, ¿eh? Vamos a ver si da el tiempo después de todos los temas musicales, y si no, el viernes vamos a estar compartiendo algo del amigo Marito Cruz, ¿eh? Que los había pasado unos temas por ahí, ¿eh? Bueno, por ahí estaba en comunicaciones con los muchachos, los cantores, che, que iban a estar el lunes pasado, ¿eh? Así que bueno, ahí vamos a estar coordinando, ya seguramente que para la semana que viene van a andar aquí por la radio los cantores en vivo, que hay mucha gente que me ha preguntado que quieren escuchar los cantores, che, ¿eh? Así que les mando un saludo grande para Quique Mossi, Marquitos Cuello, el amigo Carlitos Valo, y por ahí debe andar el amigo Pipo Monroy también, así que les mandamos un saludo grande, Abel Pelazzini, los compañeros allá del taller, ¿eh? Así que bueno, los vamos, Héctor Edgardo, con Abel y Bru, Héctor del Valle, y si llegamos con el tiempo, vamos a ir con algo de Mario Cruz. Bueno, si no entra, lo compartiremos el día viernes, ¿eh? Así que bueno, muchísimas gracias por haber compartido un programa más de Anochecer Campero aquí por la M1420. Los encontramos el viernes, si Dios quiere, con otro programa similar a este. Así que el abrazo grande para todos, que tengan buena jornada. Gracias, Héctor Edgardo. Lo vemos el viernes, si Dios quiere. Chau, chau. Hasta el viernes, si Dios quiere, ¿eh?
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Hoy recordarlo es un sueño en los pueblos que se ven, que se hayan muerto o estén, por más remoto que fuera. Contaba de tal manera con los servicios del tren. Por ahí pasó el cambista, catangos y señalero, galpones y embarcaderos que ya no están a la vista. Aunque hoy en día resista por muchos pasos el andén, por más cachuzo que estén las anécdotas pasadas, quedarán allí plasmadas para hoy recordar el tren. Se cuenta en una ocasión que todo estaba vigente, para pagarle a la gente se lo hacía en la estación. Ese señor en cuestión, encargado de abonar, un día que fue a pagar en una estación cualquiera, no advirtió que en la cartera la plata le iba a faltar. Pero en la estación siguiente se dio cuenta del faltante y se volvió en el instante a hablar con el jefe urgente. Le planteó el inconveniente y le aseguró de fijo: ahora que recuerdo, dijo, aprovechando mi apuro, esa plata estoy seguro que me la ha sacado su hijo. No me falla la intuición, habría dicho el pagador, su muchacho es el autor de la grave situación. El jefe, un hombre de acción, de una conducta intachable, le dijo: ya nada es viable ante lo que usted me anuncia. Aquí tiene mi renuncia, de este acto soy responsable. Llegó la noche en la casa y aquel hombre confundido le habló al hijo dolorido, que no entiende lo que pasa. La charla fue muy escasa para semejante cuestión. Le dijo: por estación sé que mucho voy a sufrir, pero de acá se ha de ir, no hay lugar para un ladrón. Por más que quiso el muchacho hacer valer su inocencia, prevaleció la creencia de un corazón de quebracho. Era uno más de los guachos que, saboreando la hiel, ante aquella acción tan cruel, fue a escuchar con su destino las preguntas que el camino le iba a hacer andando en él. En el libro de la huella leyó las noches más largas, con las frases más amargas que pudo sacarle a ella. Buscó en la altura la estrella que utilizó con derecho. Lo torturaba el despecho de aquel tristísimo encuadre. La decisión de su padre le estaba quemando el pecho. Buscó en vano la respuesta donde gritar su inocencia, y el duende de la carencia le hizo más duro la cuesta. Pero donde un sol se acuesta y otro que se incorpora,

encontró en su nueva aurora, quizás por un don divino, esos seres del camino que el hombre común ignora. Le ofreció un croto su abrigo de mucha necesidad, pero sí la libertad y el rescoldo de un amigo. Puso el tiempo de testigo y en aquel su nuevo mundo leyó en el campo profundo las cartas del infortunio y con la fuerza del puño entró oficial de rabundo. Volvió al mes el pagador y entre otras cosas le dijo: pídale perdón a su hijo que ha habido un terrible error. En la parada anterior, por un descuido en cuestión, metió la mano a algún peón y fue que ese mismo día lo advirtió la policía y está preso por ladrón. Más que una buena noticia, sintió un puñal en el pecho al dejarlo sin derecho el peso de la injusticia. Solo Dios hace justicia hasta en una acción macabra y difícilmente se abra el tiempo de arrepentirse. Nada peor para sentirse preso en sus propias palabras. Lo buscó insistentemente por puentes y alcantarillas. La búsqueda no es sencilla de aquel muchacho inocente. Pidió ayuda a un indigente y dijo en horas inciertas: se fue por calles desiertas, pero estando en mi tapera lo escuché noches enteras pedir por su madre muerta. Lo halló muy fuera de sí, entre otros más de la lista, y apenas alzó la vista cuando vio a su padre allí. Le dijo: papá, por mí seguí nomás tu destino, ya elegí ser peregrino, y pa' que tengas presente, mi familia es esta gente y mi hogar es el camino. Cuando estuvo frente a frente lo abrazó y pidió perdón: yo te he llamado ladrón por no creerte.

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1: Hola, hola, ¿qué tal? ¿Cómo le va? Muy, pero muy buenos días. Bienvenidos a esta jornada de jueves, jueves 24. Es que estamos ahí ya, mañana último programa de esta semana, Y ya último jueves del mes, porque ya el próximo, jueves vamos a estar iniciando el nuevo mes, el décimo mes del año, que va a ser jueves primero precisamente. Así que última semanita de este mes de la primavera, que por ahora le cuesta llegar, le cuesta aparecer e instalarse definitivamente. Estamos poniendo en marcha este programa por esta casa, por como es habitual, CNM Radio 93.3, con la operación técnica de Fermín Gómez desde el control. También estamos por las redes, por el Facebook de la radio de Central de Noticias Madariaga. Me parece que me quedé sin retorno, pero ya seguramente vamos a estar. Estamos al aire, que es lo fundamental. Le decía, estamos también por el Facebook de la radio, CNM Radio, la página de Central de Noticias Madariaga y el aire de AM 1420 Radio General.

0: Alconesa y FM Tordillo 106.1, allí Matías Varela desde la operación técnica recibiendo nuestra propia señal de streaming para permitirnos llegar a gran cantidad de hogares y lugares de la zona, de la región, que habitualmente a esta hora vemos que ya están conectados desde tempranito. Ahora sí, fue de menor a mayor, ¿eh? Exactamente ahí, ahora hemos recuperado, gracias Fermín, en todo lo que es la operación técnica de este programa por esta casa, ¿eh? En una jornada agradable, cálida, que ya le vamos a ir mencionando precisamente en lo que tiene que ver con los datos actualizados, que como siempre son auspiciados por la consignataria UMC, que tiene casilla en el mercado de Cañuelas, operaciones ganaderas, y que cuenta con los hermanos Francisco y Miguel Valo como representantes aquí en General Madariaga.
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0: 12 grados es la temperatura actual, nada de frío, por supuesto, con anuncio de una linda jornada, mayormente con nubosidad, parte de la mañana. Ayer prácticamente cumplió, que decíamos, con escaso sol, lo hubo por algún momento ahí cercano al mediodía, después nuevamente comenzó lentamente a ir nublándose, hoy muy similar, hoy un poco más soleado que el día de ayer, ya desde media mañana hasta pasado el mediodía que vamos a tener la jornada soleada, con un máximo de 18 a 19 grados, es realmente agradable, sobre estos 12 que tenemos en estos momentos. Para mañana, viernes 25, también se mantienen los 12, 13 grados, ya superando los 20 para mañana, muy bueno y soleado que tiene el anuncio de cara a un fin de semana, un sábado espectacular, bueno, soleado, desciende la temperatura, no sé cómo, pero va a descender. El día sábado 7, 8 grados de mínima, 15, 16 la máxima, así que mínimas y máximas un poco más fresco, pero que quizás no se note tanto porque será una jornada plenamente soleado. El domingo hay todas las posibilidades, con nubosidad del arranque, soleado muy bueno sobre el mediodía y primeras horas de la tarde, y sobre el final del día domingo, aquí sí ya marca hacia casi la puesta del sol, con tiempo inestable. Esperemos de que aguante un poquitito más hasta entrada la noche del día domingo para el tiempo inestable, que lo está marcando sobre la puesta del sol, un domingo que va a estar con 8 grados de mínima, 15, 16, quizás 17 grados de máxima para el día domingo, y el día lunes que arrancaríamos la semana, ya el último lunes del mes de septiembre, con jornada con lluvias, tiempo inestable.
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0: Mercado de Cañuelas que no tiene actividad para este día jueves y que viene de dos jornadas que aún no han llegado a totalizar 10.000 cabezas. Es 5.120 lo que fue la apertura el día martes, en el día de ayer miércoles con 4.700. Se acerca el fin de semana, bueno, todas las actividades en lo que es destreza nativa, como les decíamos, aquí lo que es la escuela número 9 del paraje Tío Domingo, que tendrá su fiesta el día domingo, esperando de que el clima los acompañe, ¿no? Con buen tiempo, como va a estar el día sábado, parte del día domingo. Lo mismo la gente de Fortín Tomás Guido, allí por la localidad de General Guido, con quien vamos a estar hablando en minutitos nada más, con Carlos Torre, para conocer parte del programa o todo el programa de que se va a estar desarrollando sábado y domingo allí por General Guido. Llegaron los reproductores en el día de ayer, Cabañas La María de Iriarte Hermano. Vamos a estar conversando seguramente aquí en el programa o a través de la presencia de Pedrito Estanga o por ahí también por parte del cabañero de Fernando Iriarte. Un año más, este remate mañana viernes aquí, que va a comercializar Carlos y Pedro Estanga. La Fiesta Nacional del Gaucho, que ha abierto ya la inscripción para lo que es aspirantes a Flor del Pago. también hasta el día 22 de octubre, es decir, ya cuenta regresiva de 30 días para aquellas instituciones que deseen presentar sus aspirantes, que deben pasar así por secretaría seguramente. Esto y mucho más que vamos a compartir junto con Fermín Gómez. Buen día, ¿cómo estás, Fermín?
3: ¿Cómo le va, Carlos? Buen día para usted, buen día para toda la gente del otro lado. ¿Cómo le va? Buena mañana.
0: Buena mañana, arranqué medio fuerte, fuerte y no claro, como dice, fuerte y claro. Bueno, medio
3: nublado, como tú con la neblina. No, estamos bien. Todo. Mañana de 12 grados, agradable. Lástima la brisita que está ahí detrás.
0: Hay una brisita,
3: ¿no?
0: Decía usted, un tanto fresquita.
3: Sí, que hace que esté fresquito. Pero después tenemos una linda jornada. Esperemos que salga el sol, como decías vos, sobre el mediodía, que ayer estuvo oculto durante toda la jornada.
0: Gran parte de lo que le decíamos apareció ahí en algún momento, alguna resolana. Hoy quizás un poquito más, pero no todavía plenamente soleado como es ya de esperar en esta época.
3: Exacto, porque ya estamos en primavera, uno empieza a querer tener temperaturas un poco más amigables, más agradables, el sol, que es importante, ¿no? Así que esperemos que estas condiciones climáticas mejoren, y sobre todo para la actividad del fin de semana que tenemos, ¿no?
0: Exactamente. Es mucha. Atención la gente de General Lavalle, que hoy es feriado así en aquella localidad, ¿eh? Las fiestas patronales, hoy es el patrono del pueblo precisamente. Y a propósito, la firma NutriHub y todo lo que concierne al doctor Adrián Gaboto, NutriHub, también la veterinaria y demás, que hoy van a permanecer cerrados comercialmente por tratarse del feriado del patrono.
3: Exacto. Así. Lo mismo que la parte administrativa, hay asueto municipal. Exacto. Para la parte administrativa. Es Nuestra Señora de la Merced, de General Lavalle, que están celebrando estas fiestas patronales, y que hoy 24 de septiembre General Lavalle está de fiesta, como se dice, ¿no?
0: Está de fiesta.
3: Así que saludos para todos los vecinos de aquella localidad, ¿no? Que son muchos que escuchan.
0: Sin duda que son varios los que nos están... se acompañan con este programa, ¿eh? Así que vamos a ir presentando entonces la carpeta publicitaria, para luego ya vamos a estar primeramente con Carlos Torre, entonces, así para que nos va a estar hablando sobre la fiesta del Fortín, y Liliana Cardoso también, que la vamos a tener para pasada a las 6:30 de la mañana. La pausa.

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0: Muy bien, y cuando pasaron 20 minutos ya desde las 6 de la mañana, puntualmente era lo que habíamos convenido esta primera nota de la jornada con Carlos Torres, que lo tenemos en línea, de allí gente del Fortín, Tomás Guido. El gusto de recibirte, Carlos. ¿Cómo estás? Buen día.
1: Buenos días, Púa. Buenos días a todos los audiencias.
0: ¿Cómo anda eso? Ya aclarando ya en estos momentos, seguramente, esta jornada.
1: Sí, ya estamos en la última etapa, en los últimos días. Bueno, tenemos que hacer detalles nomás. Así que vamos a ver cómo, si el tiempo los acompaña, ¿no?
0: Bueno, el clima aparentemente da, el sábado dan muy bueno en lo que es el clima. Por ahí el domingo, sobre la tarde, el atardecer, alguna inestabilidad, pero por ahí apurando, teniéndolo ya medio en cuenta, seguramente se puede subsanar ese pequeño inconveniente de lo que es de lo climático. Pero bueno, todo en condiciones ya para el día sábado, que es cuando va a comenzar. Vamos a ir haciendo un repaso por el programa, si le parece.
1: Sí.
0: Lo escucho, entonces va a estar comenzando tempranito ahí con lo que será la verificación de los potros, ya desde las 8 de la mañana o antes, toda la verificación para estas dos fiestas.
1: Sí, eso va a ser a las 8 de la mañana, va a empezar. Después a las 9 de la mañana va a ser izamiento del pabellón nacional. 9 y 30 se va a alargar con la doma de demostración de doma y mansedumbre de domadores del futuro. Eso lo tiene a cargo Machi Baigorria.
0: Ah, Machi es el que está el responsable de toda esa parte. Bueno, siempre le gustó, ¿no?, todo este tema de la demostración de mansedumbre y demás. Y bueno, fundamentalmente para ir fogueando eso, los pequeños, los jóvenes del futuro, como se lo ha denominado.
1: Exacto, sí. Y dándole una oportunidad a los chicos, que no se pierda esto, ¿no?
0: Exactamente. Todo esto que va a ser en horas de la mañana. Después vendrá el almuerzo seguramente, y ya en la tarde que comenzar con lo que será las pruebas de riendas.
1: Sí, eso a las 13 horas se va a alargar, va a ser estricto el horario, a las 13 horas se va a alargar lo que es prueba de rienda, de manso, primero clasificación para el flor y el talar. Después prueba de rienda de potro. Clasificaciones para flor y el talar. La prueba de rienda de potro va a tener un costo de 60.000 pesos. Se va a correr por 2.5 millones el sábado y 2.5 millones el domingo.
0: Ah, eso ya está garantizado, nos decía sí, anoche. Sí. El sí, pozo sí, ese sí. De 2.5 millones, tanto el sábado como el domingo.
1: Sí.
0: Perfecto.
1: Eso está garantizado.
0: Sí, con 60.000, que va a ser el valor de la inscripción, y ya corre el sábado y después, bueno, el domingo, que ya lo vamos a comentar también, con esa inscripción ya paga del día anterior.
1: Sí, con la misma inscripción corre los dos días.
0: Perfectamente. ¿Después que sí. continuará con la de damas?
1: Con la de damas, que va a ser clasificación para la flor y el talar también. Otros años no se ha cobrado, ¿cómo es?
0: La inscripción.
1: No se ha cobrado dentro, inscripción, pero este año sí, se va a cobrar un dentro de 30.000 pesos para que corran por un premio, ¿no?
0: Tal cual, exactamente. Ahí ya eso sería lo que es prueba de rienda del día sábado, porque después ya con esa de damas, ya después se pasaría al broche de oro de la categoría petizos.
1: Sí, broche de oro de la categoría petizos. Son 9 los petizos de Germán Nimes, los callejeros, y bueno, ahí también un broche de oro. Vamos a estar viendo, le dimos la oportunidad este año a los chicos.
0: Perfectamente. Para después ya estarían pasando lo que será el campeonato ya en horas de la noche, pero en el Polideportivo Municipal.
1: Sí, en el Polideportivo Municipal va a haber campeonato de truco. Este año, bueno, la fiesta del modelito, clasificado para el talar, que va el ganador para el talar, clasifica para la fiesta del modelito también, lo que es ganador del campeonato de truco.
0: Ah, perfecto. ¿Qué costo va a tener el campeonato para participar la pareja?
1: No, a ver si lo tengo anotado por acá.
0: No se preocupe que...
1: Sí, 40 mil pesos.
0: 40 mil pesos la inscripción, sí. Perfecto.
1: Sí.
0: Y después ya el baile directamente ahí en el mismo deportivo municipal.
1: Sí, el baile va a comenzar con a las 22 horas está con los manantiales, Diamante y Anabel de Banda Libre.
0: Perfecto, esos serán los grupos musicales que van a estar el sábado por la noche. El valor
1: Sí,
0: de
1: sí,
0: la
1: sí.
0: entrada, aquellos que vayan antes de las 12 de la noche, o sea que en la entrada antes de las 12 de la noche, van a tener un valor diferente al que lo hagan después de la medianoche.
1: Sí. Va a ser de 10.000 pesos y después de las 12 va a ser 14.
0: Así que exactamente, 10.000 y 14.000 respectivamente, ¿eh?
1: Sí.
0: De hecho, ahí culminando ya de madrugada prácticamente para después volver al campo ya el día domingo tempranito.
1: Sí, el día domingo temprano a las 8, 8:30 de la mañana se va a largar. Va a ser horario estricto porque tenemos varios después de la rueda de cuero tendido, así que a las 8 de la mañana se va a largar la prueba de rienda, 8:30.
0: Exactamente, esta es la que hablábamos con ya el dentro pago del día anterior, es decir, los que abonaron 60.000 tienen la
1: Sí,
0: posibilidad
1: eso.
0: aquí, que también es que va a ser clasificatoria y para las dos fiestas, Talar y Las Flores.
1: Sí, clasificatoria para dos fiestas, Talar y Las Flores, con el mismo dentro del sábado de 60.000 pesos, van a correr por 2,5 también el domingo.
0: 2.500.000 pesos.
1: Sí. Sí,
0: Perfecto.
1: sí.
0: Bueno, y ahí sí se arrancaría lo que es la jineteada, 10, 10 y pico, con la rueda del cuero, el cuero tendido.
1: Sí, lo tenemos a las 10:30 de la mañana. Se va a largar el cuero tendido. A los tropilleros que están invitados, vamos a ser estrictos en los horarios. Para después no complicarnos, ¿no?
0: Tal
1: Y
0: cual.
1: bueno, los que están invitados ya saben, ya hemos hablado con ellos.
0: Ya
1: Lo que no sé
0: están todos
1: es.
0: avisados, se
1: Sí,
0: le
1: sí,
0: han
1: sí.
0: ido comunicando. Después
1: Sí, sí, sí.
0: el almuerzo para bueno, todo el grupo de trabajo, jinetes, tropilleros y demás, y estar arrancando la rueda del basto ahí nomás a continuación, sobre las 2 de la tarde aproximadamente.
1: Sí, a las 2 de la tarde va a ser la rueda de basto también estricta, el horario, porque también si es como dicen ustedes, tenemos que ser estrictos por si algo pasa con el tiempo, no sé, a la tardecita.
0: Claro,
1: Ni
0: ir
1: pensamos en
0: tratando.
1: eso, pero por la duda tenemos que estar anticipados.
0: Exactamente, todo lo que se pueda ir adelantando el programa para después ya el broche de oro, que se lo menciono yo, si es que no ha habido ninguna modificación en las montas. Ramiro Fernández que va en la tormenta de Carly, Mateo Goizueta en la mala gata de su abuelo Oscar, Aarón Thor que va en la histérica de Rodrigo Thor, Franco Otegui en el Huachín de Barrutia, Néstor Galeano en el Oriental, de Luis Rogeri, Ariel González en el Sargento de Ortega, Javier Díaz en el Mendigo de Isla, Carlitos Lali en la Gaucha de Chocho Galeano y Jorgito Gaboto en el Aguilán de Redmo, ¿no? ¿No ha habido modificaciones en eso?
1: No, hasta ahora no, hasta ahora no. Son esos los caballos, así que no ha habido ni un problema. Lo que le quiero recalcar a los tropilleros, no va a haber palenquero, el tropillero se te va a tener que largar
0: El
1: el
0: propio.
1: caballo, los tropilleros, sí, el
0: El.
1: propio dueño.
0: Ah, el propio dueño larga entonces
1: Sí.
0: su caballo y no va a haber palenqueros directamente.
1: No, no, no, no.
0: Perfecto. Esto que es
1: Eso
0: algo
1: sí.
0: que es modalidad de allí, de ustedes, que lo han implementado o ha pedido por ahí directamente, ya sea del tropicero o cómo viene, digamos, esta variante.
1: No, ahí en comisión nosotros, bueno, lo hablamos y bueno, lo implementamos este año, a ver cómo va.
0: A ver qué
1: Si sale
0: exacto.
1: en otro lugar ya hemos visto que se ha hecho y bueno, vamos a ver
0: Claro,
1: cómo sale.
0: por eso era que le decía, directamente el
1: Sí.
0: propio tropillero va a estar largando su caballo, ¿eh? Bueno, hemos hecho
1: Sí,
0: ya el
1: sí.
0: repaso por los 2 días, todo el programa que tienen, el campo de la Victoria, así de los hermanos Salsa, que todos conocen, y el valor de la entrada de 40.000 pesos para los 2 días, ¿no? Incluyendo. Sí.
1: Valor de la entrada, sí, los 2 días 40.000 pesos y el domingo solo 30.000.
0: Perfectamente, ¿eh? Ahí está todo. Entonces, y bueno, y que cuenta con el auspicio, esto que les ha echado una gran mano, seguramente Matías Alcuaz, el hombre de los transportes Alcuaz, allí, bueno, en toda la zona que tiene la flota de camiones, de transportes de Hacienda y también de refrigerados, ¿verdad?
1: Sí, Matías ha andado ahí. Bueno, eso es. Ha hablado Machi, con él yo no he hablado con Matías, por más que nos conocemos, pero eso ha estado Machi, así que muchísimas gracias a todos los auspiciantes, no nombro a nadie porque
0: Es sí, habrá otro
1: para
0: que
1: quedar
0: también
1: mal, ¿no?
0: colabora. Nosotros lo hacemos desde aquí con Matías, precisamente, que a pedido de Machi Baigorria era quien les auspiciaba, les daba una mano con el pago de la publicidad, a Matías Alcuaz, que lo pueden convocar en el 2257-400745. No sé qué más queda pendiente, Carlos, que quiera destacar o remarcar.
1: No, esperarlo ese día, que nos acompañe el tiempo y bueno, y el domingo esperarlo a los tropilleros, los jinetes, que ya han confirmado el que no tenga, el que no esté invitado, que no se largue, porque no, lo que es tropillero no va a matar más caballos
0: Claro,
1: que
0: ya
1: los que
0: tienen
1: están
0: todo el
1: invitados nomás.
0: programa hecho, cerrado, que es lo que hemos venido comentando, ¿verdad?
1: Sí, así va a ser. Así va a
0: Exactamente.
1: ser.
0: Como también
1: Así que.
0: la puntualidad en cada uno de los horarios van a tratar de ser fundamentalmente el día domingo con mucho hacer cumplir los horarios establecidos para finalizar bien en tiempo y forma.
1: Eso es lo que tenemos pensado y así va a ser. Por eso que les pido a los tropilleros que 10 y 30, si no los pasan nada, 10 y 30 va a estar el primer caballo atado en el palo.
0: Exactamente, perfectamente,
1: Así.
0: Bueno, Carlos, un gusto haber compartido en estas dos oportunidades las dos notas realizadas. Así que desearles mucha suerte para todo lo que será el fin de semana, el clima fundamentalmente, que también los acompañe, y el público entonces que está ahí de toda la zona, de toda la región, para este amplio y variado programa que ha desarrollado la gente del Fortín Tomás Guido.
1: Bueno, pues muchísimas gracias a usted por el espacio y bueno, lo esperamos a todos y bueno, a los rendederos también, lo estamos esperando y bueno, el tiempo que los acompañe, ¿no?
0: Exactamente.

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0: Muy bien, pasaron 39 minutos ya desde las 6 de la mañana de esta linda mañana agradable que tenemos ya saliendo el sol, precisamente. La música, la cortina que identifica jornada de día jueves, Liliana Cardoso, le damos los muy buenos días. ¿Cómo estás, Liliana?
1: Hola, buenos días. Muy bien. ¿Ustedes?
0: Bien, contento con este clima ya en mes de primavera. ¿Qué podemos pedir? ¿Cómo lo han tratado los vientos últimamente, estos últimos días?
1: A jornadas mí bien, ventosas. Gracias. Tremenda. A mí bien, gracias a Dios. Pero bueno, sí, hay zonas que se vieron muy afectadas.
0: Sí, lamentablemente no, pero bueno, siempre dicen el septiembre, el mes de los vientos, ¿no?
1: Sí, es verdad. Y bueno, ahora se comprobó, por lo menos.
0: Ahora se comprobó.
1: Finalizando el mes, estuvo presente.
0: Exactamente, bueno, y ya finalizando precisamente el mes, y que el próximo, su próximo contacto, ya vamos a estar en el nuevo mes, ¿no? En el mes de octubre, ¿eh? Así que
1: comenzamos a transitar el último trimestre del 2026.
0: Tal cual, así será, ¿eh? Esperemos
1: si
0: seguir, por supuesto, en este camino, como se dice, ¿eh? Bueno, la escucho seguramente, y los oyentes fundamentalmente, con lo que haya preparado.
1: Bueno, hay un proyecto interdisciplinario impulsado por la Facultad de Ciencias Veterinarias de la Universidad de La Plata, el INTA, AUDES y CONADEP. Lo que busca es potenciar la sustentabilidad de los tambos familiares en la cuenca lechera bonaerense. La iniciativa está orientada a pequeños y medianos establecimientos de Tandil, Punta Indio y Magdalena. El objetivo es elevar la calidad de la leche, fortalecer las condiciones de inocuidad alimentaria y mejorar los parámetros higiénicos sanitarios en origen. Este diagnóstico de partida reveló que en la región cerca del 39% de los tambos poseen rodeos inferiores a las 100 vacas. Estas explotaciones, donde hay una actividad familiar importante, suelen registrar menor adopción de tecnologías de manejo y presentan oportunidades de mejora en el plan sanitario, el manejo reproductivo y el control del producto final. Así que para revertir esta brecha, la propuesta contempla la medición de indicadores concretos en un número representativo de establecimientos. Se evaluarán de forma directa las rutinas de ordeño, la limpieza de las maquinarias, la calidad bacteriológica del agua de lavado y la eventual presencia de residuos antibióticos. Y en el plano de sanidad animal, el plan prevé la detección y descarte de animales afectados por brucelosis y tuberculosis, dos patologías claves para la salud del rodeo y la inocuidad pública. Y además de las evaluaciones técnicas, este proyecto contempla instancias de capacitación para operarios y productores, sumado, por supuesto, a la confección de manuales y cartillas explicativas adaptadas a la dinámica de trabajo de cada tambo. El objetivo, bueno, es articular el saber académico en la práctica cotidiana para poder transformar los diagnósticos en soluciones de bajo costo y alto impacto en la producción del interior provincial.
0: Perfecto, una muy buena propuesta. Me decía que esto que se llevaría la iniciativa,
1: la facultad,
0: esta, para presentar, sí. ¿Dónde me había dicho en el comienzo?
1: ¿Dónde es el proyecto? ¿Dónde se va a presentar?
0: Exactamente, sí.
1: Se trabaja conjuntamente con el INTA.
0: Con el INTA, exacto.
1: Que son los que, exacto, la Facultad de Ciencias Veterinarias, AUDES y CONADEP.
0: Perfecto, eso es lo que no había alcanzado a escuchar muy, muy bien en lo que era la apertura de esta información. La seguimos escuchando, Liliana.
1: Bueno, los productores frutihortícolas y autoridades del Ministerio de Seguridad de la provincia acordaron un plan integral para reforzar la seguridad en el cordón productivo de General Pueyrredón. El esquema incorpora recorridas aéreas con drones para poder supervisar sectores de difícil acceso, además de cámaras de monitoreo en puntos estratégicos y un refuerzo de patrullaje del Comando de Prevención Rural. Una de las principales herramientas va a ser el programa Tranqueras Seguras, que permite georreferenciar los accesos y tranqueras de cada establecimiento. La información se integra a un sistema utilizado por las fuerzas de seguridad para facilitar la ubicación de los campos y reducir los tiempos de respuesta ante una denuncia o emergencias. El cinturón productivo de Mar del Plata se extiende aproximadamente, recordemos, son 25 kilómetros alrededor de la ciudad y es una de las principales zonas de producción hortícolas del país. y lo que también el plan contempla es la recuperación de móviles destinados a patrullaje rural y operativos periódicos de control vehicular e identificación de cargas, sobre todo en caminos troncales y secundarios. Y a su vez, los productores y autoridades acordaron conformar grupos de comunicación directa por cuartel para poder facilitar así el aviso temprano de ante un movimiento sospechoso. Y estas medidas fueron acordadas en una reunión que se realizó en la Asociación Productores Fruta y Hortícola de General Pueyrredón, por supuesto con la participación de entidades rurales, productores y autoridades policiales.
0: Exactamente, es donde, bueno, en sí todo lo que es el Partido General Pueyrredón, que no la está pasando nada bien en todo lo que es materia de seguridad, y bueno, que no escapa, por supuesto, en este caso, como está dando a los horticultores, a todo el cordón que rodea allí el municipio, la ciudad.
1: Sí, que son aproximadamente 25 kilómetros, recordemos
0: 25
1: que es un
0: kilómetros.
1: cordón, uno de los principales del país.
0: Perfectamente. Es bueno, ¿alguna otra información seguro?
1: Sí, tenemos, bueno, SENASA, para fortalecer la transparencia y trazabilidad de la información, presentó a partir de ayer la actualización de la aplicación Mi SENASA. Esto incorpora una herramienta destinada a la consulta online y autogestiva de los resultados del análisis de laboratorio. Los productores agropecuarios, empresas, profesionales y sus representantes podrán visualizar los informes de ensayo que corresponden a los análisis requeridos por el organismo en el marco de los programas sanitarios vigentes disponibles. Una vez finalizado, se incluirán los resultados de muestras procesadas tanto por los laboratorios regionales de SENASA como por los laboratorios que integran la red nacional, y de esta manera la información queda centralizada rápidamente en un único espacio de consulta. Entre los principales beneficios de esta actualización, bueno, se encuentra el acceso unificado a la información, mayor agilidad en la consulta, la posibilidad de acceder a los informes oficializados sin necesidad de realizar trámites presenciales o recurrir a intermediaciones. ¿Cómo acceder? Los usuarios acceden al portal Mi SENASA, ingresan con la clave fiscal de ARCA, se actúa sobre su propio CUIT, no puede operar sin necesidad de ninguna configuración previa, se gestiona en representación de otro CUIT, y al representante legal de la firma debe primero adherirse al SIC, y desde el portal de ARCA ingresa, como decíamos, con su clave fiscal. Mi SENASA, este nuevo portal, se propone unificar un espacio de acceso a los servicios, sistemas del organismo. Va a permitir en mediano plazo centralizar gestiones, notificaciones y permisos, y esta iniciativa es de la Dirección de Tecnología de la Información de SENASA. Esto surgió como una respuesta ante la necesidad de que los usuarios puedan ingresar, como decíamos, de manera individual, y por solicitud de las cámaras, los productores del sector privado también en las mesas consultivas que han llevado a cabo, se han llevado a cabo las distintas provincias.
0: Sin duda que
1: ante
0: una,
1: cualquier duda, está en la página de SENASA.
0: En la página de SENASA directamente. Sin duda, le decía que una buena noticia para todos aquellos que de alguna manera van a agilizar y bueno, y no tener que hacer el paso por cada una de las oficinas, que sin duda
1: claro,
0: que esto va a agilizar y bueno, va a permitir que sea todo mucho más rápido, entiendo yo, ¿verdad?
1: Sí, ese es el objetivo.
0: Perfectamente. Bueno, Bárbaro, Liliana, ¿va a andar por Madariaga el fin de semana o está en Madariaga ya o no?
1: Sí, mañana el desfile. No es que voy a desfilar, sino que tengo que estar, si Dios quiere, para ver el
0: haciendo la conducción, me va a decir, no. ¿Va a estar haciendo la conducción del desfile, no?
1: No, voy a estar.
0: Va a estar, sí, ahí en el palco, seguramente.
1: Acompañando. No sé en qué lugar estaré. Acompañando, si no, conflictos familiares. Acompañando a los niños.
0: Acompañando a los niños, exactamente. Sí. Mañana viernes, que está todo previsto, como iba a ser el día lunes, que lamentablemente, sí, a raíz de esa tremenda jornada ventosa, tuvo que ser suspendido y reprogramado, ¿eh? Así que bueno, mañana esperando que el clima los acompañe. Y después el día domingo, ¿va a andar por algún recorrido en la zona rural o no? ¿Se va a acercar hasta la escuelita así número 9 o no?
1: No.
0: ¿No?
1: No.
0: ¿No está
1: claro
0: por
1: que sí, la... No, no voy a estar en el evento de la escuela.
0: Bueno, perfecto. Aquí por el lado donde usted tiene su otra actividad del hogar de San Juan Bautista, ¿cómo están las cosas por ahí? ¿Qué actividad tienen?
1: Muy bien, y los preparativos precisamente para el moto asado. Así
0: Ah,
1: que
0: era.
1: seguramente domingo por la tarde, porque creo que el día martes ya estarían algunos pasajeros llegando a Madariaga, así que el evento comienza el día viernes.
0: Claro, exactamente. Sí, es que ya es el otro fin de semana, así que
1: Claro,
0: realmente
1: con la
0: la señora.
1: llegada de la Bersuit, creo que es el día viernes, si no me equivoco.
0: Ah, ahí sí, ahí es donde va a estar, seguramente que no va a faltar.
1: Probablemente con amigas tenemos que determinar o definir. Pero
0: Bueno.
1: sí, con actividades en el hogar, sí, por suerte, gracias a Dios.
0: Perfectamente, nos parece muy, pero muy bien. Y esto que es sin duda que cada evento que tiene Madariaga es un sustento, un ingreso que tiene así
1: Sí.
0: dicha institución. Bueno, ya hemos visto también que para el rally ha ocurrido lo mismo, para la fiesta del gaucho, es decir, cuando convoca mucho público, la llegada de visitantes, es un lugar
1: Sí.
0: cálido, confortable y que además está colaborando con la institución.
1: Exactamente, sucedió también con la fiesta del Talar, así que sí,
0: Ah,
1: gracias
0: sí,
1: a Dios,
0: también, claro.
1: es un sí, con la fiesta del Talar también se alojaron algunas de delegaciones, y sí, para poder sostener esa obra necesitamos de ingresos extras.
0: Perfectamente, Liliana. Bueno, que sea un buen fin de semana. Nos estamos viendo ya en el nuevo mes, en el mes de octubre, el próximo día jueves.
1: Bueno, así será si Dios quiere, para comenzar, como decíamos, el último trimestre de este 2026.
0: Gracias, buen fin de semana.
1: Bueno, muchas gracias, muy buena semana para todos.
0: Ahí estábamos, como es habitual, jornada de los días jueves con Liliana Cardoso. Hacemos el cierre comercial y continuamos.

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0: Pasaron ya 53 minutos desde las 6 de la mañana, ¿eh? Le recuerdo, cartelera de remates, hoy jueves 24, allí por Rauch, la firma Urcade, Albelo y compañía, con 3.000 cabezas destacadas en la sociedad rural de Rauch desde las 11 de la mañana, ¿eh? También el remate hoy en Rauch de Cabaña San Román de Sar, Cabaña San Román de Sar. Y este sábado 26, Angus de la familia Miquel Arena, que tiene previsto su remate, como hemos venido hablando con el titular de la firma. Seguramente mañana estaremos hablando con Jorge Urcade un poco para conocer lo ocurrido en el día de hoy y ya de cara a lo que se vendrá para el fin de semana, y después estar cerrando ya como último remate de reproductores por parte de la firma Urcade, Albelo y compañía, de Cabañas El Casal de Anastasio, que va a ser para el próximo martes 29, culminando ya la cartelera de remates, ¿eh? Así que bueno, hoy el remate de Haciendas Generales con 3.000 cabezas, ¿eh? Después ya lo que es la continuidad de remate feria para el día primero por parte de la firma Daniel Blanco y compañía en Tordillo, donde va a llevar a cabo dicho remate, ¿eh? Ya el primero, el jueves precisamente, el día jueves primero de octubre, el remate de la firma Daniel Blanco y compañía, que puede comunicarse a través de sus representantes, Daniel Arijarata, así en General Conesa, Tordillo, 2257-664985, o Rubén Yarossi, 2245-514023. El jueves primero de octubre, Daniel Blanco y compañía en la sociedad rural de Tordillo.
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0: la continuidad marca después para lo que es el día 2, el remate de Pedro Ronchi, viernes 2, en la sociedad rural de Mar Chiquita, así por Coronel Vidal. El día martes 6, a la semana siguiente, también en dicha sociedad rural de Mar Chiquita, la firma Egui Hermanos a través de Mengo Cervoni, también con su remate mensual. Y el próximo miércoles 7, aquí en General Madariaga, Piuma y Seigui, tal cual está el audio ahí correspondiente. Esa es la cartelera de los próximos remates ferias.
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0: Lo escucho, Fermín, con alguna información seguramente y vamos a ir a la pausa luego.
2: Algo cortito y rápido que tenemos, por ejemplo, para lo que es el deporte y la Fórmula 1, Franco Colapinto acaba de terminar la práctica 1. ¿Ah, sí? En Gran Premio Azerbaiyán se va a correr hoy, mañana y el sábado. No vamos a tener actividad el domingo. Temprano, para la gente que madrugar para ver a Franco Colapinto en esta oportunidad. A las 5 de la mañana arrancó la práctica libre, donde terminó el puesto número 18. No tuvo unos grandes tiempos. Le costó aceitarse al auto de Alpine junto con su compañero Gasly, que terminó dos puestos más arriba en el puesto número 16. Pero bueno, los primeros números, los primeros tiempos de Franco Colapinto en lo que tiene que ver con este Gran Premio de Azerbaiyán, que la carrera va a ser el sábado a las 8 de la mañana.
0: Sábado, pasado mañana, exacto. 8 de la mañana.
2: 8 de la mañana.
0: Ahí ya no hay que madrugar tanto, ya a las 8
2: de la mañana. ¿Un sábado 8 de la mañana?
0: Bueno, claro, aquel que
2: levantás.
0: Que trabaja, yo igual.
2: Bueno, usted se levanta, es verdad. Pero
0: no necesita levantarse.
2: No, lo puede ver desde la cama, tranquilamente.
0: Al contrario.
2: Sí, sí, pero bueno, viste que por lo general 10 de la mañana, sí. Las 8 un poquito para madrugar. La clasificación del viernes también va a ser temprano, a las 5 y a las 8, para que vayan agendándolo, pero la carrera va a ser el día sábado a partir de las 8 de la mañana.
0: Perfectamente, una vueltita de comerciales y a la vuelta seguramente vamos a estar aquí en el piso ya con Pedrito Estanga para hablar de este remate mañana, Cabañas La María, de Didierte Hermano, que se lleva a cabo en ferias número 1.
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0: Muy bien, pasaron ya 8 minutos desde las 7 de la mañana. Le vamos a dar lectura a algunos de los mensajes que han ido llegando. Oscar Senra desde Lezama, que dice: hola, buen día, Fermín y Carlos. Fresca la mañana aquí por Lezama. Gracias, como siempre, por estar ahí en la sintonía de este programa. También aquí hay alguien que nos pide una o dos rifas de Nacho García. No tenemos ninguna, se agotaron ya en el día de ayer, antes de ayer, que eran las que le había dicho que me habían quedado dos números rechazados. No, hoy por hoy no tengo ninguno. Las que están todas reservadas. Es que comienza a jugar ya el 29, la próxima semana, el próximo martes 29, va a estar jugando el Supercombo de Electrodomésticos. Así que no nos ha quedado ninguna. Seguramente por ahí algún vendedor le puede quedar alguno de los números, pero están agotadas lo que es la millonaria. Este bono millonario que coordina Nacho García por 25.000 pesos, que es el valor, y que la semana siguiente va a tener la camioneta, el carrilín y la moto, los 35 millones de pesos. Eso por de nuestra parte no tenemos ninguno, como tampoco tengo ninguna de la millonaria que coordina Aldo, que también agotadas por este sector. Ayer nos decía que tenía ya las últimas para la venta. Así que estaremos ante la presencia de los nuevos ganadores ya seguramente de cada una de las rifas. Bueno, habíamos dicho que íbamos a estar con Pedro Stanga, lo tenemos aquí en nuestros estudios. ¿Cómo estás, Pedrito? El gusto de recibirte, buen día.
1: ¿Qué haces, Carlos? Buen día, Fermín, y a toda la gente que está escuchando, buen día.
0: Bueno, ya temprano en actividad vamos a hacer un repaso por lo que dejó la Expo de Madariaga el pasado fin de semana, es decir, para después ya entrar en el remate de lo que será el día de mañana. Pero conforme, satisfecho con lo realizado.
1: Sí, la verdad que sí, muy contentos. Por ahí viste uno cuando escucha los comentarios de que el remate salió muy lindo. La verdad que el clima nos acompañó y la verdad que, como resaltábamos los días previos al remate, que la torada estaba muy buena. La verdad que se juntó todo como para que salga no solamente el remate, sino todo el fin de semana de la Expo muy muy linda.
0: Con buenos valores también, bueno, de tu parte, que tenías la oportunidad de vender el lote de campeón, precisamente de quienes van a dar su remate en el día de mañana, Cabañas La María.
1: Claro, sí, la verdad que, bueno, también que por ahí bajo martillo no lo destaqué, pero estuvo muy lindo la jura, donde Julito Fernández, que bueno, un jurado que va...
0: Jurado de lujo.
1: Jurado de lujo, que va a Palermo, todo. Dio las explicaciones donde en la final había unos tríos muy lindos de toros y por ahí por la homogeneidad del lote y cómo estaba preparado y la verdad que los toros estaban muy lindos de la María. Resaltó el lote gran campeón de la muestra. Bueno, la verdad que tanto para la cabaña como para nosotros es un privilegio también, obviamente, los premios que le dan, más que nosotros tenemos a la semana siguiente un remate con 80 toros de ellos.
0: Exacto, y bueno, yo creo que es ya una característica, un don que tiene Julito Fernández, ¿no? De explicar previamente, antes de decir por qué este es el mejor lote o el mejor toro de la muestra, que eso es lo que le gusta y lo deja conforme, por lo menos. Bueno, no pude ganar el mejor lote o el mejor premio, pero ¿por qué? Que esa explicación que no todos muchas veces la dan, ¿verdad?
1: Sí, la verdad que es muy claro. Obviamente también resaltó de que por ahí va, al ser tan parejos las finales de los tríos, por ahí van gustos, por ahí van pequeños detalles, pero bueno, en fin, hay que elegir un lote y claro, y la verdad que sí, que se eligió este lote, que era muy lindo. La verdad que estaban, bueno, eran tríos, eran cuatro lotes, pero sacan tres toros para competir.
0: Exacto.
1: Y la verdad que estaban muy buenos, la verdad.
0: Y 13 millones de pesos, como fue la primera elección de esos cuatro, que en definitiva después los tres restantes los termina comprando el mismo Marcelo Durañón, a 13.000 la primera elección y los tres obligados por 10.000.
1: Exactamente, la verdad que hizo muy buena compra.
0: Marcelo,
1: sí, le mandamos un saludo y al colega.
0: Exactamente. Bueno, y después, bueno, que se mantuvo prácticamente todo lo que fue la cabeza, el remate, los primeros lotes, los primeros corrales, tanto por parte de las distintas firmas que lo vienen haciendo y que lo están llevando a la práctica. Creo que muy bien, ¿no? Entre ustedes mismos, los cuatro consignatarias.
1: Sí, yo creo que desde un principio la idea fue, viste, que la exposición se siga haciendo. La verdad que colaboramos entre todos para que cada uno pueda vender sus toros. Pero bueno, la verdad que lo principal es que vayan los compradores. Acá nos conocemos entre todos, por lo general a los mismos compradores los vamos a estar llamando e invitando los cuatro, pero no dejo de destacar que la gente vaya a comprar a la exposición, que sí. Dé una mano, porque la verdad que nosotros podemos hacer todo, pero sin gente...
0: Sin los compradores, como siempre dicen, no se puede trabajar tampoco.
1: Es la verdad que se basa todo en eso, que la gente vaya, acompañe y le dé una mano a la sociedad rural. Y bueno, como te decía hace un ratito, destacar que la gente dé una mano comprando ahí.
0: Varios productores, digamos, de Madariaga, del partido de Madariaga, bueno, el partido vecino, que se sumaron a la hora de las compras.
1: Sí, la verdad que varias manos, el remate fue ágil, con buenos precios. La verdad, el día estuvo espectacular. Cuando terminamos ahí, la verdad que el clima ayudó, la gente se quedó después del remate tomando algo ahí, estaba lleno de chicos. La verdad que creo yo que eso es lo lindo de la exposición.
0: Tiene un verdadero clima de fiesta que una vez al año se convocan así como ya es tradicional. Bueno, y ahora la continuidad, ¿no?
1: Pocas horas
0: de descanso y a seguir
1: seguimos con
0: de
1: los toros. Reproductores. La verdad que sí, ayer llegaron los toros de los chicos de Iriarte. Ya están en sus corrales, así que nada, invitarlos a la gente a que vayan a verlos. Hoy vamos a estar ahí,
0: ya están para poderlos observar seguramente en alguna plazoleta o ahí.
1: Y están cada uno ya en su corral.
0: Ah, ya están
1: en su corral. Ayer se les armaron las camas, se hicieron los lotes y ya están cada uno en sus corrales. Tenemos las órdenes de venta con catálogos, donde tienen la prueba de evaluación genómica. Este año cambiamos los catálogos. Hay muchos datos de los toros.
0: ¿Ah,
1: que
0: sí?
1: Bueno, es algo que está pidiendo cada vez más la gente, entonces no nos queríamos quedar atrás, más que nada ellos, los cabañeros.
0: Sin duda.
1: En donde, más allá del fenotipo de toro que hablábamos, que tienen una línea, va respaldado con datos también cada toro en particular.
0: Eso que realmente también ya cuando se comienza a hilar muy finito es donde precisamente se destacan, pero hay ciertas diferencias en comparación o a años anteriores como se ha venido trabajando dentro de hasta de la misma cabaña, ¿verdad?
1: Claro, sí, hoy como está la ganadería hoy en día, donde la hacienda vale, donde hay que producir hacienda de buena calidad, no hay que dejar de lado lo que son los datos. Donde vas a ver en el catálogo que cada toro tiene, hoy que se busca mucho bajo peso al nacer por el tema de las apariciones de las vaquillonas.
0: El servicio de vaquillonas.
1: Hoy se busca mucho lo que es frigorífico, un novillo que tenga un buen engrasamiento, buena calidad de carne. Bueno, se empiezan a ver todos esos datos. El día de mañana no sé si... cómo seguirá esto de la ganadería, si se mantendrán los precios o no, pero si sigue esta línea, creo yo que esos datos van a ayudar a hacer más eficiente la producción, me parece.
0: Y qué cerquita que estuvieron de comprar un gran reproductor como fue el de hace 24 horas atrás en el remate de Cabañas, la reforma de Severio, donde lo corrieron hasta donde dio el presupuesto, seguramente 46 millones de pesos, que fue finalmente lo
1: la
0: que
1: pagaron.
0: Que no lo pudieron adquirir ellos propiamente.
1: No pudieron.
0: Un grupo de Carué.
1: ayer estuvimos hablando, corrieron ese toro que era, creo, si no me equivoco, el que abría el remate, que estuve viendo unos videos ahí por las redes sociales y se ve que había varias manos por ese toro, había interés por el toro. Y bueno, me dijeron que lo corrieron, era un toro interesante, pero bueno, viste cómo son los remates.
0: Sí, sí, seguramente. Donde hay dos o tres...
1: y es así, donde hay interesado por el toro, el toro por ahí se destacaba. Pero después me dijeron que compraron, creo que cinco padres. Claro. Que me habían dicho antes del remate que tenían los Severi unos pedri interesantes. Así que nada, ellos por ahí compran esa línea para esa sangre para mantener la línea de los toros.
0: Tal cual. Volviendo aquí al remate de mañana, ¿cuántos Angus Colorado llegaron en este caso?
1: Hay, se habían golpeado dos toros, si no me equivoco hay 78 toros. Hay dos que no vinieron porque estaban golpeados, entonces decidieron no traerlos. Así que va a haber 78 toros a la venta. Y va a haber 50 vaquillonas, como nos tiene acostumbrados ahí, de María coloradas, de María del Mar. Una vaquillona que estará pesando 250 kilos.
0: Perfecto. En lo que tiene que ver el plazo de los reproductores.
1: Van a salir con 100 días libres. Va a haber un 8% de descuento por pago al contado. Y tenemos del Banco Provincia la tarjeta Procampo Digital.
0: Ajá. También es otra de las posibilidades del tema de fletes.
1: Fletes sin gastos,
0: sin gastos de comisión.
1: Comisión sí, lo que no tiene es flete gratis, digamos.
0: Perfecto, ahí está. Así que bueno, previo almuerzo, como ya es tradicional también, ¿no?
1: Tenemos el previo almuerzo con el servicio que viene de Ayacucho, que va a estar, vamos a estar almorzando alrededor de las 12:30 horas. Y el remate arrancará a las 14:30, como siempre.
0: Como siempre es habitual, bueno, ¿dónde va a tener la responsabilidad de llevar así las ventas? No sé si por ahí el viejo irá a ser algún reproductor o no, o ya directamente algunas palabras de bienvenida.
1: Y calculo que sí, le vamos a hacer martillar algo así no...
0: Que no pierda el ritmo.
1: Que no pierda el ritmo. Y bueno, sí, depende de las ganas que tenga. Y sí, seguramente después seguiré yo con las ventas. Y bueno, no me quiero olvidar que bueno, las vaquillonas salen con 60 días.
0: 60 días, o sea, 100 días para los reproductores y bueno, 60 días para...
1: Para los vientres.
0: Para los vientres, Así que bueno, está toda la carne puesta al asador para mañana, invitarlos entonces, convocarlos, como decía, aquellos que sean gustosos de ir al almuerzo, y si no, acompañar desde las 14:30 con una muy buena torada. Ya 11 años viniendo a Madariaga.
1: 11 años, esperemos que sean varios más, y nada, decirle a la gente, invitarlas, que nos acompañen, ojalá que nos también nos ayude el clima, creo que daban unos 23, 24 grados para mañana. Y bueno, que los toros ya están, el que quiere ir a verlos, ya están en los corrales. Este año tenemos un catálogo con bastante información, es tipo un librito con el detalle de cada toro, un catálogo muy lindo, que lo vengan a ver, que vamos a estar ahí, y cualquier información que o cualquier consulta por cada toro, por el tema este de los datos, van a estar los cabañeros ahí, así que se acerquen.
0: Ya mañana seguramente vamos a estar hablando con Fernando también, con él o con también las nuevas generaciones, tanto con su hijo como con su sobrino, que
1: claro,
0: continúan en esto de la cabaña también de tantos años.
1: Y sí, eso es lo lindo, viste, que se vaya continuando, que es también, no la vi en primera persona, pero veo que tenés que estar todo el tiempo con no la podés aflojar a la cabaña, así que es muy importante que las generaciones que siguen estén ahí ayudando.
0: Que acompañen y que continúen hacia el futuro. Bárbaro, Pedrito, gracias por acercarte y bueno, nos estaremos viendo mañana, seguramente quizás esta tardecita, me esté dando una vuelta por así para ya convocarlo para el día de mañana o a través de una nota con el titular de la cabaña.
1: Bueno, Carlos, gracias a ustedes por difundir. La verdad que es muy importante el trabajo que hacen ustedes. Así que, bueno, si pueden ustedes también y quieren ir a almorzar el viernes,
0: vamos,
1: los esperamos.
0: Vamos a ir acá con Fermín, seguramente, si está dentro de las posibilidades.
1: Bueno, cómo
0: ya
1: no.
0: Ya es justo la hora que termina el programa, arranca a las 6 de la mañana, te imaginas, está...
1: Y bueno, por ahí ya estás con un poco de hambre.
2: ¿Eh? ¿Sabes que tengo viernes? No.
0: Ah, claro. Bueno, pero... ¿El desfile a qué hora? ¿A las 2 y media de la tarde? ¿A las 3 de la tarde? Ah, tiene tiempo por lo menos de comer medio apuradito. No,
1: y
0: no
1: sí,
0: muy...
1: te mirás unos lotes de la venta y te volvés.
0: Exactamente. Gracias, Pedro.
1: Bueno, gracias a ustedes.
0: Pedro Estanga, el titular de la firma responsable para el día de mañana en las ventas de este remate de Cabañas La María de Iriarte Hermano, juntamente con los vientres, las Angus coloradas de la firma María del Mar. Continuamos con la pausa.
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1: Lamentamos comunicar el fallecimiento de Teresa Inés Ruiz de Falcón a los 82 años de edad. Sus restos que van a comenzar a ser velados en Casa Meoqui desde las 8 de la mañana recibirán sepultura hoy a la hora 12. Reitero, lamentamos comunicar el fallecimiento de Teresa Inés Ruiz de Falcón a los 82 años de edad. Sus restos van a ser velados en Casa Meoqui y recibirán sepultura hoy a la hora 12. Sin duda las condolencias para de quien en vida fuera Teresa Inés Ruiz de Falcón. Se trata de la esposa, la compañera de Oscar Falcón, que muchos conocemos por el gran asador de carne que hemos tenido aquí en General Madera, que tenemos felizmente. Muchos lo conocen también por su apodo, pero se trata de la esposa precisamente de Oscar Falcón, Inés Ruiz de Falcón, a los 82 años de edad.

Y continuamos entonces, recordarle la fiesta en la Escuela de Tío Domingo, atención rinderos para este domingo 27 con todo el programa y por supuesto con la puntualidad como lo pide precisamente el coordinador Chompisiste, el cronograma desde las 8:30 de la mañana que va a comenzar con la categoría mansos, que es clasificatoria, a continuación la categoría redomones, también clasificatoria, con los potros que se revisaron el 19 de julio aquí en el Club de Campo El Modelo, en Pinamar, en La Lucila del Mar y en Villa Gesell. Después vendrá la otra, la de redomones abiertos, también clasificatoria, cerrando con la categoría damas. Todo eso en horas de la mañana de este domingo 27, que se trata de ser, pues, se pide la puntualidad desde las 7 de la mañana, que se van a estar con todo lo que es la verificación, estar comenzando 8:30 para luego continuar ya en horas de la tarde con la categoría cuero tendido, la categoría grupa y el gran broche de oro que llevará el nombre de Vicente Craver. El valor de la entrada, 15.000 pesos, allí en la tranquera. Así que desde tempranito que va a comenzar todo lo que es allí la prueba de rienda, la jineteada, que mañana seguramente como último día de la semana. Y ya previamente vamos a estar hablando con el coordinador, como es precisamente Totó Montenegro, para este domingo 27 durante todo el día allí en la colonia de la Escuela Tío Domingo.

0: De octubre, la sexta fiesta de los hermanos Ortiz, el día sábado 3, también con pruebas de riendas clasificatorias en las distintas categorías. Va a haber pialada desde las 10 de la mañana del día sábado. Las pruebas de rienda, como decía, también incluyendo la categoría damas. Y para después, ya el día domingo, estar desde tempranito nuevamente con la verificación de los rodomones, mientras se van anotando los mansos. La jineteada con 30 reservados de allí de los tolderitos de José Cabrera en la categoría grupa. Después la prueba de rienda de la de los redomones, 1,5 millones en premio, la de mansos. Y en horas de la tarde del domingo 4, la gran jineteada Bastos y Encimera con 2 millones de pesos en premio. El valor de la entrada para todo el fin de semana ha sido fijada en 40 mil pesos, incluyendo el baile del sábado por la noche. El día domingo va a costar 25 mil pesos y la entrada al baile será de 10 mil pesos. A este programa también se le suma la revancha de Gabino González en el petiso El Satanás de los Tolderitos. Sábado 3 y domingo 4, la fiesta de los hermanos Ortiz por General Conesa Fortín Tordillo. Fermín, lo escucho.
1: Exacto, porque hay novedad y algo que charlamos afuera del aire. Algo novedoso y bonito, histórico, tiene que ver con el nacimiento de trillizos de una...
0: De una vaca.
1: De una vaca, exactamente. Esto ocurrió en el sur de la provincia de Córdoba. A ver, el nacimiento de trillizos no es el hecho histórico, sino lo que marca el veterinario, es que nacieron sanos y solos, sin recibir asistencia.
0: Sin asistencia profesional, digamos.
1: Exacto, de forma natural.
0: Forma natural,
1: que esta vaca Aberdeen Angus colorada parió estos trillizos, dos hembras y un macho, perdón, en lo que tiene que ver con estas crías. Es un fenómeno que ocurre uno cada 100.000 partos.
0: Claro.
1: En lo que tiene que ver con las estadísticas. Esto ocurrió en la estancia San José, que pertenece a la firma San José Agrícola Ganadera, ubicada en la zona rural de San Joaquín, departamento de Roque San Peña. Esto es al sur de la provincia de Córdoba. Es una vaca que contaba con varios partos previos, que había dado a luz a los tres terneros de forma completamente natural y sin recibir asistencia veterinaria. Y cuando el personal la encontró, a las dos crías estaban mamando junto a ella y la tercera estaba echada cerca, lo que en un primer momento generó algunas dudas si correspondía al mismo parto. Y bueno, después la incertidumbre
0: se pudo comprobar.
1: Se dio por la sorpresa que se dio cuando ese ternero empezó a mamar, se prendió directamente a la vaca. Fue lo que contó el médico veterinario Carlos Bertolino, en lo que da como este hito histórico para esa cabaña y lo que tiene que ver con este parto de trillizos, que ocurre uno cada 100.000, y lo más destacable de todo esto es que fueron todos de forma natural, que no recibió ningún tipo de asistencia, y que obviamente son tres ejemplares de nacimientos sanos totalmente.
0: Exactamente, y mire que ya recibimos un mensaje también, gracias Delia, Delia Ramallo, la esposa del querido Cholo Mesanza, que dice, escuché hoy por Continental, dice que una vaca había tenido trillizos. Hace como unos 70 años en mi pueblo, nos dice Delia, también hubo una aparición múltiple así que había salido en su momento en lo que era la revista La Chacra. Así que ahí está también el comentario avalando un poco esto, que no es prácticamente de forma, un parto natural, sí, pero que no es muy habitual. Y bueno, poderlos crear, desarrollar a los tres hijos, en este caso por parte del vientre.
1: Exacto, y sobre todo en esta raza Aberdeen Angus, que es donde por ahí se da uno cada 100.000, en rodeos, por ejemplo, raza Holando, puede darse en uno cada 75.000, fue lo que dijo el médico veterinario, en lo que es el Holando argentino. Y en cuanto al origen del parto, mencionó que es porque tiene relación con el protocolo de inseminación artificial que se aplica justamente en ese establecimiento, pero que todo lo que corresponde a la inseminación ya había nacido y que este parto fue producto de una monta natural, directamente.
0: Perfectamente, ahí están. Bueno, dentro de todos los cambios y demás que se sigue habiendo a través, bueno, de la tecnología, de la propia inseminación, que no es en este caso, que no ha sido por inseminación, por supuesto, todas estas novedades que estamos comentando y compartiendo con toda la audiencia. ¿Qué más tenemos? Le dije ya la cartelera de remates feria, también, bueno, remates de cabaña, como le mencionaba, el remate aquí en General Madriaga para el día de mañana.

0: de Cabañas La María de Iriarte Hermanos. Y después, por parte de la firma precisamente Hurcada Albelo y Compañía, con toda la cartelera de los próximos remates, que ya están prácticamente llegando a lo que es la culminación, ¿no? Ya mes de octubre, que por lo menos van mermando los diferentes remates. La Fiesta Nacional del Gaucho, que también a través de prensa en el día de ayer recibimos la información que está ya directamente convocando para aquellas instituciones que quieran presentar su aspirante, deben de pasar por la secretaría así para hacerse del reglamento y anotar precisamente la que los va a estar representando, que hay tiempo hasta el día 22 de octubre, creo que es.
1: Exactamente, para aquellas instituciones, barrios, comercios que quieran formar parte de esta edición de la Fiesta Nacional del Gaucho con la postulante al Flor del Pago, hay que acercarse a la Secretaría en Avellaneda 432 para retirar el reglamento y obviamente para después poder hacer la inscripción correspondiente, esto que está organizado por la Subcomisión de Buenas Mozas que tiene la Fiesta Nacional del Gaucho, todo a disposición para lo que va a ser la próxima edición 2026-2027, lo que va a ser la Flor del Pago y sus Buenas Mozas para disfrutar de la fiesta del 11, 12 y 13 de diciembre, ¿no?
0: Tal cual, ¿eh? Y la rifa que continúa a la venta, que se ha reactivado un poquito también, por 150 mil pesos, que es sumamente conveniente teniendo en cuenta el valor individual de cada uno de los días y la posibilidad todavía de dos sorteos que quedan de 3 millones de pesos,
1: sí,
0: y el sorteo final de un cero kilómetro.
1: El último. Del fin de semana después de la Fiesta Nacional del Gaucho, quien te dice que disfrutás de la fiesta y después te podés pegar una vuelta y tener un auto, ¿no?
0: Exactamente, te vas en un cero kilómetro, ¿eh? Muy bien, antes de ir al informe desde Cañuela, le recuerdo también que para mañana, viernes 25, el remate de Cabañas Angus del Cedro. El Cedro, como hablábamos en el día de ayer con el doctor Juan Manuel Nasif, entonces estos 36 toros Aberdeen Angus y también unas 10 vaquillonas que va a rematar Luis Biao. Mañana allí en la propia cabaña en Paraje La Huella y cerquita de lo que es el peaje de General Conesa, en ruta 11, kilómetro 240. Es previo almuerzo, va a ser a la inversa como lo venían realizando anteriormente, que eran las ventas sobre el mediodía y después el almuerzo. En este caso es a la inversa, va a ser el almuerzo y las ventas desde las 14 horas mañana, cabaña El Cedro, allí en Paraje La Huella.
2: Los cañaverales, ojalita que...
0: Lo dicho, aquí en Madariaga, Cabañas La María de Idiarte Hermano, con vientres de Angus Colorado de la firma María del Mar, y las ventas por parte de Carlos y Pedro Estanga, como recién nos comentaba el propio Pedrito, las condiciones y demás que va a haber. Y ya también, como uno de los últimos remates, al menos aquí en Madariaga, en la zona, el remate de Santa Cecilia, Angus de Santa Cecilia, en la propia cabaña, ruta 56, kilómetro 44, esto que va a ser el viernes 2 de octubre, también previo almuerzo, desde las 14 horas que va a subastar Sáenz Valiente, Bullrich y compañía, el remate de Angus de Santa Cecilia, el séptimo remate anual aquí en dichas instalaciones. Vamos al informe, puede ser desde Cañuelas.
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0: En el día de ayer, con 4.717 cabezas ingresadas y comercializadas, donde prácticamente viene con plaza muy, muy planchada y con, en algunos casos, con pérdidas de valores entre 100 y 150 pesos, como ya había ocurrido la semana anterior, para las distintas categorías, fundamentalmente lo especial, como también el novillo pesado. La vaca es la única que sigue manteniendo con cierta firmeza entre los 2.700, 3.000 y hasta casi 4.000 pesos en algunos de los casos cuando se trata de una vaca especial. Para hoy jueves, que no tiene ingresos como es habitual, solamente lo que será desde horas de la tarde para mañana, el último día de operaciones de esta semana.
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0: La jornada negativa ayer para los mercados, tanto en Chicago como en el mercado local. El trigo en Chicago, $260, el maíz en 208, la soja 484, donde perdió más de $3. El mercado local, 226, cerró y pagó el trigo, el maíz en 207, la soja cayó $2, mercado local cerrando en 380.
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0: Muy bien, estamos ya prácticamente en los minutos finales del programa del día de hoy. Es 7:49 minutos de esta jornada ya de previa de fin de semana. Nos queda todavía mañana jornada de viernes. Ir haciendo el repaso, entonces, como les decíamos, la jornada de remates aquí en General Madariaga por parte de Cabañas La María de Iriarte Hermano. También el remate hoy en lo que es Urcada del Velo y compañía con 3.000 cabezas, y el remate de Cabaña también que tiene por parte de dicha firma. Mañana seguramente trataremos de estar hablando con Jorge Urcade, el titular de la firma, ya entrando también en la parte final de los últimos remates así por toda aquella zona a cargo de dicha firma. Le vamos diciendo también muchas gracias a Gonzalo Iriar, representante de Pedro Noel Irey, en los partidos de Pila, Dolores, Guido y Ayacucho. 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
0: 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Gracias le decimos a Matías Varela, por supuesto, allí desde la operación técnica en AM1420, Radio General Conesa. Decirle que mañana vamos a estar regresando, jornada de viernes ya, mañana, el último día de esta semana. Y bueno, en la próxima, que va a ser semana compartida, lunes, martes y miércoles, correspondiente al noveno mes del año, y ya desde el día jueves primero que estaremos compartiendo el décimo mes, Fermín.
2: Exactamente, ya cerrando lo que tiene que ver con este septiembre y para arrancar octubre, un mes que trae muchas fiestas para Madariaga también y para la región, y una de las más importantes como la gran fiesta del Talar, cerrando, ¿no?, el mes de octubre.
0: Exactamente, que vamos a tener ya mes de final de octubre y también el primer fin de semana del mes de noviembre. Los datos del tiempo, por ahí le han aportado.
2: Exactamente, la gente del CEA Madariaga que nos actualiza los datos del tiempo, que es auspiciado por consignatarias UMC de Francisco y Miguel Baló. La temperatura actual es de 12 grados en Madariaga, sensación térmica de 9. La máxima para el día de hoy va a ser de 22 grados, en un cielo donde ahora se encuentra nublado, pero al mediodía va a empezar a despejarse de a poco. La humedad del 69%, la presión de 1010 media en hectopascales, y el viento que está presente en el sector noroeste a unos 19 kilómetros por hora.
0: 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Cañuelas que hoy no tuvo actividad. Y estamos ahora sí, ya en la parte final y la continuidad precisamente de esta casa en 93.3 por parte de Gastón Sigliano, que le decimos buen día. ¿Cómo estás, Gastón?
3: ¿Cómo anda? ¿Cómo le va? Buen día, Carlos. Buen día, Fermín. Buen día para todos los que están del otro lado iniciando este día ya jueves.
0: Jueves, exactamente.
2: Sí. ¿Sabe qué? Perdón que lo interrumpa. ¿Sabe que nos olvidamos saludar a los colectiveros en su día, no?
0: Ah, exactamente.
3: Sí.
0: El día del colectivero, sí.
2: Lo habíamos charlado en la previa.
0: No al aire, sí. En la previa, ahora justo que fue a guardar.
2: Y ahora repasando, Día del Colectivero.
0: Día hoy. Del Colectivero, y el año pasado, un 24 de septiembre, un día como hoy, tuvimos una gran helada con 2 grados de temperatura. ¿Qué tal?
3: Muy bien. Así que, estamos mucho mejor.
2: Eso también es registro histórico, la claro. Sí, obvio, ayer hablábamos del tema de la lluvia, las heladas.
0: Se sorprendieron, algunos me decían después, dice, cómo le habíamos respondido.
3: No, pero que ahí, está perfecto.
0: Con los números.
3: Es un estadista del tiempo.
0: Sí.
3: Así, del estado del tiempo.
0: Del estado del tiempo, ¿eh? Día del colectivero y mañana también día del farmacéutico. Así
2: bueno,
0: que seguramente para estar saludando a la gente de Madarfam y a todos los que nuclean el Colegio de Farmacéuticos de aquí de General Madariaga.
3: Muy bien. Para hoy en el programa hay en estos momentos unos procedimientos que todavía no culminaron. Calculamos que a las 10 de la mañana van a estar terminando, o 11. Tiene que ver con procedimientos antidrogas. Son 6 en total que se están llevando adelante.
0: Vio que en estos momentos,
3: sí, arrancaron 5:40 de la mañana, porque la orden judicial dice con los primeros rayos de sol. Que sí. No quiere decir que haya salido el sol.
0: Claro, no, y esa hora no, a las 5 de la mañana seguramente.
3: ¿Qué es lo que hace? Yo se lo explico cómo es. Los policías que están, obviamente, los policías, los investigadores que están embebidos en el tema y que están apurados por querer entrar y dar la sorpresa cuando todos están durmiendo, espera los primeros rayos de sol.
0: Claro.
3: Entonces se sientan y cuando ven que el negro se transforma en... Un poquito más claro. Rayos de sol, dice Iván, y se mete... No es que hay que... A las 8 de la mañana, ¿no?
0: Sí, sí. Que normalmente sí, seguramente para sorprender o quienes están en el lugar que van a realizar dicho... operativo, agarrarlo supuestamente descansando, durmiendo.
3: Claro, exactamente. Bueno, son 6 procedimientos, todos en un mismo barrio. Vamos a ver si podemos profundizar un poco más. Usted comprenderá que nos pidieron algo de...
0: No, la reserva.
3: De reserva, sí, nos pidieron algo de reserva por el...
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Todos saludamos a www.pampianilla.com.ar AM1420, la radio de General Conesa, FM 106.1, Radio Tordillo, Aldo Aspitarte, su director, puesta en el aire, Héctor Egardo. Buen día, www.radioguaraní.com.ar. Repetimos, www.radioguaraní.com.ar. Daniel Spinelli, Brenda Digiano. Radio Libertad en los pagos de Maipú, Gustavo Abello, Tito Loboti, 92.5. FM 107.7, cadena líder General Lavalle, Ariel Larrea. FM Unión 107.5, Río Gallegos, la capital de Santa Cruz, Don Coco Cortés. Radio Abasto TV en la ciudad de Mar del Plata, Martincho, buen día. FM del Mar 100.1, Punta Alta, Rolando Ramón Carlos Montaldo. FM Acuario 92.5, Germania, General Pintos, Quique Minervino. FM Las Adelas Oriente, Coronel Dorrego, Alejandro Pugliese. FM 96.9, Colonia El Verde, Emiliano Leyes. FM Colonia 98.1, capital de San Luis. Allí estamos en FM 98.1, Colonia Marina, provincia de Córdoba, el CID de Rivadero. FM 98.1, capital de San Luis, Estela Mares Campos y el señor Lito Lucero, tu radio amiga en celeste y blanco. Radio Mega Hit, Gerardo Funes. La FOL Argentina, la FOL Paraguay, Nexo Radial 104.9, Enrique Obregón, su director. FM Latina 94.5, Mar del Plata, Mario Lisandro Bassano. Radio Siemens, Ciudad Autónoma de Buenos Aires. Allí está Blanca Eliana Mazacote y Guillermo Aguilar. ¿Cómo les va? Buen día. Buen día, buen día. 93.5 FM Digital en Palme Lobos, de Luciano Rojas. 91.1 FM Punta Borja, en Comodoro Rivadavia. Allí estamos, ¿eh? Gracias, Roxana. Gracias también que estamos en la web Radio Cronos. Muchísimas gracias, ¿eh? Bueno, Jorge Morales ponía música a la mañana de Pampeanía. Tito Collazo, que se ha sacado un asado en el día de hoy. Primer mensaje recibido. Tito Collazo, que dice: buen día, Juan Antonio y amigos de Pampeanía. Dorita, que dice: muy buenos días, Juan. Juan Omer y Sigasotti, ¿cómo andas, hermano? Un abrazo a la distancia. A ver qué dice por acá. Juan Carlos Real dice: buen día, Juan Antonio y audiencia Pampeanía. Abrazos grandes para todos los oyentes. Oyentes, ahí estamos, ¿eh? Juan Omedes Sigasotti, que dice: audiencia, don Nora Mili, buen día. Comparto con todas, como todas las mañanas, con las 16 páginas de amigos personales. Muchas gracias, Juan Omer Sigasotti. Un abrazo grande para vos y gracias por estar en sintonía de la radio y por tirarnos la mano también, ¿eh? Luis Bevilacqua dice: buen día, Juancito, equipo de la radio y audiencia. Los saluda desde la página de la radio digital FM en Palme Lobos, la 93.5 de Luciano Rojas. Muy bien. Bueno, vamos ahora. Hernán Figueroa Reyes. No, ¿qué dije? Dije todo mal. Vamos a escuchar al Chango Nieto. ¿Por qué dije Hernán Figueroa Reyes? Porque se llama La Zamba del Cantor Enamorado. Mira vos, en el año 90 pasó esto en Cosquín con el Chango Nieto. Vamos.

El Chango Nieto, estábamos escuchando en la mañana. El Chango Nieto entregaba su música en su recuerdo, como siempre. Sí, señor. Bueno, a ver quién anda por acá. Vamos a ver quién anda. Luisito Bevilacqua, lo habíamos saludado. Hermosa Zamba, dice. El amigo Tito Collazo. Tito Collazo, que recuerda esta zamba hermosa que nos estaba interpretando justamente el Chango Nieto. Hoy es tiempo del Tito Collazo también, que lo tenemos que pasar en la mañana de la radio. En un ratito nomás estará cantando con todos nosotros. No se olviden, mis amigos, que vamos a estar presentando nuestra música y nuestro canto en los Pagos Platense el sábado 3 de octubre. Hoy estamos a 24 de septiembre ya, Sí, 24 de septiembre, jueves. 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

Estábamos escuchando a Olga Ibarra en la mañana de Pampeanía, que le mandamos un saludo grande para la gente de los pagos de Chivilcoy que andan en sintonía de la mañana de la radio. Mauro Estanga dice, buen día, Juan. Buen día, Mauro, querido. ¿Cómo andás? ¿Cómo va todo por esos pagos, San Clementino? Un abrazo grande, hermano. Alicia Oven dice, buen día, Juan Antonio y amigos de Pampeanía. Alicia Oven, ¿cómo estás, cantora? Si tenés mi WhatsApp, te encargo que me mandes un WhatsApp, Alicia Oven, cantora. María Elvira Morris anda por ahí. Ariel Omar Castro dice, hola, buen jueves, saludos para todos desde Amacio, Vélez, Córdoba. Gracias, querido hermano, un abrazo a la distancia. Un abrazo, hermano. María Elvira Morris dice, buen día, Juan Antonio, Nora y Pampeanía. Saludos a la audiencia, saludos para toda la linda gente que anda en la mañana de la radio. Se viene preparando la fiesta del Centro Tradicionalista y Cultural de la Costa Santa Teresita para el día domingo 15 de noviembre. Habrá prueba de rienda de potro de mansos y, por supuesto, habrá jineteada y también un gran broche de oro, gran baile popular, un encuentro de carrera de moto, cuatriciclo y caballo. Estarán en moto y cuatriciclo González y a caballo Don Junco. El 17 de octubre se salen a probar los potros juntos con Lucila del Mar, la Fiesta Nacional del Gaucho de Madariaga y, por supuesto, el Centro Tradicionalista y Cultural de la Costa Santa Teresita. Bueno, a ver, bueno, si te querés comunicar con nosotros por los puestos, tenés que hacerlo al teléfono 225766-4933. Bravo, bravo, Olga Ibarra, felicitaciones, dice Tito Collazo. Mirta, Mirta dice, a ver qué dice Mirta por acá. Buen día, Juan. Néstor Ángel Pedrosa dice, buen día, Juan Antonio y audiencia, saludos a Trabuco González y a Tito Collazo. Gustavo Fernández de la República Oriental del Uruguay dice, buen día, Juan Antonio Márquez, aquí lindo día, un abrazo a la distancia. Bueno, hermano, Ernesto Alberto Cuello, ayer te estuve pasando, Ernesto Alberto Cuello, a vos y el querido recordado Gaucho Noya. Ernesto Alberto Cuello dice, a todos y a cada uno, gran abrazo, saludos para todos. Vamos a escuchar a Tito Collazo en la mañana de la radio. Vamos, vamos. Decimos gracias a todos los que reciben nuestra propuesta todos los días de 8 a 9 de la mañana.

Seguimos en la mañana de la radio con todos ustedes, mis amigos. Bueno, a ver qué viene por acá, che. A ver, que algunos mensajes se me volaron por acá. Luis Alberto Soto dice, saludos desde Temperley. Tu amigo del Shindy. Querido Luis Alberto Soto, ¿cómo estás, hermano? Hace rato que no te veo, ¿eh? Hace rato que no te veo. Te mando un abrazo a la distancia. Que ande todo bien. Un abrazo, machazo, querido hermano. Claudio Delgado dice, hola, buen día, Antonio. Lo estábamos escuchando. Saludos desde Puerto Madryn. Claudio Delgado. Abrazo para Puerto Madryn, hermano. Allá que tenemos tantos amigos. El amigo Irigoyen. Por allá anda mi amigo José Prense. Querido José Prense, qué lindo, che. Bueno, Ricardo Cardoso dice, buen día, Juan. Un abrazo grande a toda la audiencia. Gracias, hermano, buen jueves, Gracias, hermano, gracias. Gracias, Juan Antonio, dice Tito Collazo. Te estoy escuchando, sí, amiga, sí, después. Néstor Ángel Pedrosa dice, qué capo Tito Collazo. Eduardo Díaz dice, feliz día, amigo, excelente programa. Bendiciones para todos de Bogotá, Colombia. Nos estamos escuchando, dice. Ernesto Alberto Cuello dice, agradecimientos infinitos por la difusión. De nada, cantorazo. Néstor Ángel Pedrosa, que anda por ahí. El Pampa Cruz dice, buen día, loco. Buen día, hermano querido. Pampa Cruz. Grande, querido hermano. Gracias por andar en sintonía de la radio. El Pampa. El Pampa viejo y peludo nomás, De los pagos de Colón, provincia de Buenos Aires. Hola, Ernesto Alberto Cuello, dice por acá. Juan Carlos Real dice, un grande, el cantor romántico de San Isidro, Tito Collazo. Hermosa samba, qué lindo. Che, qué cantorazo, Escucha. Carlos Valo. Lo podés encontrar en YouTube. Lo vamos a escuchar, Carlos Valo. Es de los pagos de Castelli. Muy, pero muy lindo canta, che, Carlito. Vamos.

Qué bárbaro, che. Carlitos Balos, de los pagos de Castelli, tremendo, me encanta este cantor que ha grabado su disco y que la verdad no sabía que estaba por ahí por YouTube, si no lo hubiésemos campeado antes, ¿no? Viste esas cosas que uno lo ha visto cantar en diferentes lugares, pero que no sabía que teníamos grabaciones hechas, Bueno, eso es lo bueno que tiene de haber venido a Pampianía Televisión, ¿ves? Porque buscamos y encontramos, Sábado 3 de octubre nos presentamos en la Salamanca. Atención para ustedes, cercanos de los pagos platenses. Platense. Estamos en la Salamanca con Ale Rodríguez. El próximo 3 de octubre. Bueno, ahí vamos a estar, si Dios quiere, Para aquellos amigos que nos miran y nos escuchan de los pagos platense, sí señor. 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Noelia Belén.

Noelia Belén, cantando a la mañana en la radio, dice Parrilla Pampa. ¿Dónde es Parrilla Pampa? Che, gran peña. Asado, vino y algo más. Los de Boina, dice, se estarán presentando. Voy a ver si agrando esto. Dice el grupo Los de Boina. Dice Carlos Valo, de Castelli, Marcos Cuello, Dolores y Quique Mossi. Y han puesto asado a Trochimochi por ahí, loco. ¿Por qué hacen esto? Está bien, ¿no? Tendríamos que tener hambre hasta ahora, ¿no? Los esperamos, dice, pero no dice dónde, hermano. Acá abajo, chiquitito, dice. A ver. Sábado 28 a las 21 horas. Parrilla Pampa, Castelli. Entrada sin cargo, dice. ¡Pah! Y una copa de vino con unos amigos. Pa ver si te olvido. Qué lindo, che. Carlitos Valo y toda esa linda gente. ¿Cómo andás, Quique Mossi? ¿Cómo andás, hermano? Dice Quique Mossi. Buen día. Bueno, a veces puedo entrar a mirar los mensajes y a veces no puedo, ¿viste? Porque ahora cuando yo quiero retornar a donde está la radio transmitiendo en vivo por Facebook, que no tiene nada que ver la transmisión que yo hago por stream, ¿no? Bueno, no se corta eso. Pero los mensajes de Facebook por ahí los pierdo. Por ahí los pierdo porque... salís, pero yo justamente salgo a veces porque sé que hay gente que nos está mandando un mensajito, porque andan en la ruta y no pueden mirarnos a través de la de lo que es la Facebook, sino que nos van escuchando por radio AM 1420. Suerte el 3 de octubre en La Salamanca, dice el amigo Quique. Bueno, hermano, muchas gracias. Allá andaremos cantando en La Salamanca, Los Pagos de la Plata, junto a Ale Rodríguez. Gracias, hermano, por todo lo que haces, dice, por los que andamos en esto, de la música y el canto. Y vos, gracias por mandarme esta foto, que me dejás con unas ganas de comer asado tremenda. Ya para ayer me fui a la carnicería de mi amigo, de Ramón, Ramón querido. Y tenía una... ¿Viste cuando hay buen asado? Que vos decís, buen asado. Oh. Hablando de eso, mira, en el bolsillo tenía esto. Dice, carne Ramón, dice. De ternera, de primer calidad. Qué lindo, carne, achuras, pollo. Me invitó a comer achuras para uno de estos días. No sé cuándo, cualquier de estos días. Dice, martes, jueves y sábado. Entrega a domicilio. Está abierto todos los días, pero los martes, los jueves y los sábados entregamos a domicilio. Comunicate con nosotros al teléfono 2257-691223. Ramón, este es un amigo que tiene una carnicería y que vende. Si vos querés comer carne buena, y bueno, llamalo a Ramón. Claro, no andes dando vueltas, ¿viste? Bueno. Quique, te mando un abrazo, hermano querido. Gracias por estar ahí en comunicación. Hermosa época. ¿Qué dice? Hermano, lo grabé épocas de pandemia y no lo pude publicar. Son solo con arreglos de guitarra. De mi guitarra. Mirá vos, qué bueno que está Carlitos Valo. Hermano, te felicito, Te felicito, como te dije hace un ratito, porque la verdad está muy bien logrado, muy bien logrado. Y bueno, la pandemia nos dio cosas muy tristes, muy feas, pero algunas nos dejó algunas enseñanzas también que tiene que ver con esto, ¿no? De a ver cómo podíamos hacer para trabajar y para hacer lo nuestro, ¿no? En mi caso personal hicimos el encuentro de los cantores sureros, que lo hacíamos todos los viernes y nos vestíamos como que nos íbamos a presentar a cualquier teatro, y así se presentaron todos los cantores sureros que hay en la República Argentina. Lo hicimos pasar por aquí, por Pampiani, y la verdad que yo agradecido a todos, los cantores sureros y entreverados también payadores, que pasaban todos los viernes por
éramos cuatro los que cantábamos, cuatro. Teníamos media hora de actuación cada uno y hacía de cuenta que estábamos en un teatro. Qué lindo, qué lindo. Bueno, más allá de lo feo de la pandemia, como dije recién, también pudimos reencontrarnos con nosotros mismos desde nuestra casa, que no podíamos salir. Juan José Márquez, pariente, hermano Jota, dice: buen día, Juan, saludos desde Mar de Ajó. Y también quería mandar un saludo y desear toda la suerte para Wanda Verdún, dice, nuestra cantora costera que está participando en el programa de Canal 13, es mi sueño. Lo vimos la vez pasada, pero después no hemos visto más nada, así que muchísima suerte para Wanda, hermano Márquez, mucha suerte para la jovencita cantora de Los Pagos de Mar de Ajó, todo lo mejor, y también la esperamos aquí en Pampianía, Juan José Márquez dice: Jessica Ayelén Orellana. ¿Qué dice? Hernández. Bueno, Juan José Márquez dice: Jessica Ayelén Orellana Hernández. Bueno, ¿será que le manda saludo, amigazo? Daniel Bazán, cantautor, dice: buen día, paisano, amigo. Che, te escucho en AM 1420. Ah, nos vení escuchando por la ruta, sí. Sí, tiene un alcance tremendo la radio de General Conesa, dirección general de Aldo Aspitarte. Ivana Fortunati. Apareció Ivana Fortunati. ¿Cómo le va, amigo? ¿Cómo andas, Ivanita, querida? Sé que no estás a veces porque trabajás hasta tarde, así que bueno. Ivana Fortunati dice: buen día para todos. Buen día, Ivana, querida. Un abrazo grande para vos y para toda tu gente. María Elena González dice: buen día, Juan y audiencia. ¿Quién más anda por ahí? Gustavo Fernández. Bueno, esto ya lo habíamos leído. Ves que alguno se me entrevera como carne pa' chorizo. Jessica Ayelén Orellano. Ah, acá anda. Dice Juan José Márquez, gracias. Juancho, todos prendidos del programa. Excelente mañana. Saludos a toda esta audiencia. Dice: mañanera, lindo programa, como siempre.

Audiencia mejorando de salud y volviendo a escucharlos. Hermano querido, no sabía nada, que andabas medio engripado seguramente, ojalá que sea solamente gripe. Te mando un abrazo a la distancia, hermano, y aquí estamos como siempre. Querido Germán Domínguez García, gran cantor, che, muy buen cantor, como este que vamos a pasar, coplera de madrugada. Alberto Danza.

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1: Bueno, ahí estábamos compartiendo las tandas publicitarias, señoras y señores. ¿Quién más anda? Trabuco González dice, buen día, Juan. Buen día a la audiencia, Trabuco, querido. ¿Cómo estás, hermano? Ivana Fortunati dice, los quiero y los recuerdo como siempre. Y nosotros también, Ivanita querida, ¿eh? Dice Trabuco González, Ivana, la señora del tango. En la mañana, Tito Collazo que dice, recién pasó un viejo canto. ¿Qué dice? Pará. Recién pasó un viejo canto de amor con su maravilloso acompañamiento de guitarra. Ajá. Ah. ¿Y qué sería, Tito? Bueno, capaz que este mensaje es atrasado, che. Marta Rodríguez, muy buenos días. ¿Qué dice? Mariano Soler. Soler, che. Este apellido conozco de los Montes del Tordillo, a muchos, ¿eh? Dice, buen día, Juan, ¿me podrías pasar algo de Silvia Adriana?

Muchas gracias, Silvia Adriana. Estuvo hace poquito con nosotros, Silvia Adriana. Así que le vamos a buscar algo dentro de un ratito. Tenemos publicidades, pero vamos a ir cumpliendo de a poco, ¿Quién más dice? Saludos a todos, dice Germán Domínguez García. Mario Triviño Montiel, querido cantor surero. Gracias por andar ahí. Dice, buen día, Juan Antonio. Tengo un programa... Paso más los videos que los más los vivos que los muertos. ¿Así se llama el programa? Dice, buen día Juan Antonio, tengo un programa, paso más los vivos que los muertos. Mirá vos, che. No sé si se llama así o si es que pasa más los vivos que los muertos. Y está muy bien, hermano, está muy bien. Pero no está muy mal a recordar a los que ya no están, porque son también quienes, de dónde aprendimos, de dónde salimos, ¿no? Eso yo siempre digo que es como olvidar a nuestro padre, nuestra madre. Por eso me parece que hay que recordar a los viejos, queridos cantores, poetas, que de ahí hemos venido nosotros. Es decir, yo escuchaba Un Alto en la Huella, escuchaba Perla Carlino en Mar de Plata, escuchaba a tantos que ya no están y que desde ahí escuché una primera milonga de don Alberto Merlo, Argentino Luna, de don Atahualpa Yupanqui, Jorge Cafruno, El Chalchalero, Los Fronterizos. Entonces no se pueden olvidar esos grandes artistas que han hecho grande el folclore argentino. Wanda Verdún canta en la mañana de la radio. A ver. Y mucha suerte en Canal 13, che, mucha suerte, vamos.

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Ivana Fortunati cantando en la mañana de la radio, esta querida santafesina, Peña de la Carly Band. El domingo 13 de diciembre, en el Centro Tradicionalista y Cultural de la Costa de Santa Teresita, en el Ranchito del Amor, estarán participando de esta peña y baile popular Manu Moya, Anabela y Banda Libre, Enzo Carmona. Estaremos nosotros con nuestro canto y nuestra guitarra, Los Carrera, Ramón Acosta y todo. ¡Qué bueno, che! Esta noche están la gente de la Carly Band en Pampeanía Televisión. Sí, señor. Estará el amigo Cueva, jovencito, cantor. Estará el amigo de... ¡Ay, se me fue el nombre ahora! 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Marta Rodríguez dice: buen día, Juan Antonio y amigos de Pampeanía, saludos para todos. Nilda Gutiérrez dice: bendiciones y buen día para toda Pampeanía. Susi Rubit, Rubis de los Pagos de Pergamino, buen día desde Pergamino, saludos. Qué extraño Pergamino, che, qué bárbaro. Bueno, suerte con la peña, querida Ivana Fortunati, y el Mickey Shumayel. Qué lindo Mickey Shumayel, que se había ido y que regresa a cantar, y a mí me parece bárbaro. Bravo, bravo, dice Wanda. Qué cantoraza. Y cuando llora mi guitarra, dice. Hermosa interpretación, dice el querido Tito Collazo. Muy bueno lo de Wanda, dice. Siga adelante, le dice el maestro Trabuco González. ¿Quién más anda por acá? Las mejores publicidades en la voz de Nora Nieto, dice Tito Collazo. También lo dice Nilda Gutiérrez. También dice Trabuco González. Carlos Lima, querido cantorazo de Lima, provincia de Buenos Aires, dice: saludo primaveral a la audiencia. Juan Antonio, ¿cómo estás, hermano querido? Decime acá, ¿a qué hora te encuentran en la radio, Carlitos Lima? Vamos, vamos. Germán Domínguez García dice: tremenda cantora, Ivana Fortunati. Trabuco González también dice lo mismo. Seguimos con la música y canta la señora Estela Mar.

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Bueno, vamos a hacer esta linda chacarera que he titulado Argentino y Dolorense. ¡Primerita!

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Atiendan lo que les digo, y si me quieren escuchar, un mensaje les voy a dar.

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franceses vaquianos que saben desempeñarse en cualquier tarea de campo, pero gauchos, gauchos no, mi amigo. 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
1: Quien se larga a padrinarse merece un gran distingo. 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Para mí es un complemento entre el caballo y el hombre, que hace que a veces me asombre por tan justo entendimiento. 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

0: ¿Cómo le va? Buen día, buen día, buen día, buen día. Bienvenidos a esta mañana de día. Jueves 24 del mes de septiembre. Nubladito por Dolores por ahora en la mañana, porque a la tarde dice que va a estar lindo. No creo, pero por lo menos aquí en la mañana de AM1420. Aquí en... ¿Qué dice?
1: Grabación mortal.
0: Lo del fuego, ¿eh? Decía que por lo menos se anuncia que a la tarde va a estar... con solcito, algunas nubes, pero bueno, te vamos a ir contando a medida que va pasando la mañana la radio, porque esta es la mañana de AM 1420, aquí en AM 1420 106.1 y además en la señal de 105.7 FM Tradición en Rancho, allí en la radio de Ariel Pernigotti, aquí en la mañana de José Luis Roldán con Aldo Aspitarte. ¿Cómo le va? Todo bien, bienvenidos a la radio, bienvenidos a esta mañana musical con mucho ritmo, mucho acompañamiento de música. Si quieren escuchar algún tema, van pidiendo algún tema que quieran escuchar y nos dicen: hola Pablo, queremos escuchar tal, no tan así, me dicen: hola, que queremos escuchar tal tema, y te vamos acompañando con la música en la mañana, ¿eh?

la línea de comunicación de la mañana de la radio, aquí por AM1420, la Radio General Conesa, y aquí por 105.7 es 2245-4243, mañana de José Luis Roldán, donde la música es la protagonista. Nosotros te acompañamos en este lindo ida y vuelta con ustedes. Con

0: Vamos a arrancar con los Alpes, ¿eh? ¿De qué te vale la música de los Alpes en la mañana de la radio?
1: Ahí vamos.
0: Mañana que vamos a hacer bien arriba, ¿eh? Si se pone feo afuera, acá levantamos el ánimo. Acá te ponemos ritmo en la mañana de la radio. Seguramente deben andar las chicas de San Cayetano allí por rancho, ¿no? ¿Algún negocio abierto que quieren que le nombremos? Le nombramos, ¿eh? Estoy en tal dirección, vendemos papa frita, huevo frito, vendemos milanesa, negocio de almacén. No, lo nombramos, hoy lo nombramos, no le sale ningún costo. Hoy.

0: Hola, buen día, Miguel.
1: Oh, Pablito, ¿cómo andás, Cresci? ¿Todo bien?
0: ¿Cómo andás? Bien, bien, bien, bien, acá estamos.
1: Te escuché que estás todo arriba hoy viniste, ¿no? No tenés la voz de ayer ni de anteayer.
0: No, viste.
1: o te echó Silvia.
0: No, me dio un tecito con miel, como dijo el amigo allá de los pagos de Vidal, me atendió de primera, porque dice que ya se aburría que no le hablaba, ni buen día le decía.
1: No, Está bien. Che, Pablito, querido. No, me alegro. Che, gracias. Pasame algo de Germán Montes.
0: ¿Sí? Dale.
1: Si tenés el escudo de madera, te lo agradezco.
0: Dale, dale. Buscamos che, eso.
1: Pablito, un abrazo. Pásala bien.
0: ¿Cómo está el día por ahí? ¿Cómo está el día?
1: Y está medio nublado, pero hablan de 21, 22 grados. Sí, ahora sí. Está nublado, pero no hace frío, ¿eh?
0: Eso es lo bueno, eso es lo importante. ¡Que venga la primavera!
1: Sí, no hace frío. Sí, y te digo más, yo estoy deseando porque quiero ver la nieta a Madariaga y ir ahí a Tío Domingo el domingo, así que espero que no llueve.
0: No, estaba, dice que, pero no va a ser nada, igual va a andar, igual si podés ir, andar, a no ser que vaya a caballo, pochate, viste, pero...
1: y viste que yo toda la vida anduve en el campo, así que claro. Que no me largue a caballo, que no. De las armas.
0: Te mando un abrazo.
1: Sí, abrazo, cariño para todos, gracias.
0: Un abrazo grande, gracias, Miguel, gracias. Chao. Miguelito estuvo ahí, nos viene pidiendo Germán Montes, dale.

Estaba buscando el escudo de madera. Digo, ¿qué pasó? ¿Lo vendió don Germán Monte? Lo tenía en un enganchado de cumbia, en una carpeta enganchado de cumbia. ¿Qué pasó? Porque claro, yo tengo un enganchado de cumbia más de 6 minutos y este tema tarda 7 minutos. No sé por qué lo registró la computadora como cumbia, pero bueno, ahí está Germán Montes.

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0: Ahí estamos en la mañana de la radio. Gracias, mil, mil gracias a todos ustedes. Que la verdad no han explotado el teléfono. No han explotado el teléfono de la radio. Gracias a la gente de Rancho que se suma. Abel Luján, un abrazo grande, ya los leemos. La mamá de Chicho Pedroli anda por ahí también. Majito, gracias. Dice, vamos a arrancar por aquí. Hola Pablito, acá estamos escuchando desde la escuela media de Rancho, Jorgito, Steffi, Karina. La escuela allí, saluda a la gente de la escuela media de Ranchos. Jorgito, Steffi, Karina, un abrazo grande para ustedes. Gracias por estar sintonizando la 105.7 FM Tradición allí en Rancho. Muchas gracias. Pueden pedir cualquier tema musical, lo podemos complacer. Lo bueno que tiene la mañana de la radio, que nosotros armamos el programa junto a ustedes. Buen día, Pablito. Gracias por la excelente compañía. Si en algún momento pueden ser un enganchadito de milonguitas bailable, sería un golazo, dice. Abrazo grande. Gustavo Molina, de los pagos de Arbolitos. Si habremos ido al bolito allí a tocar con Vasco Bernal. ¿Con cuánta gente hemos ido a aquellos pagos, Ay, milonga nos pide. Milonga, ¿dónde sacamos unas milongas enganchadas para bailar? Mirá.
1: Que aquí llegaron los milongones, ¡pancaro!
0: Viste que si lo arman ustedes, la mañana en la radio se hace más ágil. Yo me voy tomando un mate. Mirá. Corra, corra, corra, corra, corra, corra, corra, corra. Corra a la mesa y baile, patrona. ¿Se acuerdan? Acá había un locutor de los Pago Castelli que hacía el programa de radio parado, No sé, voy a probar, yo voy a subir la computadora. Me queda lejos el mouse. No, 4 o 5 horas. De pie así al programa, nada. Dale, correla, correla, correla, correla, correla que viene.

Ah, no llegamos a atender, ¿eh? Bueno. Que mañana nos están armando, ¿eh? En vivo en AM1420, en vivo en 106.1 en el Pago de Tordillo, 105.7 FM Tradición Rancho, que está encendidísimo.

Hemos estado hablando un par de veces con el amigo de Estancia Chica. Tenemos ganas de ir. Nos agarró ganas de ir para allá, para aquel lado. Nah, sí, tenemos que ir. Mira que no vamos a ir. ¿Quién andaba ahí? ¿La Vasca?

Buen día, dice Pablo, escuchando siempre. Allí anda Luján, la mamá de Checho Pedrole, un abrazo grande, escuchando la radio como todos los días. Muchísimas gracias. Hola Pablo, buenos días. Che hermano, qué lástima que no va a estar la 1420 en el talar. Una pena, una gran pérdida, ¿eh? Pero hacemos una recaudación acá con claro. Le pegamos un. Pasamos el alias de Aldo Rufino. Mirá que nos vamos a ir, ¿eh? Es mucho gasto este año, ¿eh? Mucho gasto y es un. Bueno, Irla colaboraba, así que si ustedes ayudan, entre todos lo vamos. No sé si no vamos. Buen día, Pablo. ¿Me podría pasar el tema de Silvia de Dolores Oasis de Amor con Azul Carrizo? Gracias. Celina de Rancho, un abrazo grande. La gente de Rancho que está. Nada, perdónenme ustedes, los de 1420 de todos los días. La gente de Rancho está. ¡Ay, está prendida! Está prendida la radio. Está con el celular en la mano esperando. ¿Eh? Para escuchar

0: Buen día, ¿cómo te va? ¿Cómo andás?
1: Bien, bien, bien, acá andamos, bravo, bravo. Sacudiéndolo como terreno mamando, como no le gusta.
0: ¿Qué? Che, vas a dar mucho trabajo a los kinesiólogos, te vas a desarmar todas las viejas.
1: No, te lo voy a quedar con las viejas con las patas chuecas, ¿viste? Nada, pero le hace bien, vos sabés que... Mirá, vos no vas a los bailes jubilados, ¿no?
0: No, no voy nunca.
1: No sabés, vos sabés lo que bailan. Nosotros que hacemos baile por todos lados, cuando fui el otro día uno de los jubilados, no sabés lo que bailan. Se sacuden con eso, sí que se sacuden como ternero mamando. No. Se quiebran todos los viejos bailando. ¿Qué vamos a hacer nosotros? No podemos llegar ni la mitad. Es más, ahora le voy a poner, unos chamamés.
0: Hay gente
1: ahora
0: que baila muy lindo.
1: Sí, sí.
0: Dale, poneme por Monchito Merlo.
1: Dale, bueno, eso de que baile, de que bailan lindo, no, tampoco. Bailan, no le pongamos lindo. Bailan, se sacuden nomás. No, algunos bailan bien feo bailan algunos.
0: Pero ¿sabés lo que pasa? Que hay gente muy grande ya.
1: Y se divierte, lo bueno es que se divierte, pero no, es como que yo cuando, dentro de unos años cuando salga a bailar con Silvia, van así, mirá qué lindo le baila el Pablo, baila horrible. Lo que pasa es que, bueno, me agarró una bailada de viejo.
0: Claro.
1: No bailamos en toda la vida.
0: Mira, yo nunca me fijo cómo baila la gente, porque todos bailamos distinto.
1: Sí.
0: Sí, se baila todo distinto, ¿viste? Sí. Entonces, pero que se divierten, sí, se divierten.
1: No, pero yo tengo el dueño de la radio de Rancho, Ariel Pernigotti, animador y todo eso. El viernes andaba bailando por la fiesta allá de la de Muguerza, allá la fiesta que tenía el repechaje, y en un rato andaba bailando allá por las maromas. No. Él se piensa que anda de novio, ¿viste? Y era la mujer.
0: ¿Sabés lo que pasa, Pablo? Que la gente está cansada de vivir cosas feas, que pasen cosas feas, entonces...
1: Se van a divertir.
0: Hay que divertir. Sí, no, se olvidan un poco de todo.
1: Este le había llevado con otras intenciones para la maroma. Este me parece que no era porque pasa
0: cosas feas. Ah, bueno, pero vos porque sos mal pensado. No.
1: Es muy bueno. Yo digo, ¡háblale cancha! Le gritaban, ¿qué? Pernigote andaba allá al fondo, andaba. No sabés lo que era.
0: Vos sos mal pensado.
1: No. Yo digo, si no había lugar para bailar, ¿para qué le va a agrandar tanto para allá? ¿Cómo está Rauch? ¿Cómo anda Rauch? ¿Cómo está el día?
0: Bien, todo tranquilo, todo tranquilo.
1: No se te voló ninguna gallina estos días, ¿no?
0: Vos vas a tener que venir un año para la fiesta del ave, ya pasó hace poquitos días la fiesta del ave.
1: Sí, pues no me quieren llevar, soy caro yo.
0: Ah, ¿no te quieren llevar?
1: Ni idea tenía.
0: Vos no vas a venir a hacer daño acá.
1: No, hemos ido a Raucha a tocar un lugar que era del ejército, no sé qué era. Hemos ido varias veces, bueno, yo siempre digo, ahora con eso que empezamos a hacer baile se nos cerró un poco la salida, pero ya volvemos con todo. Gracias a
0: los... ¡Ay, lógico, sí! Porque es un compromiso que tienen ustedes.
1: Y sí, si no, no le podemos echar mayonesa al arroz.
0: Claro, cada cual tiene su laburo, sí, es cierto.
1: Vasca, gracias por el comunicado y bueno, siempre, viste que...
0: No, por favor.
1: Te atendí porque dejé el teléfono acá en la radio y atiendo a todo el mundo, viste que siempre...
0: Claro, cuando te he llamado a veces, pero no...
1: No, yo tengo la radio en un lado y el teléfono en otro y lo dejo para que no me moleste.
0: Claro.
1: No, a veces lo dejo porque viste que ahora la tecnología te deja usarlo de la computadora. Entonces lo uso de la computadora y no uso el teléfono de físico, entonces. Y ahora digo, lo pongo acá y lo atiendo. Bueno, Vasca, dale.
0: Hay que buscar a... Bueno, querido.
1: Prepárate. Como dice Roldán, viste, nosotros no somos delicados para nada, así que cuando vayamos para la fiesta...
0: ¿Qué le pasó a Roldán que no está en la radio?
1: Está haciendo la BTV. Él ¿qué pasa así? Se hizo novio, ¿viste?
0: Y esas cosas son...
1: Y le pidieron que...
0: Son especiales.
1: No, le pidieron tarjeta de la tarjeta sanitaria, así que tuvo que hacerse la BTV. No, pobre Roldán. Sí, te mando un abrazo. Te mando un abrazo.
0: Otro para vos.
1: Hasta luego.
0: Que te compongas, ¿eh?
1: Igual que no vuelva. ¿Para qué lo querés que no vuelva? No, dejá que no vuelva. Si no me saca a mí, sí vuelve. Un abrazo. Hasta luego.
0: Otro para vos.
1: Hasta luego. Ahí estamos con la mañana en la radio comunicándonos. Ya seguimos, ¿eh?

Hola, Checho Pedroli, ¿cómo anda la gente de la previa del 11 de diciembre, allí en los Pagos de Castelli, donde vamos a andar llegando con el bailongo en vivo, donde va a estar Tito Colela, el Ballet 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Entre tantos festivales que estamos llegando.

0: Estamos en vivo en la radio, dale, dale. 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

0: Hola, buen día.
1: Hola, querido, buenos días.
0: ¿Cómo andás? ¿Todo bien?
1: Todo por demás bien, che. Terminando de maquiar.
0: Ah, qué lindo, qué lindo. ¿Cómo está allá la, sí, zona, la zona de Mar del Plata?
1: Sí, está re nublado y sí, un viento de la gran puta. Ah, ayer estuvo chispeando un poco. Sí. Bueno.
0: Sí. No me escuché por la radio.
1: No, me sorprendí.
0: Dale,
1: sí,
0: dale.
1: Sí. Pasame el número de teléfono de la Ford, que anoté hasta el 245, que quiero a ver si puedo comprarme una Ranger.
0: Dale, ahí te anoto, ahí te paso.
1: Despacio pasa. Y otro número más, el de la radio de Dolores, que llamo ahí y me dice ese no corresponde al abonado. Es 22, 45, 49, 21, 80.
0: No, que ese no está más, para que ya te lo consigo y ya te lo paso.
1: Bueno, pasarlo por la radio que yo ahora lo noto.
0: Dale, ahí te lo paso, hasta luego.
1: Bueno.
0: Hasta luego.
1: Chau.
0: 49, 21, 80 de Torregardo era el nuestro, ¿no? El de antes, el que no está más. Ahora vamos a preguntar cuál es el de la radio, porque el fijo. Pero igual te va a encontrar con Torregardo a esta hora, ¿eh?

0: Pasaron Pavo Rancho, Licha, güey. Pasaron. Manda besos a Jorjito González.
1: Jorjito,
0: besos,
1: vamos.
0: Jeffy. Besos a Kailina. Manda besos a Jorjito González. Y Chaguay, pasaron. Pavo Rancho, Licha, güey. Pasaron.
1: Vamos.
0: Manda besos a Jorjito González.
1: Vamos, vamos, Jorjito, vamos.
0: Manda besos a Jorjito González.
1: Jorjito González nos viene saludando, ¿eh?
0: Pasaron Pavo Rancho, Licha, güey. Pasaron. Manda besos a Jorjito González. Y besos a Jeffy. Besos a Kailina. Manda besos, Jorjito González. Y
1: chaval,
0: pasaron.
1: Pavo
0: Rancho,
1: Licha. Vamos, rancho,
0: pasaron,
1: viejo,
0: nomás. Manda besos, Jorjito González.
1: Dale, un abrazo grande. Gracias por estar prendido a la radio ahí, comunicándose con nosotros. Haciéndonos el programa. ¿Por qué no hacen el programa ustedes? Gracias.
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1: Don Neto Urmito Vigo en la mañana. Cartas de mucho.
2: Me ha tocado vivir momentos muy duros. Esto se trata de un hombre que tiene el único hijo de 8 años, que es el capataz de campo. La vida del hombre, la esperanza, el destino que lo viene llevando de a poquito, hasta que un día Dios se lo lleva y le escribe a un amigo, cartas de mucho. A don José Jaramillo, del pueblo de Las Estacas, hermanito de mi vida, perdóname esta aflojada. Mi saludo es un pañuelo, te digo adiós en la carta. Te voy a contar lo que ocurre, yo no sé lo que me pasa. Me tiro del catre al suelo, me echo de espalda en el catre. Quiero llorar y no puedo, quiero respirar y me ahogan estos nudos misteriosos que las amarguras atan. Estoy solito en mi rancho, me he quedado solo en las casas. Ladran los perros afuera como si viesen fantasmas y alumbran mis pensamientos candiles de luces malas. Alones, alones negros de cuervo pusieron luto en las mangas, y es tan grande el sufrimiento que el sufrimiento no es basta, ni sintiéndolo lo siento ni lo explico con palabras. ¿Te acordás de mi Justino, el pobre mi hijo de mi alma, que era la luz de mi vida y la flor de mi esperanza? 8 años mi hombre tenía y despertó una mañana con los ojos encendidos y el cuerpicho echando llama. Me muero, mamá, decía. Me muero, tata, gritaba. Tengo una sed de martirio, siento un fuego que me abraza. Déjame ese jarro, tatita. Agua, tata, y agua, mamá. Volé mi caballo al pueblo 7 leguas de distancia. 7 puñales de punta metidos en la garganta y el grito de mi hijo adentro. Agua, tatita, más agua. Le expliqué al doctor el caso y se sentó en la retranca, que el camino era muy fiero y se iba a quedar en llanta. La ciencia no anda a caballo, la ciencia, hermano, no es gaucha, y por los mismos caminos que los médicos no pasan, cruza al galope la muerte y va y viene la desgracia. Me hizo dar en la botica un frasco de limonada y que trujera al enfermo cuando la fiebre pasara. Volví. Volví como vuelve un pobre en iguales circunstancias, el corazón en la boca y una tristeza en el alma. El médico no venía. No es porque fuera tan mala la senda que iba a mi rancho, sino porque me faltaba con qué pagarle a la ciencia 7 leguas de distancia. La fiebre duró poquito. Se le acabó en la mañana, entre un cantar de zorzal y el suave clarear del alba. La madre abrazada a mi hijo, y mi hijo la frente helada, y yo sin voz ni presencia, parado al pie de la cama. Poco después de enterrarlo comenzó a turbarse Juana, se lo pasaba llorando, se quedaba callada, con los ojos en el aire y las manos agarradas, balanceaba los dos brazos como si acunara a mi hijo dormido, contra su pecho apretaba. Y así se me fue la pobre, y así la tierra la guarda, con los brazos sobre el seno, acunando mi desgracia. Estoy solito en mi casa, me he quedado solo en el rancho. Afilo a la medianoche mi cuchillo cabo de plata, la poca plata de un gaucho que nunca sirvió para nada. ¿Qué haré cuando venga el día? ¿Dónde llevaré esta plata que le sobra a mi cuchillo y a mí las manos me abraza como si fuera la fiebre que me ha dejado en el alma? el silencio de esa madre y el grito de agua y agua. Perdóname, hermanito, habla por mí si mañana dicen que he sido un bandido, un mal hombre sin entraña. Fui cordero y me hacen puma, fui guay y me ponen garras. Qué pronto que viene el día, si Dios atajase al alba.
1: Ah, cómo venimos la mañana en la radio.

Buen día, Pablo. Dice, espere que corté la música. Buen día, Pablo. Te escuchamos de la escuela número 17 de Rancho. Pasan un tema de la corte. Pau y Rebe, un abrazo grande, Pau, Rebe. Bueno, que nos vienen escribiendo, se vienen sumando a la mañana a la radio. Las chicas allí de la escuela número 17 de los... ¿Cómo está Rancho? Perdónenme los demás, ¿eh? Pero Rancho, Rancho tiene crédito en el celular. Vamos con dos de Grupo La Corte. Vamos con dos temitas.

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2: paisa! Estamos en la mañana de la radio. 11, 20, 19 minutitos ya, ¿eh? Mirá qué lindo. Se nos ha pasado la mañana volando. Qué lindo cuando ustedes nos acompañan así, se pasa. Hola, dice, buen día, gracias, saludo a la gente de Rancho, este es el amigo del, que nos salió como fan destacado en el ranchito, y bueno, le regalamos dos entraditas para ir a bailar el 17, con Querito, la una más, La Nueva Era y Silvia de Dolores, una noche distinta, diferente. Majito dice, hola, ¿te puedo pedir la rifa? ¿Cuánto sale? Vale 30 mil pesos, se puede pagar hasta el 10 de octubre. Creo que no nos quedan más, me parece. Vamos a ver qué dice Aldito Pitarte, a ver cómo está su estado, que publica ya las que van quedando. Ahora le contesto a los que ya pidieron. Ayer me pidieron dos, me quedaba una, creo que ya no quedan más. Pero igual si llega a quedar... Pareja que todos ahora revisamos, pero no deben quedar, 50 entradas, 50 rifas, no deben quedar mucho más que eso, Estamos en vivo. Dale, dice, hola Pablito, buenas, dice, qué bueno está el programa de la radio, es la primera vez que te escucho, yo he escuchado otro programa en la mañana de, no, lo hicimos ya con no, mentira, no me haga caso. Buen día, dice... ¿Me podrías pasar tu número de WhatsApp? Yo te comento. Soy difusor de acá de Santiago. Mirá que bueno. Te pasamos. Espere que vamos a poner música porque yo no puedo hablar y escribir. Dele.

Eduardo Jiménez, ¿de dónde es Eduardito? Mueblería La Esperanza en General Guido, General Conesa de Aldo Pitarte. General Guido le mandé. No, no sabe. Ha traído de todo, de todo, de todo para lo que tiene que ver con... para todo lo que tiene que ver con... la mamá, el papá, para vos, ¿te querés mimar? Sí. Todo lo que necesites. Mirá, de Santiago de Chile, el amigo. A ver si podemos abrir acá. Mirá qué linda radio tiene. De Santiago de Chile. El amigo. Escuchá. Radio Tropical Metro se llama, mirá vos. Tu estación, tu compañía. De los pagos de Chile. Gracias. Bueno, las redes bien usadas, ¿no? Cuando las redes sirven para estas cosas, ahí nos vienen pidiendo material de Silvio. Esto es Fernanda Torres, están promocionando. Bueno, mira, viste qué bueno que llega.

0: Estamos en vivo en la radio. ¿Qué dice la locomotora? ¿Qué decía la? ¿Qué decía?
1: ¿Sacrificio? ¿Estás triste? Yo no estoy triste nunca. Yo estoy contenta. Me levanto con gana, con garra. Si aparece un problema, lo peleo. Claro. Y le voy a ganar a este problema. Y no me amargo por pelotudeces. Para nada. Son pelotudeces. ¿Sabes cuál es el problema? Un cáncer que te dicen te quedan 6 meses de vida. Ese es un problema. Que se te muere un hijo. Ese es un dolor grande. ¿Cómo lo supero? Pero no, decir, me peleé con este, metí del otro. Se va la puta que lo parió. La vida así, es otra cosa.
0: Exacto.
1: Está triste.
0: Vos sabés que. Palabra de la locomotora. Estaba hablando así, estaba mirando algo y estaba viendo. Y. Ayer me pasó algo que no creí que me iba a pasar. Que lo ves, uno vive la vida acelerado, ¿no? Uno vive en su mundo, ¿no? Y a veces no miramos a nuestro alrededor, ¿no? No miramos al costado. No tenemos una necesidad de preocuparnos de todo. No podemos salvar al mundo, no podemos... con una simple acción salvar la vida de otro, ¿no? Pero ayer me pasó que estaba ¿cómo es? Estaba en un almacén comprando y llegaron unos chicos comprando una gaseosa. Creo que había una diferencia de 200 pesos. No había más de esa diferencia de y los chicos contaron hasta el último peso para comprarla. Y a veces nosotros nos damos algunos lujos que ni nos merecemos. Y no digo que esté mal, no digo que esté mal. Uno en la vida por ahí tiene que agradecer lo que tiene. Por eso digo lo que me pasó. Salí con un dolor de estómago, nunca pensé que me iba a afectar tanto una situación, ¿no? Y la felicidad de los dos chicos grandes, chicos, yo no sé si no era una parejita, entre 20 y 22 años, si no andaban en lo entre... Tenían carita de 17 a 22 años, no más de eso. Y digo, qué injusto que somos a veces nosotros... que no nos permitimos ser felices con lo poco que tenemos, con aquello que nos ha dado la vida, con aquello que nos ha dado... Si crees en Dios, Dios. Crees en el universo, el universo. Si crees en tu esfuerzo, tu esfuerzo. Con aquellas cosas que nos da el día a día de trabajar, ¿no? Porque si uno no

con aquellas cosas que nos da el día a día de trabajar, ¿no? Porque si uno no trabaja, que cuando me hicieron, que hice tratamiento para el virus que tenía de Helicobacter pylori, si alguno algún día está con dolor de panza y no encuentran qué, bueno, es un virus así. Y nunca pensé que iba a afectarme tanto una situación de esa. Capaz que los chicos venían de jugar a la pelota, era una parejita varón-mujer. O capaz que pasaron justo, como me ha pasado muchas veces, he ido al almacén con los últimos 3.000 pesos que tengo a comprar algo, alimento para los gatos o a comprar algo, y porque me olvidé el celular o porque eso es lo que había en el auto. Capaz que fue esa situación nada más, pero digo, qué feo para aquella familia que la están pasando por ahí difícil, ¿eh? Nada, quería comentarlo porque me acordé justo cuando vi la locomotora que tenía unas ganas de vivir enormes, enormes, enormes. Se levantaba luchando y se acostaba luchando, luchadora de las grandes, y a veces nosotros lo levantamos enojado, nos acostamos enojados. Nada. Levantate, dale un beso a la vieja que la tenés al lado, al viejo, a tu hermano, si no tenés papá, mamá, tu hermano. Andá, abrazá a tu hermano que seguramente te enojaste por una boludez, ¿no? Aquellos que no tenemos la mami con nosotros, ustedes no saben lo que es ese momento, ese segundo de abrazo, ese minuto que no te permitís disfrutarla. Bueno, a muchos les pasa eso, con el papi, con la mami. Aprovechen la vida, vivan hoy. Siempre digo cuando voy al programa, vivan la vida, que mañana no sabemos. Hoy, la vida es hoy, vívanla, ¿eh?

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Estamos en la mañana de la radio. Diango sonando en esta jornada de día 24 de septiembre, jueves.

Gracias, dice. A ver, esperen, que no puedo girar el celular. Ahí está. Gracias por la música de la radio, dice. Gracias, gracias a ustedes, Pedrito, que nos viene sintonizando y acompañando aquí en la mañana de la radio. Hoy estamos a las 16 horas en vivo. Nuestro programa Baile Jineteada de todos los jueves.

yo soy Martín, el Zagal, para toda la República Argentina. Y esto está grabado en los estudios de Pablito Román. Gracias, Pablo.

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1: falta poquito, la vamos a traer a Silvia y al Pablito.
2: Mirá, Ariel, mirá qué lindo le está quedando el estudio, Ariel Pernigotti, ¿eh? Qué lindo está quedando eso, ¿eh? Esperé que vamos a bajar el volumen. Mirá. Vamos a ir en vivo allí a hacer algo de música. ¿Eh? Si manoteamos alguno más que podamos ir para allá, los vamos con varios, ¿eh? Sí, mirá que no. Uno de los voces privilegiadas que tenía la ciudad de Dolores, el amigo que se fue este año, ¿eh? Se fue a allá a aquellos campos del cielo, como dicen. Y le grabamos mucho tiempo, mucho tiempo.

0: pena.
1: Olvídate, Pablito. Que vengan nomás, que vengan. Cordero va a haber.
2: No, mirá.
1: Comida va a haber, eso queda tranquilo.
2: No, que no
1: plata,
2: me
1: va, no sé, pero no, comida seguro.
2: No me va a entrar gente en el auto, no me va a entrar gente en el auto. Che, alguien andaba diciendo en la mañana, ahí, viste que la chumorío es bravo, la radio es bravísima. Que andabas bailando por la maroma, no sé quién decía. Yo te vi ahí en el, en el, en el, ahí en el, en la pista, no te vi por la maroma. Son lengua larga. La...

0: La información de la radio es verdad, ¿viste?
1: ¿Qué? Andábamos por todos lados. Estaba cerca las maromas, sí. Puede ser.
0: Ah, ¿viste?
1: No te informaron mal. Estaba cerca las maromas pegado.
0: ¿Viste?
1: Así que mala información no es.
0: No.
1: Buena esa.
0: La señora le decía, ¿dónde me lleva Ariel?
1: Capaz que anduve. Capaz que anduve y no me di cuenta.
0: No.
1: Viste que las noches son complicadas.
0: Claro, son oscuras, lo oscuro. ¿Dónde me llevas, Ariel? Le decía así, no, pues a ver cómo anda, cómo se escucha el sonido allá al fondo, decía. No. Facundo Chemendi le decía, ¿dónde vas, Ariel? ¿Dónde vas?
2: El baile ha comenzado, la gente baila el compás.
0: Escuchando desde Verónica, como todos los días, muy buena la programación. Saludos, Coqui González, un abrazo grande. Que se va al 1129 para...

0: No se puede andar tranquilo, ¿eh?
1: No,
0: como... Yo digo, voy a escuchar allá al fondo el sonido de Pablito. Qué malo que suene. Qué cosa bárbara, no se puede. No se puede andar tranquilo, ¿eh?
1: Facundo,
0: yo
1: que empezó.
0: Yo voy a escuchar allá al fondo el sonido de Pablito y Silvia, a ver cómo anda.
1: Facundo Chemendi empezó, ¿dónde va Ariel? Yo por eso nos dimos vuelta, miramos para allá y algunos seguramente buchoñó en la mañana de la radio. No, no. Son bravos, son bravos. No, y qué bailarín, ¿eh? Polorilla, dijo Claudio Iturre. Era muy polorilla ya.

Saludos a la gente de Verónica, te prendí a la gente de Verónica a la radio, ¿eh? Un abrazo grande a María, que siempre escucha la radio, gracias a Ariel. Un abrazo grande a María, dice, mandale un saludo a María que nos escucha siempre.

0: Ayer estuvimos en comunicación con Andrioli, ¿eh? Un abrazo grande a Andrioli, que anda, debe andar trabajando Andrioli por ahí.
1: Para hacer esto que lleva la firma del maestro Ricardo.

Ahí nos llamó el abogado defensor de Pernigotti, dice, en rancho no hay maroma. Ah, ¿viste? Hay que... Ah, no, el abogado está ahí. El escribano. Y seguro, estaba revisando eso, Ariel, que no había maroma, ¿viste?

0: Lo que pasa es que se me habían soltado los caballos de la prueba de rienda.
1: Ahí está, mirá, mirá vos.
0: Por eso andaba la maroma.
1: Ustedes están...
0: No, no, ahí está, ahora me acordé, no me había acordado.
1: Hay malos pensados y usted y Ariel había perdido. Nadie le fue a ayudar en la mano. Decirle, Ariel, no precisa una mano que andan los caballos sueltos. Nah. Hugo Gómez, un abrazo grande, gracias, gracias por las palabras, Nos vemos mañana a las 10 de la mañana, como todos los días. Y ahora dentro de rato a las 4 de la tarde. Saludos a la gente de toda la región. A Gustavo Fabián Ortiz, el amigo de el Gordo Luis, conocido,
2: Sí, mira, había más con el radio porque también está por... el de Arroyo, una disparada. Y toco a las 9 de la noche en Espiga.
1: Él nos pasa información. Este es el Gordo Luis, que lo queremos en el ranchito. Cualquier momento vuelve. Chau. Gracias, Aldito Apitarte. Gracias, José Luis Roldán, Ariel Pernigotti, en Rancho. Gracias a la audiencia, a todos. Espero que hayan pasado una linda mañana. Nos vamos a encontrar en un rato. En un rato nos encontramos. Mañana a las 10, aquí en este mismo sintonía. Ya se quedan con la programación de las radios.
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0: Bueno, final contundente de Luisito Bré, ¿eh? Bienvenidos a todos, buenas tardes. Y voy a cantar milongas por donde quiera que vaya. Luis Bré, de los Pagos de Maipú, radicado en San Miguel del Monte, y viene con sus lindos temas que tiro a tiro por ahí la audiencia nos pide, ¿no? Bueno, bienvenidos a todos, esperemos de ser una compañía agradable en este tiempo que nos une. Con un día gris, un día que vine ahí no de lluvia, sí me figura un 30% el sábado y un 70% el domingo. ¡Qué barbaridad! Lunes 28, sol y nubes. El martes 29, 90% de probabilidad de lluvia. El miércoles 30, sol y nubes. Temperaturas no muy bajas. Y nuevamente aparece lluvia ya el viernes 2 de octubre y sábado 3 de octubre. Después, 1 de octubre, 4, 5, 6, 7, buen tiempo. Bueno, he venido medio empañando la cosa, digo, en un lugar que tenemos que estar este fin de semana. Y bueno, poco alentador el pronóstico, ¿no? Pero estamos expectantes a que por ahí se corra y tenemos dos días más de tiempo sin lluvia, y este sábado y domingo, 26 y 27, el día sábado tenemos que estar aquí en Maipú, a las 3 de la tarde hay un desfile criollo por las calles de la ciudad, donde es otro aniversario más de nuestro pago, 26 de septiembre, de nuestro pago de Maipú, que tipo 1 de la tarde vamos a estar al habla con el director de cultura para que nos amplíe el panorama de lo que se va a vivir el día sábado en los festejos del aniversario de Maipú. Pero hoy, por la noche, a las 19 horas, se presenta un libro que tiene que ver con los criollos de Maipú. Y si digo los criollos de Maipú, voy a referencia de los animales que partieron de esta zona hacia los Estados Unidos de Norteamérica. Y dos de ellos llegaron, Nahuel Lucero con Hugo Gacioli. El turquito Daur quedó con Pampero y Maipú acá por la zona de México y no llegó a los Estados Unidos de Norteamérica. Pero en este libro, que esta noche seguramente estará su autor, el señor Fantini de los Pagos de Maipú, a las 19 horas se va a presentar. Y bueno, también vamos a hablar con el director de cultura, primeramente de esto y después de lo que nos va a unir el día sábado, el aniversario del pago, donde hay festejos, hay cantores en la plaza de Maipú. Y el día domingo, si Dios quiere, con una titularidad por ahí que Germán Montes había puesto en un flyer, que la tercera es la vencida, ya ha venido con dos domingos postergados. En la inauguración de una cancha de bochas en esquina de Argúas, donde tenemos que actuar, y bueno, esperemos de que el tiempo acompañe, de que se pueda realizar, y si no, Dios dirá. Contra las inclemencias es lo único que hasta ahora no se puede modificar nada, ¿no? Pero bueno, ahí venimos, plantando la información de lo que este fin de semana se viene plantando en nuestra zona y donde tenemos que laburar en estos dos lugares. A las 12 y 16 minutos vamos a pasar por todas las señales radiales que nos retransmiten.
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0: acortando distancias de 12 a 15 horas de lunes a viernes a lo largo y ancho de nuestro país en cadena con estas señales en vivo desde Maipú 92.5 Radio Libertad, provincia de Buenos Aires, recibiendo nuestra señal AM 1420 Radio General con esa provincia de Buenos Aires, 96.1 Tordillo Buenos Aires, 96.1 Corzuela Chaco, la nueva radio chaqueña, Radio Atahualpa Hualjaina, Patagonia 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Nuestra vía de contacto 2268-673530. Creador y conductor de Acortando Distancias, Gustavo Abello, quien les da la bienvenida tratando de ser una compañía agradable.
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las 12 y 19 minutos de este jueves 24 de septiembre. Venimos tallando la tarde, llegando a tantísimos lugares, donde en un rato nomás seguramente muchos mensajes, como a diario mucha gente nos acompaña, y mucha gente nos acompaña sin mandar mensajes, sin llamarnos, y algunas personas que seguramente desde hace muchos años nos escuchan, me pasa tiro a tiro cuando me retiro un poco de la zona y estoy en alguna fiesta, siempre se acerca alguna persona y nos comenta que nos escuchan siempre y que no nos mandan mensajes nunca. Y bueno, son fieles oyentes de la radio, del programa, así que les agradecemos un montón. A todos, a los que mandan mensajes, a los que no mandan, pero sí sé que hay muchos del otro lado, bienvenidos, y tratamos, como siempre digo, de hacer lo mejor que podemos, ¿no? Así, informalmente, yo capaz que estoy, no sé, hablando de un reservado que se va a plantar en tal fiesta, en una monta especial, y al rato estoy pescando, ¿viste? Porque es así la cosa. Tiene una variedad porque estamos dentro de la misma vida que cada uno tenemos, y más allá de los rubros que podemos andar por cuestiones de trabajo o por distintas circunstancias cada uno, andamos en un diario transitar por la existencia. Entonces, yo por ahí cuento más de la cuenta, ¿no? A veces comento cosas que en radio no se comentan, pero bueno, es así. Siempre con cargado de respeto y por supuesto con la ilusión de que no le caiga mal a nadie, ¿no? Quiero mandarle un saludo grande a mi amigo Alberto Smith, que bueno, por ahí charlando con otro amigo hoy temprano, me comentaba que había tenido algún problemita de salud, y para que la gente no se alarme, había tenido problemas en uno de sus ojos, en la visión, y bueno, se está tratando, es una cuestión de tratarse, porque estuve hablando con Alberto, somos amigos y bueno, lo llamé, y ya está atendiéndose y está recuperándose, anda, pero bueno, con un ojo menos, un ojo tapado, y que se reponga pronto y que salga todo más que bien. Me alegró haber hablado con Albertito, y seguramente ahora viajando, seguramente andará con chofer, se me hace, ¿no? Por un solo ojo, ¿viste? No sé si estará permitido manejar o no, o andará a caballo, vaya a saber. Bueno, lo vamos a escuchar, Alberto, con 2 de abril. Creo que este tema está grabado en vivo, mira, y yo no sé si no, voy a esperar para escucharlo. Abrí este disco que tiene 2 de abril, Brindis, con mayúscula, El Moro de Acero, El Padre, Homenaje al Payador, El Manso, Pare la Mano Don Charlie, Una Payada, Todito te lo consiento, Protagonista Anónimo, El Perro Cojo, La Maestra, De Frente al Mar, El Nieto. Por acá hay otro 2 de abril, yo no sé si será el mismo. Por ahí hay uno que está en un disco y hay otro que está grabado en vivo con... Creo que en esa ocasión lo acompañaba Piri Padre. Piri es un gran guitarrista de la costa atlántica argentina que ya no está. Y bueno, vamos a escuchar entonces a Alberto Smith, y que ande todo, Albertito, a cuidarse mucho, ¿eh?

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Alza el tono el profesor y a la vez se pone serio. 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Tenían un deber. ¿Lo han hecho? A ver, Marcelo Gutiérrez. Pasa acá al frente y léelo. Se pone de pie el muchacho y empieza a leer con miedo. El 2 de abril en mi patria se vuelve rojo, misterio. Y se mancha el almanaque porque es un día muy nuestro. Con la sangre de esos hombres que con honor defendieron el suelo de aquellas islas, que según dicen, es nuestro. Le pido a Dios poderoso que cuide a los que murieron y grito, ¡viva la patria! Como un homenaje a ellos. 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Y uno a uno de la clase su homenaje van leyendo. A ver, Gustavo Maciel, mostranos qué es lo que has hecho. Queda callado el muchacho. Hijo de padres tamberos, y responde a esa insistencia: yo no hice nada, maestro. Hay un silencio de tumba. Pero Maciel, ¿qué me ha hecho? Si usted no hizo el deber, es una falta de respeto. Yo soy nuevo en esta escuela y voy a cuidar mi puesto. Y a nadie voy a permitir que me ande tomando el pelo. Se larga a llorar Maciel con la cara entre los dedos. 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Contesta, séme sincero. Y le responde el muchacho entre sollozo y

0: decirle, señor. Yo tengo a mi hermano muerto. Se fue. Se fue a defender la patria. Y yo todavía lo espero.
1: 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Caminó hasta donde el niño, le dio un abrazo y un beso. 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La bandera a media asta, eternamente de duelo, busca alguna explicación por sus hijos que no han vuelto. Yo sé bien de que no es justo que a uno le roben el suelo, pero no es justo tampoco hacerse matar por ello. Nunca, nunca olvidemos que el fin no justifica los medios. 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Le pido a Dios poderoso que cuide a los que murieron y grito, ¡viva la patria! Como un homenaje a ellos.

este tema 2 de abril de Adrián Maggi, el acompañamiento de Piris, y una muy linda interpretación. Bueno, estuve yo charlando recién un ratito, para los que se comunican recién, que Alberto Esmeda tenía un problema en uno de sus ojos y que anda ahí ya atendiéndose. Y le mandan saludos y que se reponga pronto y que se cuide. Carlitos Acebal, avísamele y dice que se ponga bien. Y el otro día, yo no lo he comentado, pero por ahí hice un videito y alguien me dice: ¿te embocaron? Tengo el ojo negro, el párpado negro del lado derecho. Vos sabés que los otros días, hace 2 semanas, pero mirá vos, comí un pavo, Juan José Carrizo, y me dijo que tenía ganas de comer, y comí, capaz, más de la cuenta, le metí esa grasita sabrosa, ¿viste? Y vos sabés que me cayó mal y me hizo mal, y me descompuse y me dolía la boca, el estómago, pero mal. Y no se me pasaba, y yo no les había contado. Y me dice Carrizo: vamos a la salita, si querés te llevo. No, ya va a aflojar. No aflojaba ni por casualidad. Entonces yo digo: voy a tratar de vomitar, discúlpenme el término, ¿no? Y bueno, y viste cuando te pones los dedos en la boca. Y yo, para estas cuestiones de vomitar, así cuando no tengo ganas, soy muy tonto, viste, con mucha fuerza. Y bueno, así que bueno, me metí un poco así con muchísimo esfuerzo, viste, me dolía todas las costillas. El otro día a la tarde no podía estar de dolor, de hacer fuerza, y me di cuenta y voy al baño, me lavo la cara, miro al espejo, un derrame en el ojo, pero no adentro del ojo, sino todo el párpado negro. Se me debe haber reventado algo, hace fuerza, seguro. Menos mal que ha sido exterior, digo, para lo de afuera, y no me hice ver. Y Damián me vio el otro día, y Brian también, dice: no te has hecho ver el ojo, tenés el ojo negro. Y ya se va para 3 semanas ahora. Ahora el domingo ya hace 3 semanas y está negrito como estaba nomás. No, viste que parece, pone medio para el lado del verde y medio para el lado amarillo y se va yendo. Y no, está negrito, está firme el negro. Así que sí, me tenés que hacer ver también. Pero la vista, nada, no me duele, nada, solamente el ojo negro. Entonces, esto que no conozco mucho. Y me miran y bajan la vista, ¿viste? Medio que les da vergüenza de preguntarme qué te pasó, ¿viste? Y la gente lo han embocado. Y lo más... al instante me dice: ¡ah! ¡Un macaco! Pasé el juego. No, ahora... Creo que lo mío es una pavada, pero lo de Alberto es un problemita que esperemos que se solucione pronto. Y viste que la visión es tremenda. Así que a cuidarse mucho, Alberto. A cuidarse mucho. Y te mando saludos, Carlitos Acebal. Sí. 3 minutos. Ahora me acordé, ¿viste? Algunos les da vergüenza, repito, y no me preguntan. No me preguntan nada, me ven clarito el ojo negro. Entonces, ¿viste? De que si me hubiesen puesto una trompada, lo digo, también me embocaron, ¿viste? ¿Qué va a hacer? Menos mal, tengan mucho cuidado, hacen una fuerza desmedida. Digo, porque por eso te puede reventar una venita, como se reventó esa venita, y seguramente debe ser un derrame, una venita que se reventó, no cabe duda. Y menos mal que ahí, exterior, ¿viste? Y no queremos complicar nada. Pero si se te revienta dentro de la cabeza, fuiste, si te hace un embolio cerebral, qué barbaridad, che. No sé si embolio, pero un derrame, en fin, que no es bueno. Sí. Voy por los pagos de Pirata, donde por ahí ya tienes el remisero Claudio. 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

demás. Bueno, Jaguaré, Testiga, Rivera, por demás, Macaco. Bueno, no sé si decía eso, pero bueno, me quedó justo, ¿no? 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

0: Bueno, muchos festivales que andan en marcha, muchos festivales que le están tirando con todo en esta nueva temporada de fiestas que se avecina y, bueno, donde se van revelando fin de semana a fin de semana. Van a estar actuando los de Boina. Ustedes se preguntarán quiénes son. Bueno, hay una gran peña en Parrilla Pampa. Los esperamos. ¿Dónde es Parrilla Pampa? Sábado 26, 21 horas, Parrilla Pampa Castelli. ¡Ah! Entrada sin cargo, dice. Asado, vino y los de Boina. ¡Ah, ya, cucho! Los de Boina, este grupo Los de Boina, cada cual hace lo suyo. No es que canten los tres juntos. Va, al menos yo no los he escuchado juntos, siendo un trío. Sino que cada uno hace lo suyo. Carlitos Valo de Castelli, Marcos Cuello de Dolores y Quique Mossi. Así que, bueno, mucha suerte para el sábado 26 en Parrilla Pampa de Castelli, con entrada sin cargo a las 21 horas. Por acá, además de este flyer, o sea, fichito que me ha mandado Quique, dice: suerte para Alberto y pronta recuperación. Le dedica Quique Mossi, le desea, sería la palabra justa, a Alberto Smith. Bueno, seguimos tranqueando la tarde y acortando distancia. Saludo para Donaldo Suárez, allá por los pagos del Tandil, que iba a andar prendido a la radio por ahí. Así que el saludo grande. Hola, Gustavo, buenas tardes. ¿Me podés pasar una milonga? Que hoy estoy cumpliendo años. Soy Javier Farías. Bueno, Javier, con prefijo de la costa. No caigo quién sos, Javier. Digo, presente tu estampa, pero no importa. Está cumpliendo años en el día de hoy y eso es lo que vale. Feliz cumpleaños, entonces, que la pases de lo mejor. Gustavo, aquí, escuchándote, que ande todo lindo, dice, por esquina de Arguba. Bueno, una familia ayer me preguntaba por si alguien no tenía algún perrito para dar o algo, o conseguir, y se me ocurrió comentarles que conozco una persona, que es Daniel López, que, bueno, quería Border Collie y siempre tiene él para vender, ¿no? Entonces, por acá me mandan una fotito con dos perritos Border Collie, uno manitas, manitos y patitas blanca, marroncita y negro. Así que, bueno, espero que esta familia, buen día, dice, por su atención, pudimos comprar los perritos, buena gente. Muchas gracias, sí, Daniel. Y familia, laburantes de siempre, y que, bueno, pasión por los amigos que tienen, ¿no? Que las perras y, bueno, los perros que ya tienen hace un tiempo, lo han llevado a recorrer distintos lugares a Daniel, y que, bueno, ahí son parte de la familia cada perrito. Así que, bueno, me alegro y que ande todo bien y que disfruten de los perritos, que deben venir ya con algún formato de inteligencia, porque de chiquitos se crían a la par de las madres, que saben mucho, que están amaestradas y que están adiestradas a lo que Daniel les ha enseñado, y los perros ni hablar. Así que, bueno, me alegro mucho. Seguimos compartiendo la tarde y acortando distancias. 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

Bueno, ahí venimos, tranqueando la tarde. Te dije que a la una vamos a estar al habla, o telefónicamente, o por ahí se pega una vuelta aquí por la radio el director de Cultura, Ángel Farías, para hablarnos de... Las preguntas de rigor van a ser lo primero, que es la presentación de este libro, que tiene que ver con los caballos criollos de Maipú, que fueron a los Estados Unidos de Norteamérica, que se presenta hoy, y lo que tiene que ver con el desarrollo del 26 de septiembre, que es otro aniversario más de nuestro pago, que hay un programa muy, muy lindo, por cierto. El saludo grande para la gente allá cerca de Viborotá, que nos escucha siempre. Familia López, el saludo grande. Gracias por andar ahí como siempre. También quiero mandarle un saludo grande. Estuvo charlando hace un ratito vía telefónica directa Fabiani de Los Pagos de Ranchos, que es fiel oyente de la radio, agradeciéndome. Dice, ayer por ahí te pedí algún tema y lo pasaste. Y, pero voy a aprovechar hoy, me voy a abusar, dice, te voy a pedir otro más. Me pidió un tema de Facundo Picone. Lo he pasado en repetidas oportunidades a Facundo, uno de los firmes y buenos cantores que tiene nuestro canto surero, y me alegra de que tengamos estas bases, ¿no?, de buenos cantores y guitarreros. Facundo Picone, para mí, uno de los, con el respeto que merecen todos los artistas, uno de los buenos, y diría uno de los mejores. Si hay que contar con los dedos de una mano, yo creo que entraría el nombre de Facundo Picone en lo que tiene que ver dentro de la surería. Un hombre que maneja muy bien la guitarra, extremadamente bien, porque creo que hasta es profesor, pero tiene ese gustito que trae desde chicuelón. Sus padres, parientes, guitarreros, cantores, y canta muy lindo, y es un hombre campero. Nos va a dejar Cuadro Surero, Facundo Picone, del Pago de Chascomús, un buen cantor surero. Acá tienen para escuchar.

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0: Bueno, sí, venimos compartiendo la tarde y acortando distancias. Como lo prometido es deuda, veníamos escuchando Ángel Farías, de Los Pagos de Maipú, cantor y guitarrero y director de Cultura del Pago. Dije que íbamos a hablar con él, porque hoy hay algo muy lindo que se va a llevar a cabo acá y seguramente ha estado todo maquinado por vos, Ángel. Buenas tardes.
1: Buenas tardes, Gustavo. Bueno, a toda la audiencia de la querida Radio Conesa. Bueno, abrazarlos y agradecerte a vos, hermano, por la posibilidad de bueno, charlar un ratito e invitar a la gente y comentarle un poquito de lo que venimos trabajando, ¿no?
0: Los criollos de Maipú, así se titula lo que hay hoy.
1: Así es, Gustavo. Bueno, en realidad el proyecto que presentamos ya hace unos 20, 30 días, me parece, el proyecto en sí se llama Lucero y Nahuel, los caballos de Maipú que hicieron historia, ¿no? Hablando un poquito de esos caballos que, bueno, vos conocés bien, Gustavo, esos criollos que en su momento la familia Barbieri presta a Hugo Gassioli, a Héctor Daur, para una hazaña que este año se cumple en 30 años de la llegada de esos jinetes con los caballos de Estados Unidos. Y bueno, más allá de que los jinetes son de General Madriaga, nosotros tenemos una partecita de esa historia en ese recorrido. Y bueno, nosotros lo que tratamos de hacer en este proyecto es homenajear justamente a estos caballos, pero en sí el trasfondo es homenajear a estos caballos, pero en este homenaje homenajear a la raza criolla y homenajear al caballo en sí, Gustavo, que ha sido una pieza fundamental, un elemento fundamental en el desarrollo de nuestro país. A pata de caballo se han liberado países, a pata de caballo se fue a la escuela, a pata de caballo se sembraron los campos, se hicieron los trabajos, se trasladaban, y por más que hoy en día el adelanto ha hecho que no se utilice tanto, no sea necesario, entendemos que ha sido una pieza fundamental. Entonces, aprovechar esta historia y aprovechar estos caballos para homenajearlos, obviamente, y reconocer una historia que Maipú quedó un poco olvidada, un poco ahí en el olvido, y bueno, traerla de vuelta, resurgirla y aprovechar, y en ese sentido que nos quede un reconocimiento al caballo en la localidad de Maipú, ¿no?
0: Seguramente habrá sido Chicuelombo, por tu edad, digo, cuando estuvieron acá en Maipú y claro, estuvieron ahí los protagonistas frente a la municipalidad.
1: Sí, bueno, yo tendría 3 años, yo nací en el 90, así que fueron eso, el 25 de mayo del 93, pasaron acá por Maipú, y bueno, 3 años después, en el año 96, llegaron a Nueva York. Lamentablemente no llegaron todos, el problema de Pampero, de argentino, que no pudieron pasar la frontera, pero simplemente por una cuestión de sanidad, porque cuentan que los caballos estaban impecables. Uh-huh. Y bueno, y después lo vimos cuando los caballos volvieron a Maipú, que a través de las imágenes nos damos cuenta que nada, los caballos prácticamente estaban igual, entonces no sufrió prácticamente nada el animal en ese sentido, bien cuidado, bien resguardado, y bueno, y en este sentido nada, es un poco contarle la historia a los maipuenses, porque bueno, como decía, no el maipuense en sí no le quedó muy presente la historia, y bueno, aprovechando, ¿no?, todo esto para volver a instalar la historia en la localidad. Y bueno, ya se suma, como en el caso de Cacho Fantini, que cuando le planteamos la idea de este proyecto no tuvo reparo en bueno, empezar a buscar un poquito archivos, historia. Pero bueno, en ese libro que presentamos hoy a la tarde se habla de cómo ingresó la raza criolla a nuestra región, habla de cómo se creó la cabaña Las Morenas, que bueno, la cabaña de donde nacen los 5 caballos, porque también estaba Maipú. Y bueno, y un poquito de la historia, Gustavo, ¿no? Siendo respetuoso, y esto también cuando fuimos a hablar con la familia Barbieri para pedirle autorización para hacer este proyecto, ellos no, también pidiendo, obviamente muy contentos, pero también pidiéndonos y siendo respetuoso de la historia, porque bueno, nosotros por ahí nos corresponde, o es una partecita de la historia maipuense, claro. El resto nosotros no lo podemos contar, porque primero que no lo sabemos, y segundo que tal vez no nos corresponde, ¿no?
0: Claro, no cabe duda. Pero va a haber también una llegada próximamente al Charabí.
1: Sí, el proyecto justamente tiene tres partes. Una es la de hoy, Gustavo, la presentación del libro. Y la segunda, que tiene que ver un poco más con los recreativos, pero también con el homenaje, es el 17 de octubre. Vamos a hacer una cabalgata, un recorrido histórico. Vamos a salir el sábado 17 de a caballo.
0: Esto, disculpame que te salga la cosada, ¿se puede sumar quien quiera?
1: Sí, es abierta a todo público. Ajá. El que quiera ensillar, el que quiera venir en algún carruaje, lo puede hacer. Es totalmente libre y gratuito. Hay que escribirse, sí, seguramente por una organización, por una cuestión de seguro y demás, pero es libre para el que quiera participar. Vamos a salir de la Fortinera el 17 de octubre a las 8 de la mañana. Y bueno, la idea es llegar al Yarabí al mediodía. Con nosotros entendemos que serán tres horas y media yendo manso nomás hasta a unos 20 kilómetros que está la estancia. Y bueno, allí vamos a homenajear también con la familia. Estamos preparando un homenaje a los caballos ahí en la estancia para que quede. Y bueno, y después, Gustavo, como nos gusta a nosotros, comeremos un asado, disfrutaremos de una folcloreada, una guitarreada, y bueno, que quede plasmado también en el parque de la estancia este homenaje a los caballos. Y ese sería la segunda posta de este proyecto. Y la tercera, y ya para finalizar el trabajo de este año, sería el 10 de noviembre, que fue el día que los caballos llegaron a Estados Unidos. En la Plaza San Martín vamos a plantar una obra artística para que, bueno, homenajeando, como decíamos, a estos caballos, pero al caballo en sí, y bueno, que quede para siempre en la Plaza del Pueblo un reconocimiento al caballo, que bueno, entendemos que bueno, más allá de que somos una región muy tradicionalista, una región rural, donde bueno, el caballo ha sido fundamental, a nivel país el caballo siempre se merece un reconocimiento, ¿no?
0: De partida doble, 10 de noviembre, día de la tradición.
1: Exacto, sí. Bueno, fue el día que Hugo Gaciolis entra, bueno, entra Hugo, entra Héctor, entra Barbieri, entran todos a la avenida allá en Nueva York, y bueno, fue el día que llegaron, ¿no? A aquel lugar. Entonces, bueno, entendemos que es un lindo momento porque fue justo el día de la tradición, ¿no?
0: Claro, qué lindo. La verdad que espectacular. Trabajo que se va a ir dando a luz. Y hoy es el puntapié inicial, digo, con la presentación de este libro. Que ¿cuándo se terminó de hacer el libro?
1: Y el libro, mirá, nosotros nos lo recibimos la semana pasada. Fue un trabajo bastante ágil, rápido de parte de Cacho, pero bueno, después obviamente lleva todo el trabajo de edición, de acomodar las imágenes, por ahí van apareciendo cositas nuevas, porque también, Gustavo, bueno, vos que conocés bien estos detalles, también aparece gente que por ahí la traemos un poco al recuerdo, porque bueno, apareció, un ejemplo, una foto de, no sé, de Carlitos Álvarez, que claro, fue quien tomó uno o dos de los caballos, y bueno, la encontramos y la quisimos poner en el libro, así que cuando ya el libro estaba medio terminado, metimos dos o tres fotos más que aparecieron. Hay un ingreso al pueblo aquí por la calle del rancho donde hay algunos jinetes de a caballo. Nada, realmente es un lindo trabajo que bueno, hacemos eso justamente, traer un poco el recuerdo de los maipuenses, ¿no? De todo lo que ha pasado en Maipú, que siempre han pasado todas estas cosas que bueno, muchas veces van quedando como en el olvido, ¿no?
0: Claro. Ayer antes de ayer yo estaba hablando de esto y unos parientes de Madariaga me mandaron justamente esa foto, que está Carlitos aparentemente con un yeso en la mano, con una
1: sí.
0: Con los dos caballos, y
1: exacto, sí.
0: Carlitos fue
1: bueno,
0: protagonista.
1: Y bueno, esa foto fue al libro entre otras fotos, porque bueno, entendíamos que nada, es la imagen de por ahí del domador, del hombre de campo, o quien los crió, o quien los acomodó en un principio, los redomoñó. Entonces también buscar el valor de esa gente que de alguna manera también es parte de esta historia, ¿no?
0: Trabajando en distintos terrenos de cultura, digo. Hoy entonces, puntualmente a las 19 horas.
1: A las 19 horas en el Centro Cultural, es con entrada libre y gratuita, Gustavo, así que el que sea gustoso de acompañarnos lo puede hacer para adquirir el libro, escuchar la historia, obviamente escucharlo a Cacho, que a Fantini, que bueno, es un apasionado de esto, entonces claro, él encuentra detalles que por ahí uno a veces no ve, claro. Bueno, este tipo de gente los encuentra, ¿no? Y bueno, el que quiera adquirir el libro también, ¿no?
0: Bien, con un punto y aparte, otro aniversario más del pago, que un cachito más adelante, no mucho, son dos días de por medio, que bueno, se va a llevar a cabo un programa bastante extenso.
1: Así es, Gustavo, bueno, el 26 es el aniversario de Maipú, cumplimos 148 años de la imposición del nombre de nuestra localidad, y bueno, como siempre, Gustavo, sabemos que estas fechas sirven para reencontrarnos, para compartir entre los maipuenses, porque bueno, no es el cumpleaños del secretario de Cultura o el cumpleaños del intendente de turno, es el cumpleaños de todos nosotros, y claro, cada uno de nosotros aportamos a este pueblo todos los días de alguna manera. Y bueno, la idea es que nada, largamos obviamente una invitación abierta a todo aquel que sea gustoso de desfilar, de participar, y bueno, también es una manera de mostrar ese día lo que el pueblo, las instituciones intermedias hacen. La actividad arranca a las 10 de la mañana con lo que es la misa en la parroquia local, a las 11 de la mañana está el acto central en la plazoleta Manuel Belgrano. Y a las 15 horas ya arranca lo que es el desfile de las instituciones, que ahí siempre participan los colegios, las instituciones intermedias, los clubes, bueno, todo aquel que sea gustoso de participar lo puede hacer. Finalizado la institución, arrancan lo que son las agrupaciones tradicionalistas, que ahí vas a estar vos con la animación, y bueno, las agrupaciones locales también, alguna de la región que llega. Y después, finalizado esa parte, arranca lo que es el escenario, que bueno, sabemos que a todos les gusta cantar un poco, bailar, escuchar un poco de música. Tendremos la actuación de los chicos de la 2.0, que son jóvenes de acá de la localidad, una bandita de cumbia joven que andan muy bien. Tendremos la actuación de Miguel Ángel, tendremos la actuación de Mel Ruiz, que son artistas de la movida tropical. Tendremos la actuación de los chicos de la Vuelta de Dolores para lo que es el baile, y también tendremos un DJ, que es DJ Tiziano, que es de aquí de Maipú, que también va a estar acompañándonos, como para que bueno, armonizar un poco la noche, esperando que el tiempo un poco acompañe. Y bueno, si hace un poco de frío hay que abrigarse y bueno, ponerle onda, Gustavo, y así, ¿no?
0: Claro que sí. Son
1: 148.
0: Han pasado muchos años de existencia, entonces está bueno poder festejar, digo, en esta franja de vida que nos toca a nosotros. Y bueno, se seguirán los festejos, no cabe duda, cada año que se cumple en cada pago. Y para la gente que viene de afuera y que no conoce por nombres quizás las plazas, diríamos que es la plaza de...
1: La del centro.
0: La del centro total, sí, está la iglesia, está la municipalidad. La
1: exacta, sí. Bueno, es el lugar...
0: Lo manejamos, sí, en la campaña.
1: No, es que es el lugar de encuentro de los maipuenses, Gustavo. Claro. Es el lugar que transitamos todos los días, al que vamos a tomar unos mates. Bueno, es el lugar donde por ahí la gente se agolpa en este 26 de septiembre todos los años para, obviamente, hacer algún negocio también, porque, bueno, obviamente hay paseo gastronómico, hay patio cervecero, hay, bueno, están los artesanos, los feriantes. Hay un montón de gente que... también aprovecha estos momentos como para hacer algún peso, ¿no? Vendiendo, claro, alguna torta, alguna cooperativa, por alguna, supuesto, cooperadora. Bueno, siempre es libre para todo el que quiera participar también.
0: Un saludo grande a Ángel, dice que bueno escucharlo y ver su crecimiento, dice Ariel Larrea.
1: Qué grande, Ariel. Bueno, le mandamos un abrazo grande, Ariel querido.
0: Allá están los pagos de pavón.
1: Qué grande, ¿eh?
0: Bueno, Ángel, si quedó algo en el tintero, lo agregamos.
1: No, Gustavo, simplemente decir al que quiera, obviamente las actividades que nombramos son todas con entrada libre y gratuita, así que nada, invitar al que se quiera sumar al festejo de este 26 en la Plaza Central, y bueno, los que quieran ir hoy también a la presentación del libro, y el que quiera el 17 salir de a caballo, ahí ya que está Ariel Larrea, si quiere venir con algunos amigos, también lo pueden hacer. Bueno, como decíamos, la churrasqueada va a correr por parte de la organización, ahí desde la estancia.
0: Eso te iba a preguntar, a ver si por ahí había alguna tarjeta, algo.
1: No, la inscripción es gratuita, seguro, lo que sí va a haber es un servicio de cantina que va a estar
0: aquí. Ya veo que se le juntan 500 personas.
1: Hay que voltearle la hacienda. Sí, va a haber un servicio de cantina que va a estar a cargo del Taller Municipal de Folclore. Que bueno, también va a estar participando en el evento. Y bueno, la idea es, ya te digo, Gustavo, es pasarla bien. Hay una muy buena predisposición, de tanto de la parte municipal que nos corresponde a nosotros, como de la parte de la estancia, para rememorar, remarcar y bueno, en cierta forma reconocer, ya te digo, al proyecto le pusimos Lucero y Nahuel, que fueron por ahí los caballos que aparecieron en la foto final, claro. Pero bueno, no nos olvidamos en ningún momento de Pampero, de Argentino y de, bueno, de Maipú, que fue el quinto caballo que quedó por acá cerquita.
0: Quedó por acá cerca.
1: Pero bueno, de cualquier manera fue parte del inicio de ese proyecto, que bueno, realmente a mí me parece que es hermoso. Y bueno, dentro de las historias que tenemos en Maipú, yo creo que es una más de las cuales, bueno, siempre se puede hacer hincapié, ¿no?
0: Ángel, gracias por la visita y por supuesto por poder ahondar en todos los detalles, así que solo resta que avancen las horas y poder compartir, y luego vamos a pegar una vuelta por la presentación del libro.
1: Bueno, Gustavo, te agradezco a vos y bueno, nos estaremos viendo hoy en la tarde, el sábado y bueno, en todas las actividades que se nos vienen.
0: Ángel Farías, Secretario de Cultura de los Pagos de Maipú, de visita en Acortando Distancias, y nosotros queríamos tener la palabra de él. Bueno, lo habíamos invitado y aquí estuvo. Vamos a pasar por el Carmen de las Flores, allá anda mi amigo Marcelo Pellejero pegando el grito de la gran fiesta.
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0: Bueno, está escuchando Cortando la Distancia usted. Esta es la cumbia que estaba justamente en la apertura de lo que es el programa, ya cuando toma la señal de Conesa. Entonces, esto me deja las claras que ya pasó el primer bloque, y como estaba charlando con Ángel Farías aquí en la puerta de la radio, escucho la cumbia y yo digo, mira vos, o se terminó el programa o se terminó el bloque, y se había terminado el bloque. Bueno, así que las disculpas del caso. No deja de ser música igualmente, ¿no? Porque escuchar una cumbiamba no hace mal al oído para nada. Lo que sí, no es muy usual escucharla, digo, de lleno en Acortando Distancias, excepto que yo presente, no sé, amigos como Pablo, Silvia, que tiro a tiro achatamos alguna cumbiamba de la interpretación de ellos, pero son colegas, amigos que hablamos de algún baile donde se van a presentar y demás. Bueno, me voy a pegar una vuelta por la costa atlántica argentina. Voy a pasar por Mar de Ajó, donde ya está sonando este Corazón Marajense. Si digo Corazón Marajense,
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0: estoy hablando de una cantora de aquellos pagos llamada Mariana Santander, que es muy buena cantora y que nos va a dejar este hermoso tema que se titula Nuestro Secreto.

recién veníamos escuchando a Mariano Santander de Los Pagos de Mar de Ajó. Su padre, cantor también, familia de cantores. Muy buena cantora, ¿eh? Nos dejaba este tema hermoso, Nuestro Secreto. Yo no sé si no es descajadillo este tema. No tengo el autor aquí a mano, está el nombre del tema nomás. Pero me suena lo que acabo de decir, ¿no? Me parece. Así que voy a quedar en deuda con el autor de Nuestro Secreto. Ahora el gatito del festival quedó ahí en cortinita intermedia para sacar algún mensaje. Mi amigo Juan José Carrizo, de Los Pagos de Pirán, por ahí anda con don Cayetano Guzmán, que estaban churrasqueando, ya han de haber churrasqueado, ya habrán limpiado la cocina. Ayacuchero, el hombre que anda por ahí laburando en el mosquito. Cuando digo mosquito, digo estos aparatos gigantescos, altos, que son de fumigar, ¿no? Así que bueno, el saludo grande para don Cayetano Guzmán, que nos escucha siempre. Y Juanjo me dice, dale saludos a Ángel. Por ahí, si Ángel quedó en la audiencia del programa, y está el saludo, si no después se lo haremos llegar de parte tuya, Juanjo. Saludo también para Carlos Medina, el de Dolores, que medio se entrecortaba por ahí el mensaje, creo que le entendí que iba o venía de una sierra de convite, allá por Los Pagos de Lobos, y escuchando, acortando distancias. Así que bueno, saludo grande para Carlitos, y gracias por andar ahí como siempre, ¿eh? Carlitos, que estuvo varios años yendo a domar a Italia, y era una modalidad que hacía todos los años. Yo no sé si habrá ido este año, si irá próximamente o no. Carlos Medina, en Los Pagos de Dolores.

Atajate, cuando dijo atajate, la letra de cosas me hizo acordar, se me cruzó lo que es la mente, ¿no? Que tiene cosas alojadas. Apartate corazón, dice que dijo el Indio Vares un día y se tragó una albóndiga caliente. Qué salida para Valladolid, ¿no? Dice que estaba comiendo albóndiga. Ayer me encontré con quién era. Ah, con el flaco que trabaja en el peaje, se me fue la pisidora, González. Y me dice, qué manera de reír, me dice, cuando contabas lo del Indio Vares, de los torneos bonaerenses. Y digo, sí, pero era cierto, era salida del Indio, ¿no? Y una vez dice que estaba comiendo albóndiga, y estaban sacadas recién de la olla, y era el medianito, dice que se metió una entera a la boca y se la tragó. Y dice que ahí al instante pegó el grito, apartate corazón, dije que dijo. Como que se corría el corazón que se iba a quemar adentro, pues le iba quemando la bondi. Qué grande. Salidas del Indio, ¿no? ¿Qué más te quería decir? Algo más te iba a decir. Que tengo que pasar por la fiesta del centro tradicionalístico.

qué linda escalita que ha disminuido, gracias, ¿no? John, el acompañamiento espectacular. 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

0: Bueno, en el transcurso de muchos años, yo escuché una persona que tuvo un éxito rotundo dentro de la música nuestra, la música criolla. Hablo de don Héctor del Valle, que cuando se anunciaba y llegaba Héctor del Valle, miércoles, acaparaba multitudes con su buena pulsación de la guitarra y por su expresión en su canto, quien grabó muchísimos temas de don Pedro Risso, una obra maravillosa. Y en esta ocasión vamos a escuchar a Héctor del Valle en el recuerdo con los 10 hermanos Rosales.
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Y así somos los Rosales, gente campera y honrada, capaces de una gauchada como los más liberales, virtudes muy naturales, con que Dios quiso dotarnos, y al terminar de nombrarlos, voy a decir mordiendo el freno, que habrá que pitar.

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Hola Gustavo, por aquí escuchándote. Este domingo nos encontramos, si Dios quiere, en la esquina de Argúas. Estamos ansiosos para que se pueda realizar, dice. Bueno, yo también, de que se pueda realizar todo como está anunciado. La inauguración de la cancha de bochas, tipo 11 de la mañana. Pero a las 9 ya va a comenzar la cosa por ahí, vas a tener la pulpería abierta. Y con un pedazo de historia que está en el partido de Mar Chiquita, de Coronel Vidal, 15 kilómetros por tierra. Bueno, allí estaremos este domingo, pero el sábado, hoy lo charlábamos para los que se perdieron por ahí, que estuvimos charlando con Ángel Farías, director de Cultura de Maipú, el desfile criollo, vamos a estar echando palabras el día sábado, este sábado, tipo 3 de la tarde, por ahí más o menos, vamos a echar palabras en nuestro pago, y bueno, quería comentarles eso. Buenas tardes, don Abello. Muy bueno el programa. Si puede ser el tema Pa' mi pago chico. Excelente tema. Sí, muy lindo tema. Pa' mi pago chico, la letra es de Pacho Esperón. Y yo le puse una milonguita sencilla por ahí para grabarla hace algún tiempo. Así que bueno, ahora voy a poner el título y si sale la pasamos, gaucho. Buenas tardes, don Abello. ¿Podrá ser algo de don Alberto Merlo? Muchas gracias, Daniel Montenegro y familia de San Clemente del Tuyú. Y el mensaje anterior es 2241, un logo de Tanas Roticería, dice por acá. Pero qué grande, che. Está el Omar. Bueno, Omar, ahí puse y salió. Entonces, para toda la audiencia, esto que grabamos hace algún tiempo, Pa' mi pago chico. Letra de Pacho Esperón.

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Bueno, ahí venimos de escuchar este tema para mi pago chico. Que ayer pasé tres temas que me habían pedido, hoy pasó otro, días pasados pasé otro. Me desconozco. Yo casi nunca paso mis temas, casi nunca he pasado, porque ahora ya me estoy mintiendo a mí mismo y a ustedes que vienen escuchando, pero en realidad siempre fui de no pasar mucho los temas, aunque la gente les agradezco, y bueno, últimamente he pasado algunos y pasaré, ¿por qué no? Hermoso tema, hermosa letra de Pacho Esperón. 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Muchas gracias, don Gustavo, siempre lo escucho, pero por mi trabajo muchas veces se me hace difícil andar con el celular, por lo cual no le puedo mandar mensajes, pero siempre lo escucho. Yo antes tocaba y acompañaba, pero tuve un accidente y me quedó la mano mal, y ahora pulsando la guitarra de a poco, y el otro día me puse a joder, dice, con la viola, y voy a sacar ese tema y otros temas que hace usted con respeto, sin ofender, dice, no, al contrario, ocho. Bueno, me alegra por usted que está pudiendo mover la mano y pudiendo tantear el instrumento. Así que bueno, muchas gracias por andar ahí escuchándonos. Bueno, compongo el pecho y tengo que darles una noticia no grata, una noticia triste. Recién me manda mi amigo Alberto Smith un mensaje por acá que ha fallecido la mamá de Quique. Las condolencias para Quique, compañero de laburo, compañero de escenarios. La verdad que no, estas noticias así no nos pegan un golpe, ¿no? Pero la mamá de Quique, que siempre nos recibió tan bien en la costa, sabía un montón de payadores y de historias y demás. Lamentamos mucho. Y el abrazo para Kiki y las condolencias para toda la familia. A las 14:17 minutos teníamos en puerta ya de pasar. Veníamos con la cortina intermedia, que yo les he dicho que ese tema se titula A José Vulcano,
que Víctor Pizzetta, gran guitarrista, le dedicó a su amigo, a su compañero de tantas andanzas y de tantos discos, y que tiene un poema muy lindo por ahí, que yo lo saqué, pero en el tema original está la melodía, está ese poema también que le ha dedicado a su amigo. Cualquier momentito he prometido, cualquier momentito lo voy a tener para ustedes. Porque ahora tengo la voz del recordado José Vulcano, que nos va a dejar de punta y hacha.

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Don José Vulcano, una expresión de aquellas. Qué gusto, ¿no? Lo de Don José Vulcano cantándole en este de Punta y Hacha, como le cantó al par de botas, a las pinchas criollas, a un pingazo. Es este tema, mirá. Qué autenticidad, ¿eh? Que no es el Reserva de Mataderos, que muchos lo confunden, ¿no? El Reserva de Mataderos es el señor Barrio Nuevo. Este es Don José Vulcano. Tiene una expresión parecidona.

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Qué grande. Me quedé con otro tema de don José Vulcano en la interpretación. Un gusto muy lindo, muy, muy profundo, una expresividad muy criollona, que cala hondo y caló muy hondo dentro de la gente sabedora, ¿no? Quiero seguir sacando algunos mensajes. Por acá anda Brian en la audiencia y mando un saludo. Bueno, saludo grande. Por ahí Darío anda por la campaña laburando, dice, con Ramón y Juancho. Con Ramón y Juancho, sí. Están por trabajar en Hacienda, están tomando unos mate y escuchando el programa. Bueno, saludo grande. Por ahí me manda un video muy lindo Omar, que me estaba pidiendo el tema que pasamos hace un rato para mi pago chico. Y me mandó por ahí un cachito de él moviendo los dedos con su guitarra. Y me alegra mucho, ¿no? Me alegra mucho de que después de este accidente que ha tenido se está mejorando, ¿no? Y le ha hecho un dentre tremendo, che. Y a ver, vamos a escuchar un cachito. Está pegando bastante bien ya de los dedos.

grande, Omar, viejo, nomás. ¿De dónde, Omar, usted? Tiro me manda algún mensaje con prefijo 2241. Y ahí me ha mandado que medio estaba tanteando el instrumento y que había tenido un accidente en la mano, que se está mejorando. Y bueno, me alegra, digo yo, de que se esté mejorando. Por aquí dice, buenas tardes, Gustavo. Pasate algo, campero. Soy el Mula, saludos. El Mula, este Mula debe ser el Mula de los pagos de Pirán, seguro, no el Mula, el otro que está acaparado a Ayacucho, mi amigo el Mula Pereira, que le envío un saludo grande, seguro que nos está escuchando. Por acá dice, hola Gustavo, si podés, pasate el vasito a Bichao. ¿Quién lo pide? Silvia, Adriana y Daniel, que están por los pagos de Pavón. Pero ya es mucho. ya es mucho pasar tanto tema. El vallito abichado lo tengo por alguna otra persona, pero no a mano. Sí, por ahí Dieguito Cedrés, uruguayo, lo ha grabado. Pero te lo cambio por esto, Silvia. A ver si te gusta.

¿Qué tal te quedó el poncho? Miércoles, qué lujito, Silvia Adriana, con la voz de Suma Paz. ¿Qué puedo agregar, digo, para los conocedores de música nuestra, de Suma Paz? Yo no la traté a Suma Paz, pero sí la saludé en algunas oportunidades, en General Belgrano, en ranchos, hace un montón de años. Y qué lujo haber podido estar al lado de Suma, ¿no? Silvia Adriana y Suma Paz en esta ocasión. Silvia, que nos estaba pidiendo el vallito a Bichagüí, que se lo cambié por este tema. A campo abierto, Silvia Adriana y Suma Paz, pico a pico, dos cantoras de excelencia. Bueno, organizaciones de festivales, para que no esté ausente el canto nuestro, el canto del sur, ahí está, está en Pavón ahora. Aprovechá la oportunidad ahora, que no sé si tendrá representante, Silvia, pero habla ahora, yo te paso el número. Habla ahora, asegura ahora, arreglás con Silvia y allá aparece con Daniel. A cualquier fiesta de las que se plantan en todo el territorio bonaerense y un poco más allá. La verdad es como una caricia al oído escuchar cantores afinados, mamá mía. Bueno, lujitos que nos damos en la tarde para seguir acortando distancias cuando es la hora, 14:35 minutos en este jueves 24 de septiembre. Para los que recién nos sintonizan, yo pasé hace un rato por los datos del tiempo, que hoy iba a estar bueno, sin lluvia, mañana también, con 9 de mínima, 22 de máxima, para el sábado 26, 30% de alguna gota que puede llegar, se suma a un 60% el día domingo 27, que esperemos que esos 2 milímetros que están anunciados no lleguen, que pasen de largo, entonces podemos tener la oportunidad de laburar este sábado aquí en Maipú, en el aniversario de nuestro pago, donde a las 3 de la tarde vamos a echar palabra al desfile criollo, y el domingo en Esquina de Argugas, donde vamos a estar guitarra de por medio, que va a ser un grato gusto pasar por ese momento de una pulpería con mucha historia. Yo me preguntaba el tema de Esquina de Argugas ayer, que iba a averiguar a ver qué querría decir Argúas, ¿no? Yo digo, será algún término indiano, ¿no? Y no, ahí nomás, cerquita nomás, una oyente, la compañera y señora del querido recordado Walter Castañeda de Castelli, me mandó un mensaje diciéndome que era Juan Argúas, el primer dueño de esa pulpería, 1800 y pico. Entonces, en honor a ese primer pulpero, le ha quedado Esquina de Argúas. Bueno, Esquina de Argúas, inauguración de la cancha de bochas, este domingo 27 a las 11 de la mañana. La tercera es la vencida, dice, claro, porque ha venido postergada por las inclemencias del tiempo. Habrá campeonato de truco con clasificación al talar, espectáculos artísticos, la actuación de Germán Montes, Gustavo Bello, Enzo Sánchez, Marcelo Genini, el príncipe del acordeón, taller Centro de Abuelos de Arbolito, Agrupación Folclórica Centenario, Taller Municipal de General Pirán, Agrupación Folclórica Sangre Criolla y gran cierre con DJ Campero. Va a haber servicio de cantina, lo viene coordinando, organizando cultura del partido de Mar Chiquita, Coronel Vidal, Germán Montes, que es el director de cultura, cantor que va a estar en la grilla de todo lo que vamos a estar guitarra de por medio. Así que Dios ha de querer que el tiempo nos permita este domingo de poder estar en Esquina de Argúas. Si usted tiene ganas, lléguese porque es un lugar histórico, ¿eh? Es la pulpería más vieja en existencia, en actividad. Así que es algo contundente de nuestra provincia de Buenos Aires, que lo tenemos acá a tiro de lazo, así que lléguese que la vamos a pasar listo. Vamos a seguir tranqueando, en un ratito voy a sacar algunos otros mensajes. Ahora quiero pegar una vueltita por los pagos de Castelli. 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
3: 14:42 minutos, ya vamos medio rumbiando para el final, ¿eh? A la pregunta que hice por ahí Omar, ¿de dónde era? Por acá me dice, de Chascomús, don Gustavo. Nunca canté salvo en algunas guitarreadas. Siempre me dediqué a acompañar en primera guitarra. Hace 3 años que no tocaba. Pero ahora, de a poquito, voy sacando algunas notas de vuelta. Muchas gracias, don Gustavo. No, por favor, Gaucho, un gusto. Gracias por andar ahí escuchándonos. Y me alegra, digo, que pueda pulsar el instrumento nuevamente, ¿eh? Habrá extrañado mucho, seguro.
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3: La voz del Cupa, en el recuerdo. Parece mentira que ya no está el Cupa. Qué barbaridad, chico.

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0: Así venimos compartiendo los tramos finales del programa, agradeciendo a toda la gente que nos hace Ronda Fogonera e invitándote en los últimos minutitos que nos quedan del programa a La Fortinera, donde se va a llevar a cabo la gran fiesta. 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Mira, quien ganó Cosquín con nuestro canto, el Pancho Santarén, cantorazo, del Pago de Tres Arroyos, entrando en cortina intermedia para pegar una recorrida por el programa de La Fortinera, pero lo escuchamos 2 segundos, mirá, escuchá. Qué hermosa huella.
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0: Qué grande el Pancho, che, canto, brazo.
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3: ¿Cómo le va? ¿Cómo está? Qué gusto enorme estar en la radio en esta tarde de jueves. Y hay que decirlo también, parece que ha llegado la primavera con todo su esplendor, porque hay una temperatura de 20 grados aquí en el partido de la costa, que nos hace prever de que, bueno, poco a poco vamos dejando aquellos abrigos realmente importantes que teníamos, porque se ha pasado realmente un otoño, un invierno bastante fresquito por acá, por el partido de la costa. Así que hay que disfrutar, hay que caminar, hay que salir, hay que vivir realmente la naturaleza, respirar aire puro, que es algo de las pocas cosas que todavía no te cobran por estos lugares, ¿no? Así que aprovechá, caminá, salí, tomate unos mates en la plaza, andá a la ría, compartí la orilla y la costa en lo que tiene que ver con el mar. Bueno, y tantos lugares que tenemos al aire libre que podemos disfrutar en este lugar. Para todos aquellos que nos quieran dejar un mensaje, 2257-666-200, que nos dejen un mensajito, que estén con nosotros aquí en la compañía, un mensajito de WhatsApp o de texto normal, de celular, para decir de qué lugar están escuchando la radio, esta radio que se multiplica, que tiene tanta audiencia, que la gente sabe que es una radio realmente compañera, que es una radio amiga, que es una radio que se asocia con vos. En cada lugar, en cada tarea que haces, la tenés ahí en un costado, en el campo, en la ciudad, en tantos y tantos lugares donde realmente nos escuchan y nos pone realmente tan bien. Como nuestro amigo Héctor, ¿qué tal, amigo? Acá, viento, le mando un abrazo de dos vueltas, Héctor Marcelino, abrazo enorme, amigo, gracias por estar y compartir siempre esto que es Actualidad Argentina, a caballo, de a pie, en el auto, en la ruta, en la calle de tierra, de arena, la gente nos escucha, la gente nos hace compañía y la gente nos hace sentir bien, porque realmente la radio es realmente un cañón, esta 1420, la radio de Aldo Espitarte. También aquellos que tienen la posibilidad en los alrededores de Conesa nos puede escuchar por la 106.1, la FM Tordillo. Te quiero mandar un abrazo enorme. Hoy es el día de la Merced, hoy es el día de la patrona de General Lavalle. Hay un asadazo que se están comiendo ahí en General Lavalle, en el polideportivo, con toda la gente, con toda la gente que vive en General Lavalle. Así que el abrazo enorme, che, cuando puedan, ¿no? Digo, Nahuel y en este caso también el secretario de Cultura, si nos pueden, bueno, atender alguna vez, porque queremos una nota, queremos hablar realmente de las cosas que están pasando en Lavalle, que son realmente muchas, pero están con un asado que es realmente impresionante, así que les mando un abrazo y que la pasen realmente bien. Nuestra amiga Gaby, hola Roberto, gracias por tu compañía. Vane y Gaby, todos escuchando desde ahí, desde Coronel Vidal, vuelvo a repetir, cada cosita, las profes están con todo, y cada cosa que te puedan dar a vos. Cuando se habla tanto de la inteligencia artificial, no hay nada mejor que hacer estos cursos que dictan las municipalidades y que nos hacen tener la posibilidad de tener más conocimientos de un montón de tareas, de labores, que de una u otra manera, en lugares donde es muy complicado, porque esto hay que decirlo, no hay tanto trabajo en estos lugares,

quizás tenés una salida laboral. Mónica, escuchando acá, como todos los jueves y domingos, mucho viento por aquí, nublado. Mónica Luna, en el centenario del partido en Maipú. Abrazo enorme, Mónica, a toda la gente. Gracias por estar, gracias por compartir. Es un realmente un halago para nosotros en el arranque del programa que tanta gente, Ana de Santa Clara, muy bueno todo, como siempre, Roberto, los escuchamos siempre. Esta es la posibilidad del contacto con la gente. Y hoy quiero que me presten atención, porque voy a hablar de algo que está pasando y que a usted también le pueden llegar a poner, y se puede llegar a poner loco, cuando escucha, cuando ve, cuando le meten tanta información. Voy a estar hablando de los colegas, quizás no algunos en particular, pero voy a hablar realmente de lo que es la función del periodismo, que está tan bastardeada, que como todas las cosas que pasan en el país, tienen realmente un tinte político. Vos hablás de fútbol, si hablás de Boca y hablás de Riquelme porque no te gusta, porque querés que vuelva el PRO y el macrismo a Boca, si hablás mal de Macri es porque sos de la banda que podríamos hablar, la banda entre comillas, de lo que es Riquelme y su gente, la gente de ahí de Tigre. Entonces, todo lo que se genera en cuanto a la opinión de cada uno, tomalo con pinzas y analizalo, porque de los grandes medios te quieren vender lo que denominamos fruta podrida, de lo que denominamos información que es de cuarta. ¿Cuál es la función del periodista? Informar, difundir, investigar, comunicar, pero con un fundamento de tener varias fuentes. Porque lo que se está viviendo hoy en el periodismo se asemeja más allá de todo esto a un vedetismo. Es decir, el conductor es algo así, no sé, como Libertad Leblanc, como Susana Jiménez, en la época de la lechuguita y todo lo demás. Quiere ser mucho más protagonista de lo que significa la información. La información es la protagonista. Que todos quizás tengan un poco más de menos audiencia y más o menos credibilidad, esto está muy bien en todo esto. Pero vuelvo a decir, este protagonismo que se toma y que tiene mucho más que ver con un vedetismo personal y también económico, porque esta es la realidad. Cuando hablamos de los políticos, de los gremialistas, todo, hablamos también de los periodistas, hay un montón de gente que surca ese mercado y que de una u otra manera habla en función de su bolsillo. ¿Se entiende todo esto? Por eso le digo que tiene que, viste cuando vas a hacer una obra y vos tamizás, pasás un tamiz, vos también le tenés que pasar el tamiz y también pasar lo que significa cada conductor y cada empresa, a qué depende, de qué juega, qué es lo que motiva, ¿entendés? Esta es un poco la realidad. Y las cosas que realmente están pasando, no se tiene que poner el periodismo en el justiciero, porque en un rol que no se debe tener, como por ejemplo esto que están hablando, especialmente algunos conductores de América 24, dicen, hay que echarla a la jueza esta, hay que echarla, porque la ley dice que a los 14 años hay que tratar de llegar con toda la fuerza a lo que significa la ley. Y la jueza dice, no, para mí, yo que estoy aquí en el foro de capital, digo que es inconstitucional. Bueno, para eso sos jueza, para discernir tantas cosas. Pero hablar con la facilidad que hablamos los que tenemos el micrófono para decir que la jueza la tienen que echar, que no tiene decencia, que realmente es una inútil, un montón de cosas que pasan. Digo, ¿con qué identidad los Feynman y un montón de otros cachivaches que andan por ahí por la televisión y la radio te van a decir a vos cómo hablan de los intendentes, de cualquier cosa? Hoy la historia es enojar a la gente, y como la gente está enojada, hablan de todo esto, de los intendentes, de los concejales, de cualquiera. Te putean a todos los que hay. Claro, si vos me pones un móvil todos los días en La Matanza, que es una... Hay un montón de cosas que pasan el 3 de febrero, pero como es el ámbito de Valenzuela, los medios que promulga Canal 13 y TN no le dicen nada, porque Valenzuela tiene una productora que...

trabaja para TN con un programa, con un el grupo Artear de Clarín, con un programa que es de turismo. Entonces, ¿cómo es este? Vos pasás por un lado, San Martín es malo, pero un cachito más para acá, que ya es 3 de febrero, no hay nada, no pasa nada. Y les puedo asegurar que 3 de febrero se ha convertido en un lugar realmente muy complicado. Bueno, esta es la realidad de lo que vivimos, ¿no? Cuando hablamos de todo este tipo de cosas. Ahora, no hablamos del juez de Pity Álvarez, que Pity Álvarez, un artista, usted lo puede catalogar como eso, tiene todos los derechos y todas las virtudes que tiene que tener un ciudadano común. Ahora, mató a una persona, no está en la cárcel, no tiene una restricción de su casa, tiene documento y tiene el registro para salir a hacer cualquier cosa. Ahora, todos esos que hablan de la jueza, no hablan de estos jueces que le dan realmente la posibilidad a una persona que si no puede estar en la cárcel, que si se duerme en cuando tiene que estar, por ejemplo, en una audiencia, ¿cómo esa persona va a poder manejar? Si no va a la cárcel, bueno, un neuropsiquiátrico, algún lugar donde lo puedan contener por la patología que tiene. Bueno, así vamos a ver. Todos estos que hablan, todos estos fueron integrantes del grupo de Báez. En este caso, trabajaron en C5N y trabajaron en Radio 10, de Cristóbal López. No sabía que Cristóbal López no le pagaba las cosas a la gente, no pagaba la jubilación, los impuestos, todo lo demás. Ahora son buenos. Ahora Cristóbal López es malo. Ahora, cuando te pagaba un oneroso sueldo que sabías de los lugares que salías, no decías nada. Así estamos. Por eso les digo, manéjense con cierta precaución de las cosas que escuchan, ¿no? Porque esta es la realidad de lo que vivimos. Ni tan tan, ni todos son buenos, ni todos son malos. En un país y en una región que también nos conocemos todos y sabemos realmente las cosas que pasan. Quiero hoy meterme musicalmente con algo que viene de los 70 y que le va a hacer recordar a usted realmente épocas antes. Vamos a tener dos temas de Los Gatos, Lito Nevia, un conjunto que realmente fue el despertar de las cosas que no se podían decir y que románticamente nos íbamos metiendo en un tiempo para intentar tener una libertad de pensamiento. Y también un temita de Trocha Angosta. Te mando un abrazo grande, Gato. Gracias por estar ahí en el control, por darnos una mano, por tenernos realmente siempre presente. 2257 666-200. Déjanos un mensajito desde cualquier lugar donde estás, como la enorme audiencia que tenemos los domingos y los jueves aquí en la radio. Si querés publicitar, si querés darnos una mano, que nos viene bastante bien, porque hay algunos que se van atrasando muchas veces con las cosas que necesitamos. 2257-666-200. Hoy tendremos una nota con Juan Cruz Pereira, con el secretario general de UOCRA aquí en el Partido de la Costa, que es realmente muy importante, porque se prevé que acá dentro de poco se comenzará el camino que va desde Mar de Ajó hasta Pinamar, esa autovía que realmente es muy necesaria. Van a ser seguramente afiliados del CEOCA. Vamos a hablar con Juan Cruz, porque el otro día festejaron el Día del Niño. Yo digo, ¿no? Está bárbaro. Un mes, todo septiembre, en cada plaza, festejando el Día del Niño. No querían ponerse en contacto con todas estas fiestas municipales, ¿no? Ahora digo yo, los empleados, la verdad, no la pasan bien con los sueldos que tienen. Pero la cúpula del Estado municipal, con ese ímpetu que hace todo esto para los chicos y un montón de cosas que hacen los fines de semana, ¿cómo están respondiendo
con la enorme cantidad de gente que está sufriendo por las facturas de la luz. Qué bárbaro, ¿no? Los que nos demanda plata, los que podemos gastar ahora, darle una mano al contribuyente, al tipo de tu lugar, así son las cosas. Yo siempre digo algo, algún día va a acabar esto. No sé si lo vamos a ver, ¿viste? Porque esto viene de larga data. Habrá que ver qué pasa. Pero en definitiva, la historia pasa por el lado de defender al laburante, que es, me parece, una medida que todos han perdido, ¿eh? Los que tienen la foto de Perón y Evita, que dicen ser peronistas, y, viste, tendrán el carnecito de la afiliación, pero ¿cuánta patada daría el general si a todos estos que dicen ser peronistas volviera por 10 minutos el general acá por la tierra? Ahora nos vamos a meter en la música. 2257-666-200. Un tema espectacular. Pensar en los gatos y pensar en la balsa, es decir, nuestra música, nuestra identidad, nuestra esencia, y también reflejada aquí en Actualidad Argentina.

0: un tema realmente emblemático de los 70, ¿no? Vamos a tener después un tema más de Los Gatos y un tema más de Trocha Angosta en esta tarde, donde hay tantas cosas para decir. Un presidente que va a Estados Unidos, a la ONU, y que dice un montón de cosas en contra de lo que es esa entidad. Que el hecho de la cubierta de tener como, digamos, entre comillas, nadie es amigo de nadie acá, Trump y Netanyahu. ¿Usted sabe cuál es la historia? Todos tienen elecciones. Tanto Trump no se sabe qué va a pasar, y Netanyahu menos. Tengo amigos en Israel que están diciendo que el primer ministro de Israel es un hombre que no confía. Mucha gente está en contra, ¿no? Parece que todos se quieren salvar. Entonces piden, dice Milei, que va a venir 7.000 millones de dólares el año que viene en cuanto a lo de Vaca Muerta. Bueno, yo vuelvo a repetir esto. ¿Le llega a la gente? ¿Le llega al común? ¿Le llega al jubilado? ¿Le llega al obrero? ¿Le llega al trabajador? ¿Te llega a vos que estás escuchando la radio? Vuelvo a repetir esto, porque este es el gran quid de la cuestión. Si todos realmente estamos en la lucha y todos estamos realmente haciendo un esfuerzo tremendo, tremendo, como nunca. Si hay realmente cosas que vienen, ¿le va a llegar al laburante? Esta es la pregunta. Usted tendrá seguramente la respuesta. ¿Cómo le va? ¿Cómo está? ¿Si está mejor? ¿Si está regular? ¿Si está peor? ¿Cómo es la realidad? Pero la cosa no está bien, realmente no está bien. Por otro lado, vemos al gobernador, a Kicillof, que se reúne con Pedro Sánchez en Estados Unidos, que trata también de buscar plata para la campaña. Porque esto hay que decirlo con todas las de la letra. Ahora, digo yo, ¿realmente Kicillof va a ser el candidato del peronismo? ¿Quiere que le diga algo? Yo lo dudo, realmente lo dudo. Vamos a ver qué va a pasar con todo esto, ¿no? 2257, 666-200, si tiene un comercio, una parrilla, un parador, un club, un lugar donde quieren que con un domingo más, nos mandás un mensajito. 2257, 666-200, como el otro día en la parrilla de Madariaga que la pasamos, pero genial. Genial, espectacular. Nos mandás un mensajito y nos ponemos en contacto con vos. Ahora, la primera tanda comercial aquí en esto que es Actualidad Argentina.
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2: Abrazo enorme para toda la gente que realmente nos da una mano publicitariamente. Gracias por confiar en nosotros. Tiene esa voz realmente espectacular de mi amigo Cacho Di Profio, ¿no? La publicidad, cuando la dice realmente un profesional, como esa voz realmente espectacular, nos pone realmente en presencia. Así que, si querés que estemos con el programa nuestro, nuestros dos programas, desde tu lugar, bueno, nos mandás un mensajito, contactamos y estamos con vos. Sí, vamos a... Ando con una tos. Yo no sé qué es lo que pasa, y ya me estoy poniendo grande, esta es la realidad. Pero yo no duermo tan destapado ni nada, pero a veces, bueno, cuando sale uno de noche, medio a veces se desabriga, ¿no? Y puede llegar a pasar eso. Juan Cruz Pereira es una persona joven, un gremialista joven, que, bueno, la gente de la UOCRA lo ha combinado a estar aquí en el Partido de la Costa, está también en las 62 organizaciones, como uno de los integrantes del triunvirato. Bueno, la fiesta del niño, y ahora tiene presencia aquí en la actualidad argentina, en esta notita que hicimos el último fin de semana.
3: La charla con Juan Cruz Pereira, el secretario general de la UOCRA aquí en el Partido de la Costa. Bueno, Juan Cruz, se postergó seguramente por algunas contingencias y porque había muchas fiestas también en el Partido de la Costa. Así que qué linda jornada la de hoy aquí con un sol espectacular en el sindicato, con tantos y tantos chicos. Seguramente, yo creo que tenés quizás muchos afiliados jóvenes, ¿no? Me parece que la premisa de la gente, de los chicos, es muy importante para el sindicato, ¿no? ¿Cómo te va?
4: ¿Cómo estamos? Buenos días. En primer lugar, como siempre, agradecerle a nuestro secretario general, que Gerardo Martínez, que nos da las herramientas, ¿no?, para nosotros poder hacer esto posible. Es una jornada muy linda, muy importante para nosotros. Es algo que lo veníamos trabajando. Decidimos hacerlo en esta fecha porque la municipalidad tenía el mes de la niñez y no queríamos tampoco interponernos con los festejos, así que bueno, decidimos postergarlo un poco más, hacerlo para nuestros afiliados y también decidimos ir un poco más y hacerlo abierto a la comunidad, ¿no?
3: Juan Cruz, es poco el tiempo que tenés acá como secretario general y me da la impresión que se está trabajando mucho para afiliar gente, para darle conformidad, para lo que tiene que ver con el tema de la obra social y la salud, bueno, las cosas que pasan aquí en el Partido de la Costa, donde uno cree que UOCRA es un gremio realmente importante porque, bueno, el trabajo aquí, edificios, casas, reparaciones, es un trabajo realmente casi de todo el año, ¿no?
4: No, sí, como decimos siempre, nuestro gremio es una organización que abraza a todo el mundo, ¿no? En ese sentido, hoy tenemos la suerte, bueno, de ser una comisión joven. Junto a mí me acompañan chicos que son de corta edad, de corta trayectoria, ¿no? Y eso también representa que se acerquen muchos chicos, muchos jóvenes que vienen, se notan en la bolsa de trabajo. Y eso es importante porque, como vos lo decís, es una industria que está todo el año trabajando. Hoy cayó notablemente lo que es la construcción, pues no hay inversión tanto de la obra pública ni de la obra privada, pero bueno, yo creo que ya vendrán tiempos mejores, ¿no? Y va a salir a flote.
3: Y aparte con las herramientas que uno tiene, tratar de darle lo mejor al afiliado, ¿no? Que es lo más importante de un gremio, ¿no?
4: Tal cual, es lo que nosotros buscamos. Nosotros cuando llegamos encontramos un gremio que no figuraba en ningún lado, que no se sentían representados, y la idea es volverle y ponerlo en el lugar que se merece, ¿no? Una organización tan importante que pase desapercibida, no es la idea. Por eso nosotros tratamos de volverlo al lugar que debería estar.
3: Y en el plano profesional, la otra vez en el acto de las 62 organizaciones, esta conducción tripartita, yo creo que me da la impresión que comenzás un camino importante a lo que significa la posibilidad de, no solamente del gremio, sino en lo personal, un crecimiento de conocimiento, no solamente de tu sindicato, sino de otros, ¿no?
4: Sí, tal cual. Uno tiene que estar preparado para el desafío, ¿no? Si, sin sacar los pies del plato, como decimos, sin descuidar el gremio, que es a lo que nosotros no debemos. Así que todo aquel desafío que venga y nosotros podamos sentirnos en condiciones de abarcarlo, lo vamos a hacer.
3: Es muy importante todo esto. Si hay algo, Juan Cruz Pereira, que dice, es el momento que cuando económicamente el país que no está bien realmente, ¿qué es lo próximo que uno puede añorar para el afiliado?
4: No, y nosotros lo que esperamos con ansia es la ruta de lo que no puede un aire que puede abarcar muchos puestos de trabajo para los afiliados y para, bueno, para la comunidad que es el Partido de la Costa, así que es algo que estamos esperando con ansia y la idea es que, bueno, que represente la mayor cantidad de mano de obra local.
3: Vi que se estaba charlando mucho con el gobernador, con Juan de Jesús, bueno, con los intendentes de la zona, porque eso le daría un vigor muy especial a toda esta zona que realmente necesita una autovía para transitar el lugar, ¿no?
4: Tal cual. Tanto los intendentes como el mismo gobernador y el ministro, ¿no?, de Obras Públicas son los que están metiendo el empuje como para que esto salga, porque es una ruta necesaria, es importante, porque surgen muchos accidentes en ese tramo, así que es algo que se necesita en lo más pronto posible.
3: Juan Cruz, nuestra radio, la 1420, es una radio que tiene una enorme potencia, llegamos a más de 300 kilómetros a la redonda. Es importante todo esto, ¿no? El contacto, el saber que venís para una emisión que estás concretando y que esto, la lucha siempre es infinita, ¿no? Uno siempre tiene que estar al pie del cañón porque hoy por hoy los trabajadores que están realmente con un gobierno nacional que realmente no les da nada de apoyo, ustedes realmente son el sostén de toda esta gente, ¿no?
4: Tal cual. También entendemos que, bueno, como lo decía recién, la situación en el Partido de la Costa no está de la mejor manera como a nosotros nos gustaría, pero sabemos que con trabajo y como lo venimos haciendo, en unos años más vamos a lograr el trabajo al que vinimos a hacer.
3: Juan Cruz, si hay algo que decirle a Gerardo desde aquí, desde la radio, fundamentalmente por el apoyo y porque creer en gente joven, ¿no? Muchas veces, bueno, van pasando los años y quizá los dirigentes tienen determinada edad, pero me da la impresión que Gerardo Martínez es un hombre amplio que da la posibilidad a jóvenes como vos de comenzar a proyectarse en un sindicato, ¿no?
4: No, tal cual, tiene una visión estratégica muy, muy grande. Es para nosotros, nuestros afiliados y todos los dirigentes de UOCRA, sentimos que es la figura que hoy nos representa.
3: Es un guía, un faro.
4: Es nuestro guía, nuestro faro, que lo queremos toda la vida con nosotros porque, como él tiene la manera de ver que él tiene, no la tiene nadie y sabemos que queremos que esté toda la vida con nosotros, así que agradecerle a él por la oportunidad y nosotros en otro lado demostrar que estamos a la altura de las circunstancias.
3: Son dirigentes que han pasado todas las etapas, ¿no? Y saben que siempre en algún momento el peronismo retorna otra vez a lo que significa la conducción de todo y bueno, siempre para el trabajador.

esto que tiene que ver con la obra pública de la autovía va a ser realmente muy importante. Che, en este, yo tengo información y es como que lo voy, María Rosa, la gente de prensa nos manda mucho material, especialmente de ahí de Tordillo. En este momento, se han pasado 11, 12 minutos, 15:30 comenzaba la colocación de plantines en la planta principal de ahí de Conesa. Así que están esperando toda la comunidad para embellecer la plaza entre todos. Y hay algo muy importante para mañana. Gato, podrías también estar en ese lugar, porque mañana se va a celebrar el Día del Estudiante, el Día de la Primavera, porque el otro día no se pudo realizar por el tema del niño, de los vientos y todos los problemas que había. Así que mañana a las 12 es el inicio del picnic. A las 15:30, qué lindo esto, desfile de, en este caso, de disfraces y carroza. ¿De qué te podrías disfrazar vos, gato? Sí, me va a decir de gato verde, pero bueno, no, sería muy redundante, ¿no? Qué sé yo, después ponémelo por acá. Mándame un WhatsApp y decime de qué te podrías. A las 17, DJ y premiación. A las 18, la nueva era, más la corte. El concurso, el ganador de la secundaria. Sí, de gato, sí, de gato, gato verde, sí, pero qué bárbaro. Obsequios para las instituciones participantes, la Municipalidad de Tordillo. Y hay una cantidad enorme, vamos a ver si después lo vamos dando, porque Tordillo fue la sede de una jornada regional de atletismo. En el predio municipal de atletismo fue escenario de una importante jornada regional de atletismo del PCD. Participaron representantes de Dolores, de General Lavalle, de General Guido, de Maipú, de Castelli, de Pila, de Madariaga, de Pinamar, Villa Gesell y La Costa, quienes contaron con una jornada marcada por el deporte, la integración y el compañerismo. En esta oportunidad, Indalecio Buenzetel se clasificó para la final provincial de los Juegos Bonaerenses, que se va a disputar en Mar del Plata con el lanzamiento de bala. Bien, un abrazo enorme para todos los deportistas, y hay que seguir las municipalidades fomentando lo que significa la posibilidad del deporte, la cultura, sacar a los chicos de este tipo de cosas. Y bueno, lo que veníamos diciendo hoy, fiestas patronales, hoy, en cuanto a lo que tiene que ver con General Lavalle, Nuestra Señora de la Merced de General Lavalle, asueto administrativo para empleados municipales, este 24, el día de hoy, habrá asueto administrativo por el patrono de General Lavalle. Y ahí hay una imagen, unos asadazos que se están mandando ahí en el polideportivo para todos los habitantes de General Lavalle. Iniciaron también el censo y la rehabilitación urbano, algo realmente muy importante, y los árboles, podar y todo eso, un proyecto de censo de arbolado urbano impulsado de manera conjunta por la Secretaría de Calidad de Vida y la Dirección de Producción, con el objetivo de conocer, preservar y poner en valor el patrimonio natural de la ciudad. Che, vamos a meter un temita más. Chica del Pará, otro clásico de los gatos. Estamos viviendo un momento realmente especial. Olga y Francisco, muy buena la música, es de nuestra, nos hace recordar nuestra juventud, somos de General Lavalle. Carlos, Marcelo y Juan, los saludamos desde General Pirán. Qué buena que está la radio, sigan así, Leonor de Mar de Ajó. Gracias a toda la gente que está en contacto con nosotros en la tarde de la radio, la mayor, no, 11º hoy, en la segunda tanda abierta. Todavía, bueno, mañana va a ser, en este caso lo que tiene que ver con la clasificación, en Bakú. 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Es más, seguramente como hace siempre, el primer día, esta noche, trabaja en el simulador con la Pinto. Entonces van viendo a ver qué cambios le pueden hacer al auto tecnológicamente para tenerlo mejor. Recuerden que la carrera no es el domingo. Creo que es por la religión, porque creo que en Azerbaiyán son musulmanes, o el tema de la religión no les permite hacer actividades deportivas los domingos. La carrera es el sábado a las 8 de la mañana de la República Argentina, ¿sí? Así que mañana vamos a ver cómo clasifica Colapinto. Yo vuelvo a repetir, para mí se guarda determinadas cosas, lo que él quiere, el ritmo del auto, el ritmo de carrera, que es lo más importante que tiene Alpine. ¿Por qué?

0: un tema realmente muy especial este Chicas del Paraguas, ¿eh? Realmente muy lindo. De los Gatos, rememorando una época de los 70, ¿no? Donde éramos distintos, ¿no? Que cómo ha cambiado todo y cómo se ha generado una situación. Estamos hablando de 50 años, ¿no? Cómo ha cambiado la historia, cómo la tecnología nos ha llevado a tener un contacto mucho más electrónico que personal con todo, ¿no? Porque no nos privó quizá de eso que significaba el contacto, el baile, estar, compartir, esperar una carta de alguien importante, ¿no? Toda esa relación personal que se tenía con otras personas, que hoy casi todo se perdió, ¿no? Puedes estar en cualquier lugar, hacer una videollamada, verte y compartir algo así como si fuera una salida normal que alguien tenía en esa época, ¿no? Cómo nos ha cambiado todo. Gato, te voy a pedir una tandita comercial, 2257-666-200. La gente nos sigue mandando mensajes. Siempre interesante el programa. Soy Diego de Pavón. Hola, soy Rita. Muy bueno todo. Estoy escuchando desde Castelli. Abrazo enorme para toda la gente. Vamos a meter una tandita. Después, cuando volvemos, alguna palabra más, la despedida, y metemos un poquito del tema de Trocha Angosta. Así que tenemos que ir con todo, volando en esta tarde con Actualidad Argentina, el programa que usted eligió.
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0: Bueno, estamos llegando ya al final. Gato, poné por lo menos dos minutitos este tema que queríamos de Trocha Angosta para seguir viviendo un poco este tema de la música de la nostalgia hoy aquí en Actualidad Argentina. Nos vamos a encontrar el domingo a las 17 y la gente que realmente tenga algún lugar, algún emprendimiento y nos quiere tener en presencia en el programa, nosotros vamos a todos lados, tenemos equipo de transmisión, no tenemos ningún problema y vas a ver la repercusión que vas a tener si hacemos un programa desde tu lugar. Nos vamos, gracias por todo. Un abrazo grande, Gato, a Aldo que nos banca, que realmente sabemos que pone todo en la radio y que muchas veces no le pagan de la mejor manera. Pero hay que seguir adelante, Aldo, hay que darle con todo para adelante. Nos vamos, gracias por todo y sigan ustedes muy bien. Nos vamos con este temita de Trocha Angosta.

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¿Qué tal? Buenas tardes, ¿cómo le va? Bienvenidos a la tarde de la radio, estamos en vivo, Héctor Edgardo Chapeta allí en los controles centrales, acompañándonos en la técnica. Saludos a los chicos que estamos en un grupo de WhatsApp, de audio, de sonido, de editores, de productores. Y bueno, acaban de mandar material los chicos. Uno se llama Banda. Espere que estoy buscando los nombres. Bueno, no, este no puso el nombre. Sí, el otro que nos mandó es Los Duques. Son de Uruguay los chicos, ¿eh? Espere que estoy. Ahí está. Vamos a compartir algo, los chicos de Los Duques, ¿eh? Aquí en la tarde de la radio. ¿Cómo le va, Mauricio Álvarez? Buenas tardes.

0: ¿Qué dice?
1: Sí, claro, claro, ¿cómo le voy a conocer? Sí, sí, sí.
0: Un abrazo grande de los chicos ahí que vienen descubriendo, bueno, que les pedí material y bueno, empezaron a mandar los chicos. Esperé que estamos buscando a los Duques que nos mandaron por aquí. ¿A dónde bajó esto? ¿A dónde bajó? Descarga aquí. Antonio Río en la cortina musical. ¿Qué pasó? ¿No lo bajó? Vamos a darle de bajarlo de nuevo. ¿Cómo le va, gente? Bienvenidos. Estamos en vivo en AM 1420 a través de 106.1 FM Tordillo. También a través de la señal de 98.9, señal urbana, allí en Los Pagos de Verónica. Aquí sonando para ustedes los chicos de... los chicos de los Duques, no sé cómo se llamaba, se llama el tema. A ver, ¿por qué no me lo leen? Ahora va, me mueve.

Ojos de Cielo se llama, la banda se llama Rompiendo el After, ¿eh? Pará, ¿viste la, a usted que le gusta la joda? Los chicos, no sabemos dónde son los chicos, dónde son los pibes.

0: Buenas tardes.
1: Por verdad que te moleste.
0: Sí.
1: Va, igual pasame un tema de Silvia, por favor.
0: Ya te complacemos. Espere. Y no lo escucho mal el mensaje porque tiene un mensaje privado. Una información que vamos a estar testeando. Y ahora vamos a estar contando en un ratito, Vámonos con esto, chicos. Nos vamos. Los Duques son del departamento de Rocha, de Uruguay, los chicos, ¿eh?

Los chicos están en una producción en un grupo de producción musical, hay un montón de artistas, productores, grupos, bandas, de todo hay. Y justo estábamos conversando de bandas y le pregunté si alguno tenía banda que me pasara grabación, y la verdad que suena.

0: Una especie
1: Chanchi,
0: de
1: los auténticos. Él cantó con un temazo con Eugenia Quevedo,
2: ¿eh? Mi corazón es para vos.
0: Eugenia Quevedo.
1: Cuando la dijo Auge cantaba.
0: Reina mía.
1: Con cualquiera, ¿no?
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1: Mandamos un saludo a Juan, el esposo de Uge y Auge. No nos van a estar escuchando, no nos van a dar el 5. Pero había una linda amistad y bueno, fueron allá a tocar al ranchito, ¿eh?

Eugequeo, Chanchi, los auténticos sonando en la tarde de la radio, los chicos de... Rompe el after, ¿no? Ahí estamos en vivo, a ver, pero para qué, Clay.

La tarde de la radio, como todos los jueves. Y mañana no se olviden, de 10 a 105.7 FM Tradición en Rancho. Y además a través de la señal de 106.1 en el partido de Tordillo, AM 1420 en la región.

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0: Cuando se den el Pollo Varela, vamos a tener lo nuevo, el Matador, aquí en la tarde de la radio, ¿eh?
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0: ¿Y cómo se llama? Espera, que nunca le pregunté el nombre, pero ya lo vamos a ver. Diego González me dice, yo toqué 2 años con Karina la princesita. Escucha, escucha.
1: Tener grupo con una chica es complicado, ¿sí? O sea, yo fui bajista de Karina 2 años y medio.
0: 2 años y medio el bajista de Karina la princesita, ¿no? A ese nivel. ¿Qué amigo que tengo la... gracias. Qué lindo las redes sociales cuando se usan de buena manera, ¿no? Cuando vos te podés llenar de amigos virtual y aprender. Porque en este grupo de sonido, audio, no es de audio, yo estoy en 2 grupos, en uno de sonido y audio que es La Costa. Esto es un grupo de grabación, de productores y eso, y se aprende un montón, se aprende un montón. Se aprende, mirá que nosotros tanto años casi que grabamos y aprendemos todos los días algo nuevo. Y se pasan programas, se pasan de todo. Buena gente, buena gente.
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0: Es una buena comunidad lo de los productores, ¿eh? Hay músicos también en las bandas. Músico del Polaco, productores del Polaco, hay un montón, ¿eh? Están los chicos de Parte Laster, están los chicos de Los Duques, de Uruguay, bueno, entre... Ah, está bien. Hay otra banda que llama... Espera que ya lo digo.

Bueno, no sé cómo se llama la banda, pero llama él, tiene nombre como el Depredador. Nos mandó material, creo que lo vamos a buscar, ¿eh? No nos mandó material, no, hice un video tocando, porque a mí me gusta la música peruana, me mandó un video con música peruana. Es Silvia de Dolores, Hernán Narváez, Palabra del Arma. Hernán, la voz del grupo La Contra, uno de los grandes.

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0: En este mismo horario, nos encontramos mañana.
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0: para comunicarte con nuestro programa Los Montes del Tordillo. 2245-5023-17. 2245-5023-17. Hoy anduvimos con algunos problemitas al principio, pero.
1: Y ahora sí que se vengan.
0: Pero ya estamos carreteando.
2: Era fiesta familiar, cumpleaños de la moza.
0: Hoy en la apertura musical de nuestro programa, Marcelo Miraglia nos va a dejar Juan Moreira. Así damos comienzo a esta tarde de jueves soleado desde los Montes del Tordillo.
3: 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Así llegó a mi niñez como algo más del pasado, que yo, curioso, intrigado, despacio de entré a leer, tal vez por querer saber de quien tanto había escuchado. Entre sus hojas dormidas, que aún recuerdo en mi memoria, descansaban mil historias y fotos descoloridas de un paisano al que la vida, según algunos dijeron, lo hizo malo y pendenciero, pero algún otro decía que con él la policía se había ensañado primero. Y la verdad que era cierto, que había sido maltratado, perseguido, acorralado y con un destino incierto. Dicen que hasta para el desierto habrían querido arriarlo, y de tanto castigarlo consiguieron que se hiciera de un hombre bueno una fiera capaz del diablo pelearlo.

0: En la apertura musical de nuestro programa hoy,
1: una compañía diaria.
0: Marcelo Miraglia nos dejaba Juan Moreira.
1: El tordillo trayendo
0: música. Así dábamos comienzo a esta.
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0: A esta tarde de jueves, desde los montes.

Antes de comenzar a vender, antes de leer mensajes desde los montes del Tordillo, Majay Correa, la moza de Juanico.

0: Así estábamos escuchando a Majay Correa, que nos dejaba.
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0: La moza de Juanico.
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0: Le mando un saludo grande a Chiche Cáceres. Allí en los pagos de. De Rauch, el Tufa. El famoso Tufa. De los pagos de Rauch. Saludámelo, dice a Hugo Farías. A Raúl. De Pico Chato nos pidió. Recordando aquella época que iba a cazar avestruz Hugo con. Con Fausto Mena, que es, no entendí mal. A veces se me complica hacer todo junto, pero es el abuelo de Hugo Faría. Creo que por ahí rumbeado estoy, pero no sé si bien. El saludo para el Tufa allí en los pagos de Raúl, para el Chiche. Hace un par de días me enviaba un mensaje también. Bien, Raúl Faría, que estaba junto a Perro Vago y a Hugo en los pagos de General Lavalle. Se me pasó y no llegué a leer el mensaje. Dice Carlitos de Lidone, qué gusto saludarte, Carlitos. Abrazo grande, hermano. Dice, hola, Abel, ¿cómo estás? Saludo para el amigo Luis Gómez. Mira vos, qué bueno. Luis Gómez en el campo de Lucía. Sí, la de Juancho. Abrazo grande para Luis. Quique Mossi, ya voy a escuchar tu audio. El Cochi Ludueña. ¿Cómo andás, Cochi? Dice, hoy es el cumple de un gran amigo. Mis saludos para Oscar Guizueta. Caucho que no va a dejar a pie a nadie. Pero qué barbaridad. Tenés razón. Hoy estuve viendo en algún.
1: Para el que vaya escuchando.
0: En alguna red social, en Facebook. Debe haber sido. Está cumpliendo años Oscar Guizueta. Qué barro, qué lindo. Un saludo para Oscar de parte de Cochi Ludueña. Venimos al saludo. Por supuesto. 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Qué barro, qué lindo sería, ¿no? Abrazo grande para la gente de Maipú. Gracias, Cochi. Paso que no hablamos con el Cochi. Les cuento que la fiesta del tío Domingo se va a adelantar para el día sábado. Todo lo que está propuesto para el día domingo 27 se va a hacer el día sábado. El Fortín Tomaguido. Bueno, voy a hablar con Mario Alza dentro de un ratito nada más. 6:30 vamos a estar comunicándonos con Mario Alza. Contar que la prueba de rienda de potro en la clasificatoria para el talar va a correr al final, a la tarde, porque para dar lugar a aquellos de que vengan de Tío Domingo y quieran participar, pueden hacerlo. Corren Tío Domingo, les va bien, les va mal, se pueden venir al Fortín Tomás Guido. Si no entendí mal, más o menos lo que me contaba Mario Alza. Saludo para la gente de Tío Domingo y la gente del Fortín Tomás Guido. 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El saludo grande para la gente de AENI, para Carlitos Casco, que oficial la fiesta de El Fortín Tomaguido 26 y 27.

El saludo para Quique Bossi, que me está pidiendo la tapera por Rolón. Vamos a ver si seguimos. Ah, les cuento que este domingo en el Club Dolores tenemos una gran bailanta, pero yo no puse. Y sigue hablando Quique Mossi, pero Quique. Ah, metele mecha, mandale bala. Gran Peña, Parrilla Pampa, los esperamos. Los de Boina, che. Asado, vino y los de Boina.

Me parecía que los conocía los de Boina, che. Carlito Malo, Marcos Cuello de Dolores, Quique Mossi. Bueno, Quique Mossi no tiene para qué. Está, no sabe para qué lado volcarse. Porque Carlitos Valo de Castelli o no tuvieron lugar para poner la procedencia de Quique Mossi. No se animaron, los negaban. Decían de Dolores, no es de Dolores. Y de Castelli, no, tampoco es de Castelli. Y saludo para los amigos. La gran peña asado. Vino y los de Boina, sábado 26, 21 horas.

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2: La Trasnoche Bailable, ahí estaremos. Qué lindo me lo hicieron días atrás. ¿Te vas a ir? Sí, allá nos encontramos. A la pelotita. ¿Qué hago con la vieja muerta ahora? Seguimos escuchando buena música. Disney Los Montes del Tordillo, Nano Nelson. Ya el último mayordomo.
3: 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Y aunque el bataraz temprano siempre lo llama al tambero, no hay que apoyar los terneros. 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Casi eso fue reemplazado, el cuatriciclo sencilla. Carreteles y varillas rinden mejor los verdeos. 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Pensar que ante un mes entero la cosecha para salir y en horas, una John Deere lo hace cómodo y ligero. 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Y si el molino no gira, nadie se ha de preocupar. Con la energía solar, sin viento una bomba tira. Hasta parece mentira ver el campo transformado. Como pude me ayornao a este sistema sotreta, y uso notebook, no libreta, para estar actualizado.
2: Así estamos escuchando a Nano Nelson, el último mayordomo.

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0: Seguimos escuchando buena música. Hugo Jiménez Agüero. No deja, te escribo desde el sur.
1: Río Gallegos, provincia de Santa Cruz, 24 de diciembre.

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cómo no, para el amigo Julio Flores, de profesión alambrador, así me dice Gastón Sotelo. Salúdamelo, dice a Julio, cómo no. Ahí vamos a pasarle un buen tema en un ratito para Julio Flores.

0: Por Mario Pino le vamos a dedicar El Alambrador. Pero pase lindo, Julio. Y un saludo para Gastón, para Lili.
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0: Así que ya es tarde, si no le vamos a echar una mano.
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0: Un saludo para Diego.

0: una estación de tren file en los pagos de Ayacucho, che. Por ahí van a andar los de Boina. Un saludo para los amigos en la parrilla el día 26, el día 27. Es domingo por la zona de file. A partir de las 21, parrilla Pampa Castelli, entrada sin cargo. Carlito Valo, Marco Cuello y Quique Mos, Dios. Qué terneritos para darle challenge. Qué barbaridad.
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0: Y si salió saludás a Alberto, mandale un saludo al parte del cocinero del Parque Hotel.

Al amigo Julio Flores. Mario Pino nos deja el alambrador. ¿Cómo no? Vamos a seguir escuchando buena música en un ratito. ¿Dónde escondí? Acá está el alambrador de parte de nuestro amigo Gastón Sotelo.

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Y si se corta un alambre y te da un chirlo en los dedos, yo todo eso lo he pasado, y duele más en invierno. 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Y haciendo broma pregunta, ¿sopa de arroz o fideo? Por eso quiero que sepa usted, querido pueblero, que los callos de las manos y las grietas de los dedos son del mango del pisón y del frío del invierno. Y el dolor de la cintura, el hollar días enteros. Y cuando llega la noche, da vuelta en su pensamiento su esposa que allá en el rancho lo espera con su borrego.

0: Te mando, te mando un saludo grande a Oscar La Torre.
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0: Qué barbaridad. Si a mí me put... No.
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0: no, de los... Yo hago todo junto. Hablo por teléfono y manejo. Y a veces se me escapa el desabrupto y
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0: car... de alguien, viste, y digo, dice Oscar, ¿para mí? No. Es un insulto al aire, Oscar. Un saludo para Oscar La Torre. También me estaba pidiendo a la tapera, y si no, por Lázaro Moreno. Y otro tema que me pedía por Lázaro Moreno, el amigo Coqui Chazarreta. El Croto Jacinto, mira.

0: Cuenta de Chacarí.
1: Hugo Balcaza de Cortizo. ¿Cómo andás? Pasame un tema de Marito. Te estoy escuchando mientras alambro. Gracias, abrazo grande. Vas a perder una llave porque te vas a poner a bailar, Hugo, con la música del Moni, de Marito Romero, che, que va a estar este domingo 27, Club Dolores.

sábado. Que ellos que se prepararon para el domingo, no. Porque el domingo dan. Posiblemente, ojalá que no llueva, pero. Y si estamos medio que hace falta, pero. Está anunciado lluvia para el día domingo. Entonces, tío domingo se adelanta. Para el sábado, todo lo que está previsto para el día domingo. El Fortín Tomás Guido, 26 y 27, también sábado y domingo.

0: La prueba de rienda de potros, la clasificatoria para el Talar y las Flores del día domingo o el día sábado. No le entendí bien a Mario, pero ya voy a charlar con Mario Alza para que Mario me cuente cómo se va a discriminar la prueba de rienda. Corren el día domingo en la mañana, a la tarde corren en el Fortín Tomás Guido. Hay un campeonato de truco, hay gran bailanta en el Polideportivo Municipal con los manantiales Anabela y Banda Libre, Diamante 2, el gran broche de oro. La tormenta de Héctor Carli va con Ramiro Fernández. Mateo Guizueta, la mala gata de Oscar Guizueta, que hoy está cumpliendo años allí por los pagos. Por los pagos de Maipú, está cumpliendo año Oscar Goizueta.
1: Y se baila, suavecito.
0: Rodrigo Torres, la histérica de... No, Aarón Torres, en la histérica de Rodrigo Torres. Franco Tegui en el Guachín de Barrutia. Néstor Galeano en el Oriental de Luis Rogeri. Ariel González en el Sargento de Ortega. Javier Díaz en el Mendigo de Carlos Isla. Carlitos Lali en la Gaucha de Chocho Galeano. Y Jorge Gaboto en el Gavilán de Renmo. Este es el broche de oro

la cabalgata Newton, el 3 de octubre. Allí nos vamos a encontrar con Saúl Güenchul, Pablo Díaz, en la pulpería de Newton. David nos va a estar esperando por allí.

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Ya están dando culata los camiones, están bajando los toros, los

¿Qué variedad de ave hay en la Expo 20? Sí que hay pavos de los camperitos, de los criollos. Sí, señor, gran cantidad y de muy buena calidad. Vienen criadores de aves, de gallinas, de distintos lugares. Y no sé, voy a preguntar, ¿qué más va a haber en la Expo?

0: hay pelada de ternero, prueba de riendas de redomones. Hay algunos redomones que ya han mandado algunos al hospital. Sí, los probados. Ya hay algunos que han mandado gente al hospital. Y yo me entero, pero como no... No me han dado los nombres todavía. Hay algunos que han salido bastante cachivachones, chicos.
1: Suena lo nuevo.
0: Es de poquitos días, pero... Hay uno que lo fue a buscar la ambulancia. Ya me enteré. Encaró como que era manso, pero no era manso. Bueno, puede pasar, dijo Tuzán. Puede fallar. Hay tropillas entabladas. Narciso Diestro está insoportable, che. Pero qué bárbaro. Lo tuvieron que llevar. Lo tuvieron que llevar a Avellaneda hace un par de días. A una calecita que hay en Avellaneda. En el parque. No, no hay lugar, no. A ver, calecita ahí. Porque quiere estrenarse, dice, quiero estrenarme. Dice, le voy a pegar una garroteada al cachamay de Cheto.
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0: Joel Domínguez está afiladísimo, está como, estoy como aceite. No sé qué es lo que quiere decir, pero él dice que está como aceite para el No Me Toques de Nazareno y Canto. Pobre caballo, pobre No Me Toque. Lo larga un loco o lo agarra otro. Bueno,
2: de cualquier manera.
0: Creo que esos dos van a comprar terreno. El No Me Toque también está afiladísimo. Hay un golpe, dice, tengo una bolsa llena de golpe. Y uno tiene el nombre de Nazareno Icardi. Y el otro dice Joel Domínguez. Se lo va a churraquear a los dos. El No Me Toques.
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0: Ni maniado de las cuatro patas lo van a poder montar. Qué barbaridad. Todo el día domingo. Y esto no es todo. Esto no es todo. Dalito Álvarez trae la llovizna. La yegua que viene invita con el tendido. Para Lautaro Cabrera. Otra de las montas especiales. En la Expo, en el marco de la Expo 2026. El domingo 11. Todo esto iba a haber servicio de cantina y parrilla. La parrilla, te cuento. El vacío, podés elegir vacío o asado. El kilo, 30 mil pesos. El chori, 5 mil. Hay más de 20 tropillas y ya han confirmado para la Expo 2026. Así que

0: República.
1: Así estamos escuchando a Alberto Merlo, que nos dejaba
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1: y la lasaña
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1: Un saludo grande para el amigo Albertito Smith. Recién estuvimos charlando con él
0: en
1: algunos temitas médicos, pero nada importante.
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1: sí, le va a ser más fácil cerrar
0: en la

0: yo.
1: A ver si nos podemos comunicar con el Totó Montenegro. Está agrandadísimo el Totó porque esta rancherita cada vez sale cada vez más linda, che. Totó, muy buenas tardes, ¿me estás escuchando? Hola.
2: Para vos y para toda la audiencia.
1: Ahora sí, ahí te encontramos, Totó. ¿Cómo estamos? ¿Todo bien? Hola.
2: Hola, ¿me escuchás?
1: Yo te escucho perfecto, te escucho bárbaro. ¿Vos me escuchás bien a mí?
2: Ahora sí te escucho bien. Buenas tardes, Abel, para vos y para toda la audiencia.
1: Buenas tardes. ¿Te has puesto medio sordo de que estás haciendo música? Estás medio sordo, Totó.
2: No, porque se entrecorta acá, justito estamos en el campo jineteada y se entrecorta un poco, Abel.
1: Sí, mirá, vos para tener señal, eso sí, cerrá el molino, no hagas como el Mulita Pereira, que se subió la rueda del molino y el molino estaba abierto, ¿viste? Y daba vuelta alrededor de... La rueda seguía girando y el Mulita subía y bajaba, ¿viste? Así que si vas a subirte la rueda del molino, tomá la precaución de cerrarlo, Totó. Hola. Escuchamos.
2: ¿Ahí me escuchás, a ver?
1: Yo te escucho bien. Te voy a llamar por línea. Te voy a llamar de la otra manera. A ver
2: capaz
1: si no.
2: Que mejor, a ver.
1: Listo. Vamos ahí.

0: ahora sí, estamos como con sensación de presencia, Totó. ¿Vos cómo estás?
1: Bien, a ver, buenas tardes a vos y a toda la audiencia, antes que nada, y tal cual lo decía siempre el recordado Víctor Abel Cardoso de acá de Madariaga, con sensación de presencia ahora.
0: Qué lindo, totalmente, claro que sí. Totó, han cambiado la fecha, se hacía todo el día 27, cambiamos para el día 26, razones climáticas, ¿es así?
1: Está ansiado un poco de agua, y bueno, si es consciente, un poco más acá, de la experiencia que tuvimos la primera que nos tocó estar, decidimos pasar para el sábado, porque está bueno, por ahora, y así se anuncia. Así podemos desandar la fiesta como queremos y como hemos puesto tanto empeño, trabajo, todo el grupo de los cooperantes de acá de Tío Domingo. Así que nada, se merece el público un día lindo. Somos conscientes de los caminos que hay que cuidarlos, somos conscientes de que quien se llegue se merece llegar y volver como vino, siempre en buenas condiciones.
0: Totalmente, totalmente. ¿Cambia algo o como estaba programado se va a alargar en vez del día domingo, el día sábado? ¿Así de la misma manera, Totó?
1: Hasta ahora muy poco se modifica y capaz que una presencia nada más, debido a los compromisos también.
0: Sí,
1: En el caso de Andolfati y de Esteban, que no puede estar porque él está en una pialada en San Luis. Pero después nos estamos encontrando con muy buena, con el pulgar para arriba de todo, porque nada, entienden la situación y es lo que conviene. Así que nada, agradecidos con todos los que nos están echando una mano, porque gracias a Dios vamos a contar con todo lo que es la programación, sigue tal cual, el campo se va a abrir a las 6 de la mañana para todo. Se ha trabajado muchísimo, Abel, se ha ampliado un poco el campo, logramos ponerle unas tribunas comodidad del público.
0: Ah, qué bueno, qué bueno, qué bueno.
1: Puedan disfrutar aún con mucho más espacio. Lo nuestro es chiquito, pero siempre se piensa en mejorar un poquito dentro de lo que tenemos y podemos, obviamente.
0: Totalmente, totalmente. Estuve viendo una imagen que no la vi mucho, pero la pude ojear y está tremendamente lindo el campo de jineteada, Totó. La verdad que espectacular, che, un lujo como ha quedado. Han trabajado mucho, pero ha quedado muy bien.
1: Sí, la verdad que es para sacarte el sombrero. El equipo de trabajo que
2: conformamos,
1: es impresionante el compromiso que tienen, las ideas, pensando siempre en el que viene. Y nada, soy un eterno agradecido a todos, como dicen, que los metí en esta locura, que a la escuela le dio la locura que tuvimos. Así que nada, un agradecido eterno y nada, sí, se trabajó mucho y hoy en día que te estoy hablando acá del predio, era una lástima por tanto laburo, sacrificio, tiempo perdido, viaje, tener que postergarla por el clima, que es tan necesario para los eventos que se realizan al aire libre, obviamente.
0: Totalmente, totalmente. Y qué lindo que cuando se encuentra un loco, lo acompañen, porque, claro, han encontrado un loco con muchas ganas de hacer cosas y lo acompañan. Y bueno, dice, acá tenemos un refrán que dice, querés hacer matar un loco, dale coraje. Te han dado coraje y qué linda esta hermosa locura de hacer. Y yo no sé si ustedes hace 2 años atrás te imaginaban el presente de hoy, Totó.
1: No, la verdad que no. La verdad, Abel, que esto fue una iniciativa para juntar fondos, una cooperadora que estaba en cero,
0: sí.
1: Y con mucho por hacer por la escuela, que se logró hacer muchísimo. Y en víspera de fiesta tuvimos vecinos propietarios que vinieron a reencontrarse con la escuela y ya palpitando lo que es la tercera edición de Tío Domingo. Y nada, no lo pueden creer y nosotros tampoco. Hoy en día prácticamente que se habló de poner una tribuna porque el año pasado nos superó la expectativa todo y siempre tratando de ser algo chiquito para la escuela, nunca perdiendo el foco, pero pensando siempre en la comodidad de que viene, que no deja de ser un colaborante para las obras que, si Dios quiere, vamos a poder afrontar este año.
0: Qué bárbaro, qué lindo. Los otros días en una reunión me dijeron, porque uno cuando apunta, si apuntas arriba, apuntas al talar, ¿no es cierto? Es decir, queremos ser como el talar, ¿no es cierto? ¿A quién no le gustaría tener una fiesta como el talar? Y me dicen, pero dice, ¿cómo podemos? ¿Qué sé yo? Le digo, el talar cuando nació, creo que nació con 350, 400 personas o algo de eso, una fiesta como la de Tío Domingo, ¿no? Y la gente te va pidiendo, te va exigiendo, te va dando la posibilidad de ir superándote. Tener una tribuna como la que vi recién, en una tercera fiesta, una fiesta de escuela, es impensado. Y ustedes ya la tuvieron que poner porque la gente lo demanda, Totó.
1: Sí, la verdad que, qué sé yo, talar, hay uno solo, y ¿sí? Siempre digo lo mismo, es un lujo decir soy de Madariaga, no solamente en nuestra provincia, en otra provincia, y que diga nada de la fiesta del talar.
0: Sí, señor.
1: Te digo que,
0: sí, señor,
1: que para llegar a eso se precisa la gente que está en el talar, ¿no es cierto? Como es Carlos Isla, que más allá de eso, gran parte de todo lo que hemos logrado nosotros, él ha sido muy, muy iniciador con esto para echarnos una mano a nosotros. Pero
0: exactamente,
1: a lo que es lo nuestro, él sí, qué sé yo, más allá de lo que vimos el año pasado, nos obligó a mejorar errores que uno los vio, nos obligó a tratar de brindarle comodidad a quien se llegue, y yo pienso que de esa forma es como puede prosperar aún esto. Pero me quedo, me dijo una persona que yo respeto mucho y admiro, que es un amigo, que puede ser una fiesta para ser grande, no precisa mucho público, sino el respeto que se le pone y el compromiso. Y yo pienso que acá, de la mano del equipo de trabajo que tenemos y de todo, hasta la maestra, el compromiso y el respeto está para quien se llegue. Así que nada, fecha seguramente vamos a tener, pero a la hora de juzgarnos, no se olviden que somos colaboradores, somos gente que trabaja para la situación.
0: Ya, exactamente. Toto, vos me decías que tal hay uno solo, pero si yo no recuerdo, mal recuerdo, palabras de Carlos Isla, arrancó con una fiesta de escuela, que necesitábamos recaudar fondos, la misma, casi el mismo tranco como el que lleva Tío Domingo, viste, qué sé yo. Soñar no cuesta nada, y por ahí un día se encuentran con una fiesta que les va demandando año a año, y bueno, estaría buenísimo que siempre estén a la altura de las circunstancias, vayan ayornándose ustedes.
1: Sí, seguro, estaría bueno. El tema es que no sé si estamos capacitados para tanto nosotros.
0: Bueno, escúchame, para hacer matar un loco hay que darle coraje, así que hay que darle coraje al loco, y por ahí quien te dice que tenemos, en vez de una fiesta del talar, tenemos dos ahí, una al lado de la otra. No es mala la idea, Totó.
1: Bueno, Dios quiera que sea así, Abel. Se cortó un poquito, pero bueno, te repito, orgulloso de ser de Madariaga y tener en la fiesta del talar, tenerla de la mano a 20 kilómetros acá. Único es. Pero bueno, como te dije, respeto y compromiso con lo que uno planta. Hay un grupo de trabajo que... Y bueno, esperemos, así como nos tocó el año pasado convertir un viernes en domingo, ya cada vez vamos más cerquita del domingo. Este año tenemos que convertir un sábado en domingo y que la gente llegue, nos acompañe, que gracias a Dios tuvimos una aceptación muy buena, se vendieron 1000 entradas anticipadas en corto plazo, así que nada, esperemos que nos puedan acompañar todo el que compró y la entrada, y que venga y disfrute de lo que hemos preparado, que es muy humilde, pero con mucho respeto.
0: Qué lindo. Toto, te mando un abrazo grande. Si Dios quiere, mañana, y si te podemos hacer un cachito de tiempo, también nos gustaría charlar nuevamente contigo. Te mando un abrazo, saluda a toda esa hermosa comunidad. Y bueno, el día sábado, a partir de las 6 de la mañana, se comienza a abrir la tranquera de Tío Domingo. ¿Es así?
1: Es así. Y déjame hacer una canción, viste, ya que estás, vamos sin estricto con los horarios, porque tenemos que desandar tres clasificaciones a la mañana y queremos tratar de terminar al mediodía, cosa que el rendero también pueda llegarse para la fiesta del Fortín Tomajido, que también está justo este fin de semana. Así que nada, queremos tratar de cumplir con eso, así que a los renderos con puntualidad para poder lograr desandar, y al mediodía ya el que quiera poder tener la suerte de ir a participar a Tomás Guido puede hacerlo.
0: Exactamente, me había olvidado ese, no le había entendido bien a Mario. A la mañana se corre en Tío Domingo, el sábado a la tarde puede, los mismos rienderos pueden participar aquí en el Fortín Tomás Guido. Así que el que tenga gana, corre a la mañana al Madariaga y a la tarde puede estar haciéndolo por la misma clasificación al Talar y a las Flores, también en el Fortín Tomás Guido, Totó.
1: Claro, tal cual, va a ser un fin de semana típicamente porque se van a encontrar cuatro clasificaciones, el rendero va dos en Tío Domingo, tres en realidad, cuatro con la de Dama, y más lo que está plantando Mario con todo su equipo, así que nada, también deseándole la mejor a ellos y que nada, que el sol salga para todo, como siempre se dice.
0: Totalmente, totalmente. Totó, te mando un abrazo grande, gracias por atenderme y bueno, por supuesto le deseamos lo mejor. Yo había prometido ir a Tío Domingo, bueno, pero el día sábado tengo un cumpleaños en Las Flores. Lamentablemente, ahora me vino bien el cambio de carátula, viste, de fecha, para decir que esta vez voy a faltar, pero con aviso, Totó.
1: El día que vos vengas, el domingo no va a llover, acordate.
0: Bueno. Vamos a firmar alguna papeleta en cualquier momento. Te mando un abrazo grande, mi viejo.
1: Gracias por la comunicación. Buen
0: tiempo. Muchas gracias, gracias a vos.
1: Para el día domingo. Y como siempre, a disposición tuya y siendo un agradecido del espacio que nos brindás.
0: No, al contrario, ustedes se lo merecen.
2: Con todo el respeto y el cariño.
1: Muchas gracias, Benny. Buenas tardes a todos.
0: Adiós, hermano.

la pieza de mi amigo. La pieza de mi amigo me sacudió la cara con un chirlo de frío que rodó por la mesa y se quedó conmigo, para dejarme solo en un siglo vacío, con palabras de nada que doblan si yo sigo y que siguen derecho si yo busco un desvío. La pieza de mi amigo me pegó en la cabeza con su pared de pino, me retorció la frente desde atrás del olvido y desde una rendija me empapó de vecinos con perfumes muy altos y goteras de trino, como un jardín de nubes y de sol florecido. Una cama muy grande para el siempre nacido hijo de aquellos tiempos cuando el mundo era niño, y una cama chiquita con los flejes vacíos donde duermen sus huesos con temblor de cariño, una dicha redonda apretada de hastío, como una frase humilde que se escapa de un libro, vuela en pos de una boca que la arranque del frío para nacer de a poco aunque ya haya nacido.

0: la pieza de mi amigo. Tiene un cordel de hilo donde cuelga un traje, un gabán y un suspiro. Una paloma blanca con el cuello raído y algún remiendo flojo que tramita el retiro. Un escritorio nuevo que cambió por trabajo. Una Remington negra que le prestó un amigo. Un verso enamorado para una flor de gajo que muestra en una foto por debajo de un vidrio. La pieza de mi amigo es del color del tiempo. Media gris, media verde o tal vez transparente. Cada cosa es un pájaro con el nido cambiado. Se resigna a quedarse y vuela de repente. Tiene gusto a cebolla la pieza de mi amigo, que viene desde el fondo de una olla de aluminio. Son perfumes muy altos porque son sacrificios con goteras de trino y temblor de cariño. Hay un sobre cerrado en la mitad del vicio, sin destino de ida ni destino de vuelta. Una carilla en blanco, sin miedo al desperdicio, y una paloma blanca, traída pero suelta.
1: Así estamos escuchando al Pampa José Larralde, que nos dejaba la pieza de mi amigo. Nos habían pedido otro tema del Pampa José Larralde desde Villa Gesell, dice la Bel, dice, ayer te esperamos, ayer no pudimos salir el día de ayer, pero bueno, hoy estamos. Te pido de mi cuero, gracias, saludo, Daniela de los Pagos de Villa Gesell. Rubén Pagano, ¿cómo te va? ¿Cómo estás, hermano? Ya voy a escuchar tu audio. María Coronel, Alberto Zúñiga. Buenas tardes, Don Abel. Dice, ¿cómo andan? Nos pasa el tema. Gracias. Saludos grandes. Rubén Iglesias.

0: El Chavo de Goizueta con Juan Justo Munge. Ya hicimos, ya sé el tema que me está pidiendo. Ahora tengo que buscar el nombre. Quiere saludar a Oscar Goizueta, mi cuñado, dice Rubén, pero cómo no.
1: Guitarra y canto, asado y vino.
0: Uno de los grandes jugadores de MU de la región.
1: Un argentino.
0: Y gran tropillero, gran persona, Rubén Iglesias.

0: le habíamos dicho, che, que íbamos a charlar con Mario Alza, con la gente del Fortito Majido. Y bueno, no todo tiene que ser color de rosa en la vida. A veces el hombre es buen tipo, pero es hincha Boca. Pero igual quiero a los hinchas de Boca. Muy buenas tardes, Mario. ¿Cómo te va? ¿Cómo estás, hermano?
1: Buenas tardes, Abel. ¿Cómo andás vos? Un saludo grande para vos y la audiencia.
0: Nosotros andamos de capa caída, andan de pecho inflado, son ustedes. Nos miran y se nos burlan un poco, Mario.
1: No, de pijotero, porque no gastaron plata. Abel, si hubieran gastado algún peso, tal vez hubieran andado mejor.
0: Pero qué bárbaro. Si hemos vaciado toda la alcancía. Qué bárbaro. Mario, ¿cómo viene la fiesta del Fortín para este fin de semana? 26 y 27 que arranca con la verificación de los potros tempranito el sábado. ¿Cómo? Había una modificación, vos me contaste y yo medio que te dije que sí, pero viste que agarré, pero a media la cosa.
1: Sí, Abel, en realidad cambiamos un poquito los horarios porque me llamó Carlos Vila por la gente de Tío Domingo, que ellos por los anuncios que hay de lluvia para el día domingo adelantaron y hacen todo el día sábado.
0: Exacto.
1: Entonces, bueno, por ahí se complicaba para la gente la prueba de rienda. Y bueno, ahí arreglamos un Carlito que bueno, que ellos la hacían en la mañana y nosotros teníamos previsto la prueba de rienda, la postergamos un poco porque la verificación se iba a hacer hasta las 12 del mediodía y ahora la vamos a hacer hasta las 14 horas para darle lugar al que corra en Tío Domingo que pueda llegar a Guido. De todas maneras quedamos que la gente del Talar que está en Tío Domingo se va a comunicar con la gente de acá de que va a estar del Talar acá en Guido,
0: sí,
1: para ir avisando el que tiene intenciones de venir, como para ir anotándolo y bueno, tiene hasta las 14 horas va a tener para poder arrimarse.
0: Exactamente.
1: Así que en vez de arrancaríamos con la prueba de rienda de manso, después iríamos a la de mujeres, los petizos que estaban anunciado a última hora,
0: claro,
1: para van a pasar más o menos alrededor de las 15 horas, va a ser el broche de oro de los petizos.
0: Perfecto.
1: Y bueno, y después ya sí estaríamos haciendo la de Redomone, que es con doble clasificación, vale 60.000 pesos el dentro, válido para los dos días, y la clasificación es para el Talar y para la Flor.
0: Exactamente. El primero
1: y
0: para
1: tienen
0: el
1: Talar. Asegurado,
0: sí.
1: Y tienen asegurado una plata y 2.5 millones el sábado y 2.5 millones el domingo. Esa plata está asegurada.
0: Perfecto. Ahora lo pasamos en limpio. El premio el sábado y el domingo son 2.5 millones. Clasificatoria.
1: 2.5 millones a repartir en los
0: cada día. Premios. Cada día, cada exactamente.
1: Día, cada día.
0: Exacto. Y clasificación, el primero para el Talar y el segundo para las Flores.
1: El ganador, si tiene la ficha para los dos lados, clasifica, y si no, el ganador supuestamente clasificará al Talar y el mejor clasificado de las Flores va a ser el que va a clasificar para la final de las Flores.
0: Perfecto, perfecto. Y el día, bueno, claro, después...
1: Se puede dar que el ganador de la prueba de rienda está inscrito en los dos lugares. Así que...
0: Exacto.
1: Ya clasifica directamente para las dos.
0: Para las dos fiestas. Bueno, sí. Lo del campeonato de truco del baile, eso no se mueve un tranco pollo. Eso como estaba previsto, Mario.
1: No, eso no cambia para nada. Y yo por ahí lo que te voy a dar, el broche de oro de petizo.
0: Sí.
1: Que son con los callejeros de Germán Nimes. Y bueno, los chicos invitados son Tiziano de Bakeler,
0: ¿sí?,
1: de Punta Alta, Jacinto Rodríguez de Benito Juárez, Dylan Moreno de General Madariaga, Benicio Montenegro de General Madariaga, Gabino González de General Madariaga, Caín Elizondo de Tandil, Fausto Faría de Maipú, Ever Chiclana de Bransen y Rosario Cuebras de Vidal. Son los nueve chicos invitados que participa por la clasificación para la final en el Talar. Y ¿qué? Tienen un premio acá en la rueda esa de 9, tienen 300.000 pesos al ganador.
0: Perfecto, perfecto. Eso es el día sábado, el broche se va a hacer más temprano por razones obvias que al final van a correr los de la prueba de rienda. Mario, ¿y el día domingo no se altera nada? ¿Está como está previsto?
1: Sí, sí, no, eso no va a variar para nada a partir de las 8 de la mañana, pero si querés terminamos el sábado.
0: Sí, cómo no.
1: Que una vez que termine la prueba de rienda Rodomone, nos trasladamos al polideportivo donde está el campeonato de truco, que el ganador clasifica para la fiesta del talar y para la fiesta del modilito. O sea, tiene doble clasificación también.
0: Doble clasificación, talar y el modelito, las dos. Talar y modelito, las dos.
1: Es para las dos fiestas, sí.
0: Muy bien.
1: El valor de la inscripción son 20.000 por cabeza, y 40.000 la yunta, y el 80% va en premio.
0: El 80% lo recaudado en premio. Eso es en el polideportivo. ¿A qué hora arranca el campeonato de truco para aquellos que quieran ir a jugar, Mario?
1: El campeonato de truco lo tenemos anunciado para 19 horas, Abel.
0: 19 horas, perfecto. Sí. Una vez terminado el campeonato de truco,

0: Y eso seguro, sí.
1: Claro que sí. Bueno, sí. El valor de la entrada de la jineteada para el día sábado y domingo, 40, 30 el día domingo, Mario.
0: Sí, exacto. 30 el domingo solo. Y si venía el sábado, son 40 para los 2 días. Ese es el
1: Perfecto.
0: valor de la entrada.
1: Perfecto, perfecto. El día domingo, ¿a qué hora arrancan? Tempranito.
0: Sí, a las 8:30 tenemos anunciado arrancar. Queremos ser con el horario estricto porque para que no nos apure después el día, porque son varios caballos en cada rueda. Así que vamos a estar arrancando con la prueba de rienda. Y después ya sí, a partir de las 10:30 de la mañana se arrancaría la rueda con cuero tendido. Los tropilleros son invitados. Va un caballo con uno con el cuero tendido y el otro con basto. En cuero tendido tenemos 1,5 millones al primero, 1 millón al segundo, 500 al tercero. Y en basto, 3 millones al primero, 2 millones al segundo y 1 millón al tercero. Lo
1: Perfecto.
0: que por ahí
1: Sí.
0: queremos aclararle a los tropilleros, le queremos aclarar que ellos mismos se tienen que estar largando al reservado. No ponemos palenquero para que no haya inconveniente, que viste muchas veces pase un caballo más largado que lo
1: Sí,
0: piden de
1: señor.
0: vuelta, entonces no, nos sacamos la responsabilidad y cada uno se larga su caballo.
1: Muy, pero muy bien,
0: Eso.
1: porque ahí no hay para quejarse, no hay ningún inconveniente. Caballo elegido,
0: No hay.
1: larga el tropillero.
0: He elegido la larga del tropillero y no hay excusa para nada.
1: Perfecto, perfecto.
0: Así que,
1: Luego del basto con la encimera está el broche de oro Pocho Ramírez.
0: sí, en categoría grupa. Ahí se me va a complicar porque estoy sin lentes, capaz que.
1: No te hagas ningún
0: Pero
1: problema, no te hagas
0: te lo
1: ningún
0: voy a.
1: problema. Esto te lo
0: Sí,
1: voy a cobrar
0: no voy a
1: aparte,
0: entrar.
1: Mario. Esto va aparte
0: Bueno.
1: porque no estaba en el contrato. Ramiro Fernández, la
0: Pero.
1: tormenta de Carly, que es la yegua oscura,
0: Sí,
1: ¿no?
0: sí. Exacto. Mateo Goizueta, la malagata de Oscar Goizueta.
1: Sí.
0: Aarón Thor, la histérica de Rodrigo Thor. Franco Tegui en el Guachín de Barrutia. Néstor Galeano en el Oriental de Luis Rogeri, Ariel González en el Sargento de los Hermanos Ortega, Javier Díaz en el Mendigo de Carlos Isla,
1: Sí.
0: Carlitos Lali en la Gaucha de Chocho Galeano y Jorge Gaboto en el Gavilán de Remo. Y el ganador, son 9 caballos, el ganador se lleva 3 millones de pesos.
1: 3 millones de pesos al ganador. Mario,
0: Sí.
1: ¿andás seco o encontraste los anteojos?
0: Encontré los anteojos, me los prestaron, no los
1: Porque
0: encontré.
1: claro, antes te apuré con la plata, arrancaste como del palo con el tema de no le diste a todo. Qué barbaridad, yo pensaba hacerme unos pesos. ¿Con eso cierra la fiesta o hay algo más?
0: Y está una monta especial al último
1: Al último,
0: de un tal, sí, un chico que se está haciendo su primera arma.
1: me dijo.
0: Cacho Sarasola lo está montando a Diego Güera de Massi Goizueta, que en este momento no me acuerdo el nombre de la. Ay, no me acuerdo, se me fue el nombre de la yegua, una yegua vera colorada de Masi.
1: Sí,
0: Así que.
1: me dijo, tengo que la jurada, después de la jurada dice, voy a montar por las dudas, dice, pero realmente está impecable Cacho Sarasola, anda por los pagos, dice, esto entre nosotros que no nos escuche Cacho, anda por Guido Cacho o no está en Guido en este momento.
0: Y mirá, por ahí anda por Guido, pero por ahí desaparece, así que no sé cuál es el paradero, cuál es el domicilio real.
1: Mirá, yo te voy a contar porque más o
0: Creo
1: menos le conozco el tranco.
0: que está Rauchense ahora.
1: Sí. Si no, si el tipo está en Guido porque está tarjeteado. Vos me entendés, ¿no? Sí, aparece por Guido, pero manda unos mensajes y vuelve de vuelta. ¿Por qué? Porque es curtido para el amor, mi viejo. Es tremendo,
0: Sí, no.
1: así que.
0: Vuelve, es volvedor.
1: Es volvedor, es volvedor. Así que, Marito, servicio de cantina, parrilla, todo eso en el Fortín está descontado, eso está todo.
0: Sí, lástima que vos sé que en este momento no tengo los precios de la parrilla, pero sé que son muy buenos precios tiene. Así que sí, aparte el tema de. Después puesto de comida, este año hay veces que se daba con la exclusividad, ahora no, ahora el que quiera abona 150 mil pesos por día,
1: Exacto.
0: los puestos de comida. Después tenés los

0: cero, lo que es talabartería y eso, pagan 100. Y el resto, todo el resto de los pilcheros, solamente abonan la entrada.
1: Perfecto. Mario, mañana, si no es inconveniente, me gustaría volverte a llamar por si hay alguna modificación, si tenés algo para contarme, te volvería a llamar, no hay ningún problema. Ya que no te pude sacar plata con el broche de oro, de alguna forma, mañana algo voy a inventar para sacarte unos pesos más, Mario.
0: Bueno, no hay ningún problema, Abel. Llamá nomás que por acá vamos a andar, pero en este momento todavía estamos con los. No sé si te dije del tema para los rinderos, del tema de la cancha de isquiada. Me parece que no, no
1: No,
0: sé si se me escapó.
1: de eso no
0: Capaz
1: me
0: que.
1: contaste nada. Ah, la
0: Ah, sí,
1: cancha está
0: no.
1: disqueada.
0: Está disqueada. Hace un rato se disqueó toda, así que está disqueada, quedó muy, muy buena, está blanda la cancha.
1: Exactamente, claro, es muy importante porque para que tengan buen agarre el caballo y sea también blanda para la vazadura. Así que, bueno,
0: Sí,
1: Mario.
0: mucho. Porque por ahí estaban averiguando, viste, algunos que por los pisos que están duros en algunas
1: Claro,
0: partes.
1: sí.
0: Entonces, en realidad acá no estaba duro, duro, pero ante la duda lo dije.
1: Exactamente.
0: Así que ya
1: Para mañana,
0: que venga.
1: anotá, mañana te voy a preguntar quiénes van a ser los apadrinadores. Te voy a preguntar por los
0: Y, pero,
1: jurados. Te voy
0: no,
1: a, sí,
0: bueno,
1: te voy a
0: como vos quieras,
1: preguntar
0: porque si no,
1: por los
0: listo.
1: que van a estar animando, porque no te he preguntado
0: Listo.
1: nada. Así que andá
0: Bueno,
1: haciendo
0: listo.
1: los deberes mañana, no te digo que te lo aprendas de memoria, pero prepárate que mañana te vamos a pegar otra, como dice, un llamadito para que nos cuente qué es lo que falta para mañana, Mario.
0: Listo, a ver, no hay ningún problema. Sí, mañana te terminamos de comentar el resto, si querés.
1: Perfecto, perfecto. Te mando un abrazo grande. Puede hacer que pierdan con los brasileros y también que pierdan con el equipo de Racing.
0: Y sí, ustedes se van a fundir comprando camisetas, porque compraron de los brasileros, compraron de Vélez, que
1: Sí.
0: estaban deseando que lo sacara
1: ¿Cómo
0: el partido, ahora van a comprar de Racing,
1: Che, Marito, entre
0: ya lo.
1: nosotros, pero ¿cómo lo cocinaron a Vélez? Lo hicieron vuelta y vuelta. ¿Cómo? La verdad qué habilidad que tienen. No, no, no, impresionante. No, no, los felicito, la verdad que los admiro. Un abrazo grande, hermano.
0: Otro para vos, che. Nos
1: Chao,
0: estamos viendo, si Dios
1: chao,
0: quiere.
1: Mario, nos vemos.
0: Chao, Abel. Chao, chao.
2: La noche empieza si está en pañales, son tres y
1: Así
2: pico.
1: estábamos charlando con Mario Alza,
2: Yo
1: uno de los
2: sé que
1: coordinadores de la
2: amanecía.
1: fiesta del Fortín Tomás Guido.
2: Si
1: Quedó
2: alguien abre,
1: clarito, los
2: seguramente
1: rinderos
2: duerma otra.
1: hasta las 2 de la tarde van a estar
2: Y
1: verificando
2: vamos todos,
1: y
2: amigos.
1: corren al final del día
2: Hoy
1: sábado. Que los
2: es
1: que
2: feriado.
1: corrían temprano corren al final del día sábado por
2: Y tal
1: el
2: vez
1: tema de las inclemencias, porque
2: pasado
1: Pío Domingo dejó para la mañana.
2: vieja
1: Bueno, todos los que quieran
2: costumbre
1: venir
2: de un
1: corren a la tarde y al otro día
2: argentino
1: con el mismo dentro.
2: arraigando
1: El día domingo no se ha movido
2: camino.
1: nada. Todo como estaba
2: Vieja
1: previsto, se
2: costumbre.
1: hará.

0: Vamos a seguir escuchando buena música para Mabel. Le mando un saludo grande para Mabel González. Hoy anduvimos saludándola, anduvimos visitándola. Me regaló unos muy, pero muy lindos limones. Tiene una planta repleta, limones, cuatro estaciones. Impresionante. Para Mabel, este tema.
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1: Así estamos escuchando a Carlos Ramón Fernández, que nos dejaba mirando para el camino. Hoy anduve por los tocayos y había una madre y una esposa mirando para el camino, che. ¿Dónde andará el Tato Iranzo? Pues buenas tardes, Tato, ¿cómo te va?
2: Buenas tardes, Abel, a vos y a toda tu audiencia.
1: Escuchame, te están esperando en los tocayos, las vi a las dos apoyadas en la tranquera mirando para el camino. ¿Te extrañan, Tato?
2: ¿Viste cómo es esto?
1: Bueno, qué bárbaro. ¿Cómo va esa cabalgata? ¿Cómo va esa peregrinación? Uy, qué difícil. ¿Peregrinar? No, estoy pero recontratrabado.
2: Migración.
1: Sí, ahí está. Vos lo dijiste bien, rumbo a Luján. Yo no lo pude decir, Tato.
2: Y bueno, acá estamos. Mirá, llegamos acá a La Cera. Estamos por hacer noche acá en La Cera.
1: En La Cera. ¿Anoche dónde estuviste? ¿Dónde anduviste anoche?
2: Anoche que paramos en San Vicente, en el campo de Facundo París.
1: Ah, muy bien, muy bien, muy bien. ¿Y hoy en La Cera, General La Cera o La Cera solo? ¿Cómo se llama?
2: General La Cera, General La Cera.
1: Muy bien. ¿Cuántos kilómetros ha recorrido ese cuerpo? Ahora te voy a contar algo que me dijo un amigo en común que tenemos en la costa. Es payador, es petizo y animador de jineteada también.
2: ¡Oh! Me parece conocerlo.
1: Sí, dice que los caballos, dice, se arrodillan, dice, no quiere que tanto se le suba. Dice, ¿por qué no va en la camioneta, gordo? ¿Es así o le abrió grande nomás porque sí? ¿Por qué es petizo?
2: Le abrió grande nomás porque sí.
1: ¿Cómo va la caballada, Tato? Contame cómo va la tropilla, cómo va la madrina. ¿Están todas bien, en condiciones? ¿Cómo van viajando?
2: La verdad que va todo bien. Los caballos van bárbaros, no han sentido oleaje para nada.
1: Muy bien, muy bien. ¿Y vos? ¿Vos porque es la otra parte de la moneda, la otra cara?
2: No, yo estoy para seguir para Estados Unidos.
1: No te puedo creer. No vaya a hacer cosas que lo quieras acompañar a la vuelta a Pablo Díaz a la cordillera, porque vos sos medio desacatado. Capaz que llegás a Newton y de ahí arrancás para la cordillera con Pablo Díaz el 4 de septiembre, 4 de octubre.
2: Y viste cómo es esto, viste que yo... Tengo el sí medio fácil para este tipo de actividad.
1: Pero qué barbaridad. Bueno, me pone contento que lo estés disfrutando, que vaya todo bien, que ande todo lindo. ¿Qué día tenés previsto llegar por Luján, Tato?
2: Mañana estamos llegando a Luján ya.
1: Mañana estás llegando a Luján, estacionás en Luján. Tenés que esperar a que, ¿qué día es el desfile? ¿Cómo es el tema?
2: Mañana ya llegamos a Luján, tenemos un predio ahí que nos espera.
1: Sí.
2: Paramos ahí, descansamos, bueno, mañana lo que termina del día. Uh-huh. Y todo el sábado, y el desfile es el domingo.
1: El día domingo es el desfile. ¿Sabés de algunos que ya han llegado, que están llegando? Va a ser
2: no, capaz... mucha gente está viniendo, mucha gente. No. Hoy por la ruta, no sé, deben de haber pasado 200 hombres de caballo, por lo menos.
1: Qué lindo, cuánta gente, che. Así que y ahí entre eso está el Tato Iranzo. Che, Tato, ¿y vos llevás algún estandarte, llevás algo como para decir de dónde venís o no llevás nada?
2: Sí, señor, cómo no. Llevo el estandarte de la fiesta de la guitarra.
1: Ah, bien, bien, bien. Así que la fiesta de la guitarra tiene su representante, su máximo representante en Luján. Mirá, qué lujo para nuestra fiesta. Pero escúchame, haces todo junto, lleva a la madrina, lleva el equipo de mate, el teléfono, porque sé que hablas a cada momento, o lo llevas colgado en los hombros de estandarte. ¿Cómo es? ¿Has preparado algo o contame cómo vas preparado?
2: No. Llevo, o sea, usted sabe que yo llevo bien una casita de apoyo.
1: Sí.
2: La que trae todo.
1: Sí,
2: yo
1: traigo
2: nada más que la tropilla y el cartelito, dijera yo.
1: Ah, bien, bien, bien, bien, bien. Escuchame una cosa, ¿y cómo vas vestido? Porque también nos interesa que, ya que vas representándonos a todos nosotros, que vayas bien vestido. ¿Te has puesto el sombrero gris ese que parece un plato volador?
2: No, voy de corriente de Vasco, de OJ. No, me puse la camisa hawaiana hoy.
1: No, no.
2: Gordo. Y una bermuda.
1: Y su patita gorda, che, galletuda. Qué barbaridad. No, no, supongo que vas bien campero como corresponde. Y decís que sos de Dolores y la gente se dará vuelta para mirarte.
2: Olvídate, cuando dice que soy de Dolores, ya todo el mundo viene. Saluda, claro. Te encanta la cosa, otra.
1: Claro, qué lindo. Che, escúchame, y así con tropilla desde poco que van con tropilla para aquel lado.
2: Hasta ahora van tres.
1: Tres con tropilla. ¿Quién, te acordás los nombres?
2: Sí, va Adrián Pérez con tropilla y salió Facundo Parisi, también salió con la tropilla.
1: Salió con tropilla Facundo de ahí. ¿Cuántos kilómetros le queda a Facundo Parisi?
2: Y acá de la acera a la casa de Facundo hay 63, lo que hicimos hoy.
1: 60, y si mañana está llegando, ¿quedarán otros 50 a Luján?
2: No, creo que queda algo de 30 mañana.
1: Ah, sí que está cercón. Bueno, pero está bueno, así que la tropilla también presente, al menos de este lado de la provincia, y del otro lado seguramente que debe aparecer alguna otra.
2: Y calculo que debe aparecer. Mañana donde llegue a Luján te voy a dar un parámetro más de lo que va a haber.
1: Bueno. Escuchame una cosa. Alberto dice que hoy me decía, dice que los que no sé cómo se enteró, si Facundo le habrá tirado algún dardo, algo, que los caballos dice, anda en la camioneta, dice que te decía que fuera en la camioneta o que no querían poner el lomo.
2: Y la verdad es que no tengo ni idea, pero bueno, viste.
1: Así que, bueno, pero bueno, seguramente vienen algún desfile y después le vamos a pasar factura al petizo por chistoso.
2: ¡Olvídate! lo que pasa es que, escúchame, ya sí. Dios lo castigó, ¿viste? Por eso lo hizo chiquitito.
1: Sí, no, olvídate. No, y lo peor, ahora anda con un problema de la vista, Sí, tiene todos los tiros, tiene la de basto.
2: Ah, la agarró.
1: Se le ha caído una persiana, pero dice nada que no hay que alarmarse.
2: ¿Sabes por qué le ha pasado eso?
1: ¿Por qué?
2: Porque él es un hombre golpeado.
1: Ah, bueno, no, listo, vamos a dejarlo ahí. Puede ser, porque es bueno, el petiso bueno, es buen tipo, Albertito, así que puede ser que le haya pasado eso. Pero
2: claro.
1: Sí. Yo le estuve diciendo que lo podía manejar con, viste, que se ponga una rondanita arriba y con la mano lo va manejando, pero dice que no, que mucho trabajo, qué sé yo. Así que no sé cómo lo va a solucionar ese tema, Tato.
2: Sí, pero viste que ese chato, el sombrero grandote que tiene,
1: sí, sí,
2: y el pañuelo grande, ya, listo, así no se ve después.
1: Y de anteojos negros próximamente, la vamos a ver de anteojos negros. Tato, bueno, nos pone contento, nos pone feliz que vaya llegando a Luján, que es la meta que se ha propuesto. Está la caballada bien, está todo bárbaro, así que, bueno, nos pone contento que le esté yendo bien.
2: Bueno, Brito, muchas gracias por preocuparte y ir informando cómo va mi viaje.
1: Claro que sí. Lo otro día no salió casi nada, salió el saludo tuyo y nada más. Pero bueno, hoy creo que no vamos a tener inconveniente, la charla ha salido completa. Hoy anduve por los tocayos, ahí estaba Norma, estaba Mariela, ay, pero una cosa que han dejado ese establecimiento, no lo va a conocer cuando vuelva.
2: Oh, voy a tener que empezar a ir más seguido.
1: Sí, metele viaje vos nomás, porque no, si lo han tomado a pecho que están de jefa las dos, ¿viste? Y se complementan bien, se complementan, no se pelean y hacen las cosas bien. Han barrido hasta el corral casi, mirá, así que con eso te digo todo.
2: Oh.
1: Y
2: no me van a decir.
1: No, y después de barrer todo eso iban a bañar los perros, que son como 15, ya lo habían preparado para bañarlo a todos. Tato, te mando un abrazo grande, hermano.
2: Bueno, Berito, muchas gracias a vos y un abrazo grande y un saludo a toda tu audiencia.
1: Bueno, si tenés la posibilidad de hablar con Dios, decirle que se acuerde de mí, que no soy tan jodido, que tire un centro para mi lado.
2: ¿Pero vos qué querés? ¿Que Dios me eche de la puerta? Y le diga que pide por vos.
1: No. Bueno, si no es por mí, es por Germán Ezequiel. Dígale un centro para él.
2: Llego a Dolores de la patada. No, por favor.
1: No. Ves que sos jodido, gordo, sos jodido. Hemos puesto la cabeza por vos.
2: No, pero escúcheme, son dos personas innombrables ustedes dos.
1: No, ¿cómo? En Luján, no nos conoce nadie. No nos conoce nadie, Luján. ¿Cómo nos vamos?
2: No. Bueno.
1: Chao, Tato, chao. Chao, hermano.
2: Y a tantear. No. Que sigan bien, chao.

Le mandamos un saludo grande a Rubén Pagano, a Pocho Toledo. Pocho Toledo, los pagos de General. De General Belgrano, gran jinete, me dice Rubén Pagano. No tengo el gusto de conocerlo a Pocho, pero voy a andar con los pagos de General Belgrano este fin de semana. Vamos a andar ahí por el Carmen de las Flores el día sábado. Fabián Andrade Pardo cumplió 150 años. Pardo, y una gran fiesta, un gran desfile. Lo

Saludo para Hugo, para Perro Vago, para Raúl. Hoy Chiche Cáceres lo estaba saludando y se acordaba del pico chato cuando iban a hacerle el pico chato con el abuelo Fausto Mina. Mira, si no me estoy equivocando por ahí. Un saludo hoy a la patrona de General Lavalle. ¡Qué lástima! ¡Qué cortito se me hace el programa! ¡Lito Serín! El 8 de noviembre, Melipal. ¿A dónde se va? Al sur se va Melipal. ¡Qué lindo! 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Olvídate. El 8 de noviembre, Castelli. Saludos, mi loco Mario Alza. Tarde, pero seguro. El saludo para Mario Alza de parte de Lito Serín. Cacalito, ¿cómo andás, hermano? Algo campero. Mira, tengo un tema de Germán Montes que a mí me gusta mucho. Don Justo García. Es una hermosa historia. Tengo que preguntarle por la letra esta. Si es de Germán, ¿en quién se inspiró? La verdad que Emilio Blanco, a ver, saludado Cargo y Sueta por el cumple, amigo, tantos años. Que lo pase lindo, abrazo grande para los dos y poder pasarle las espuelas de Goizueta. Desde ya, muchas gracias. Muchas gracias, Jorge Hidalgo, Estancia La Partida, esquina de Argúa. Buenas tardes, paisanos, acá estoy escuchando el programa, trabajando en soga. Manso Alberta, qué lindo. Muchas gracias a todos los amigos que de una u otra manera nos están contando desde dónde nos escuchan. 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Grupo Trasnoche, Casa Blanca. Habrá servicio de buffet y cantina. 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

cuando seguirás alambrando Hugo Balcaza, pero si te quedaste alambrando es porque viste los corderos del vecino. No me vas a decir tanta gana de alambrar, vas a tener. Ya está de noche, Hugo.

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Agricultura precisa drones, sensor, GPS. Y hablándole del progreso, el contador prosiguió: gestión automatizada contra impactos ambientales. Para resumir palabras, esto es modernización. Es por eso que la firma agradece sus servicios y en este mismo momento prescinde de su labor. Y García, confundido, contestó triste al instante: quizás ha llegado el tiempo para mi jubilación. Justamente de ese asunto es que también quiero hablarle. Con el paso de los años, algo en la carga falló. Mas quédese muy tranquilo, ya hablé con mis abogados. Si usted firma la renuncia, la plata la pongo yo. Pucha que quedó perplejo el encargado García, pero confiando en el hombre a quien se

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Lo que siguió fue una historia

Estamos escuchando a Germán Montes, que nos dejaba Don Justo García. El saludo para mi amigo Pino Lencina. Yo no sé, pero se me hace como que lo representa este tema de Germán Montes. Un abrazo grande para Pino. ¡Qué barbaridad! Rubén Pagano, te mando un abrazo grande, Rubén. ¿A qué no sabes quién me llamó, Rubén? Pocho Toledo me llamó. ¡Qué lindo! Y ya prometí pasar el día sábado por lo de Pocho Toledo, por General Belgrano. A saludarlo, a conocerlo. Abrazo grande para Pocho Toledo en General Belgrano. Mira qué camadita la de Pocho Toledo. Tucuta Chan, japonés Velázquez, Torsotelo, Cacho Lubet y tantos otros. Y Cacho Sarazón andaría en esa época también ahí prendidos, cargo y suelta. ¿Cuántos amigos de esta zona? ¿Cuánto tenemos para hablar con el Pocho Toledo? Lo voy a llamar la otra semana. Lo voy a llamar. Tiene 80 y algo Pocho, pero no se le nota. Abrazo grande para Pocho. También para Rubén Pagano, de aquella zona, Miguel Holguín, otro de los grandes de General Belgrano. Y te cuento, puse el tema de Mario Milito, porque el negro Berizartúa, ¿habrá contado con el vasco Berizartúa, Pocho Toledo? Sí, ya en el final del Vasco andaría Pocho haciendo sus primeras armas, che. Calculo yo, ha estado codo a codo con... Qué barbaridad, se me fue. La Julieta, el Cholo, una Julieta, Bernardo. La gente de Ayacucho. Este tema pongo porque hoy está cumpliendo años Cargo y Sueta. Hoy está cumpliendo años el Chimango Bonavista. Y el negro Berizartúa dice: pasámele el tema de Mario Milito. Espero que no me haya cortado el gatito. Gatito, un minuto te pido. Esta te quedo debiendo. Mañana nos reencontramos a partir de las 17 con esto que hemos llamado de los Montes del

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Muy buenas noches para toda la audiencia de Radio General Conesa, otro programa más de Acarreando Tradición. Le hacemos compañía como todos los martes y los jueves hasta las 21:30 por la más campera, por la más escuchada de la provincia de Buenos Aires, como es la M1420, la radio de General Conesa. Estamos saliendo al aire también por la FM 106.1 FM Tordillo, también por la web www.am1420.com.ar y también estamos saliendo por el vivo Facebook de la radio de General Conesa. Nos saca al aire don Héctor Egardo, que está en los estudios centrales, por el teléfono de la radio, el 2245-4280-59. Se pueden comunicar a nuestro programa, el 2241-554655, que es en nuestro número de teléfono. Ahí nos llaman, nos mandan mensajes de texto, WhatsApp. Como siempre digo, bienvenido sea de que la audiencia participe del programa. Le hacemos compañía, como dije, hasta las 21:30, con esto que hemos llamado Acarreando Tradición. Un día bastante agradable por acá, viento nomás, bastante viento, pero no como los días anteriores, ya por lo menos no con tanto frío, así que chusmeamos hace un ratito nomás un poco el pronóstico del tiempo, que ahora en un ratito le vamos a ir dando lectura, informando obviamente lo que se viene para lo que resta de la semana y principio de la semana que viene, que parece ser que hay un poco de lluvia para el fin de semana y principio de la semana que viene. Ahora, en este momento, han bajado la cantidad de milímetros. Hoy al mediodía daban un poco más. Pero bueno, en un rato vamos a ir detallando el pronóstico del tiempo. Se viene, que el otro día no lo leí, se me había pasado, la fiesta de la segunda fiesta criolla de la mujer rural, el domingo 4 de octubre en Biaites. Magdalena, entrada libre y gratuita. Danza, música, animación en vivo, pruebas de rienda, partes campero y más.

de emprendedores, parrillada, set 29. Así que ahí está. Para cualquier información, las mujeres que quieran ir a participar de esta linda fiesta, que se comuniquen, que ingresen a la página de ahí de Instagram de la fiesta y se van a estar, se van a poder comunicar en la organización. Como dije, hay aparte campera, hay prueba de rienda, hay tropillas entabladas, bailazo también campero con perla negra y mucho más. Domingo 4 de octubre, segunda fiesta criolla de la mujer rural en Vieites. Magdalena, entrada libre y gratuita. Ese mismo domingo, Matías Avellaneda planta su fiesta en Poblet. Como todos los años, el domingo 4 de octubre tiene también las pruebas de rienda clasificatoria para el talar. Matías Avellaneda y toda la gente del aljibe de Poblet, ahí en La Plata. Un lugar muy lindo, una estación, el aljibe de Poblet, que la verdad que queda cómodo para llegar, cerquita de la ruta 36, para todos los rienderos que quieran ir a participar, obviamente es con la ficha del talar, clasificatoria tanto en prueba de mansos, libre, prueba de rienda de redomones y prueba de rienda de mujeres. Esto es en Poblet el domingo 4 de octubre. Ahora después vamos a seguir con los festivales que se vienen, gracias a los que se vienen comunicando ya al 2241-554655, que es en nuestro número de teléfono. Bien, seguramente la semana que viene, si nos acomodamos y estamos medio organizaditos, que estamos más tranquilos, vamos a estar sorteando una supermillonaria. 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Así que, pero eso va a ser la semana que viene, para ir como un regalito de primavera y un regalito, como dice por ahí la publicidad de la supermillonaria, un regalito para el Día de la Madre. Le vamos a regalar una supermillonaria a toda la audiencia. Bien, nos vamos a ir a la música mientras nos acomodamos y bueno, vamos leyendo un poquito los mensajes que nos vienen llegando para ir pidiendo los temas. Como lo escuché a Pablo Román hoy, casualmente siempre nos acompañamos con la M1420, todo el día. Y él, la verdad, por ahí comparto lo que decía Pablo Román a la mañana hoy. La audiencia hace el programa, porque ellos van pidiendo los temas y nosotros se los vamos pasando a don Héctor Egardo, y Héctor Egardo los pasa, ¿no?, la música que nos pide. Así que de una manera u otra también la audiencia hace el programa de por lo menos de la forma que nos hacemos nosotros, que nos gusta complacer y escuchar música también. Así que vayan pidiendo sus temas y que se los vamos a ir dedicando y pasando y cumpliendo con toda la audiencia. Así que nos vamos a la música y después continuamos con más Acarreando Tradición. Thank you.

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continuamos con Acarreando Tradición, venimos cumpliendo con los pedidos que nos viene haciendo la audiencia. Dos temas casualmente, varios mensajes y varios pedidos, digamos, desde el mismo autor. Casualmente me llamó Carlitos Brom, de Los Pagos de Guido, que quería escuchar Estancia San José por Alberto Merlo. Así que ahí lo escuchamos, Alberto Merlo con Estancia San José. Y también, casualmente, Luis de Pirán, que me tenía abandonado Luis de Pirán, hacía mucho no me mandaba mensaje. Dice, buenas noches, siempre me podés pasar el regalón de mi tata por Alberto Merlo. También lo escuchábamos ese lindo tema y iba dedicado para Luis de Pirán. Me estuvo llamando don Mulita Pereira, que quería escuchar Saúl Guanchul y saludarlo a Luis Balarino. Así que lo saludamos a Luis Balarino también y a la señora de parte de Mulita Pereira, que nos pidió Saúl Guanchul. Y casualmente Luis Señoras, de Los Pagos de Madariaga, dice, buenas noches, Ever, me pasás el tostado por Saúl Guanchul. Así que ahí escuchábamos también ese lindo tema de Saúl Guanchul, iba dedicado para Luis Señorás, para Mulita Pereira y también para Sebastián González. Dice, hola, ¿cómo andás? Acá escuchando y sobando un poco de soga. Si puede ser un tema de Saúl Guanchul, gracias. Así que le vamos a pasar otro tema más a Saúl Guanchul, le decimos a don Héctor Legardo que elija, lo dejamos a criterio de él. Y le vamos a dedicar para todos, que es recontra pedido Saúl Guanchul, casualmente tres en este ratito lo estuvieron pidiendo. Así que gracias a Sebastián González, gracias a Luis Señoranz, gracias a Mulita Pereira, a todos los que se vienen comunicando con Acarreando Tradición. Don Javier Celasco, dos días seguidos que me manda mensaje, digamos dos programas seguidos. Le agradezco a Javier Celasco por estar ahí. Del otro lado de la radio. Dice, hola, buenas tardes, Ever, saludos al pariente Alejandro Colela, que es el cumpleaños, que siga bien, Ever, dice. Gracias, don Javier Celasco, y feliz cumpleaños para Pitoto, le decíamos nosotros. Alejandro Colela, muy feliz cumpleaños, que la pase de la mejor manera, don Alejandro Colela. Y gracias a Javier Celasco por el mensajito. Hablando de cumpleaños, anoche estuve compartiendo un lindo cumpleaños y lo saludamos porque me dijo que lo salude, que me escucha siempre y después me reta. Me retó porque no fui al cordero a su casa por ahí. A don Alfredo Casamayor, le mando un gran saludo a Alfredo, que estuvimos truqueando hasta tarde anoche, más madrugada también. Lindo, entre amigos ahí compartimos un lindo cumpleaños y bueno, le mandamos un gran saludo también al cumpleañero que la pasamos de 10, atención de las mejores. Don Mario Toro ahí, le mandamos un gran saludo, si nos está escuchando, que me dijo que a veces me escucha, no sé. Pero Alfredo Casamayor dice que todos los programas está prendidito ahí a la 1420, así que no sé, vamos a ver, cuando lo veamos pronto, nomás pronto, vamos a ver si escuchó el saludo, sí o no. Así que le mandamos un gran saludo a Alfredo y gracias por la verdad que por el trato que nos dan. Poco lo conocemos, pero nos hace sentir bien cuando nos encontramos y bueno, el igual que don Mario.

Toro, que nos atendió muy bien anoche ahí por su casa. Hablando del cumpleaños, este hombre no sé por qué está haciendo un cordero. Ya se le quemó, pero no importa, no pasa nada. Se puede pedir delivery. Dice, bueno, ya está hablando mucho, Martín González. Este hombre es Martín González de la Costa, porque tengo tres Martín González agendados. Pero este hombre es el Martín González allá de la Costa, mi amigo. Enfermero, doctor, camillero, todo un poco de donde puede ser chofer de ambulancia también. Donde lo pongan es parejo, mi amigo. Y para otras cosas también. Pero no vamos a entrar en discusión ni en detalle. Mi amigo Martín González, que le salga rico el cordero. No debe estar cocinando él igual, pero que le salga rico y buen provecho. Buen provecho y muchas gracias por estar en sintonía. Bien. Bien, creo que otro que me había mandado al Facebook, otro gran amigo, que lo aprecio un montón. Y si hablamos de jinete prolijo, para la categoría clina, para la categoría grupa, es mi amigo Martínez Tú. Siempre yo digo que por ahí te marcan distintos jinetes, ¿no? Y si hablas de ir bien sentado, sacando bien las patas, como decimos a los camperos, y en pelo, jinetear bien sentadito, bien enganchado, es don Martínez Tú. Siempre me gustó observarlo cuando subía. Mi amigo Martínez Tú, que le mando un gran saludo, y me alegro, me mandó por Facebook este hombre. Así que le mando un gran saludo y a todos los que están prendiditos en el vivo Facebook, muchas gracias por los mensajes. Y apareció mi amigo Perico. El otro día hablé de él el martes y no apareció. Hoy apareció. Ha revivido el fin de semana, y empezó a mandar mensaje hoy. Pero bueno, ahora lo voy a atender. Cuando lea los mensajes voy a ir con él en un ratito a ver qué le pasa, qué problema tiene conmigo. Así que nos vamos a ir a la música y después continuamos con más Acarreando Tradición.

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3 de enero que pintaba pa' divino, por la costa del camino va una tropilla de overos. Están anunciando los teros que en el pago habrá visita, un corazón que palpita tras un galope prolijo, cumplió la promesa al hijo de ir a verla su viejita. Trae un tostado de carguero y un overo negro hermoso, es el que monta este mozo pa' envidia de los puebleros. Se ha echado pa' atrás el sombrero y al desmontar el paisano, pa' demostrar que es vaquiano, deja a la madrina suelta y de manera risuelta silba y golpea las manos. Cuando su madre lo ve, arrolla su delantal y grita para el corral, «¡Tenés visita, José!». Él le pregunta, «¿Quién es? ¿No ve que estoy esquilando?». Ella ya lo está mimando, le dice, «Hijito, viniste, como me lo prometiste, te estábamos esperando». Y cuando el viejo lo vio, largó lo que estaba haciendo y viene casi corriendo y un abrazo le estrechó. El mate ya se empezó y ante tremendo barullo, el mozo con mucho orgullo le dice al padre primero, «Bájele el mono al carguero, porque ese tostado es suyo». Cuando bajó las maletas de lonas medias cocidas, traía resto de comida, peludo asado, galletas, las otras todas repletas de pilchas para lavar. La tropilla fue a soltar, de eso se encarga su padre. Él disfruta de su madre y se pone a conversar. «Vieja, ¿se quebró Ramón? Dicen que fue jineteando». «Sí, pero que fue domando», le hizo creer al patrón. «Pero mirá si es chambón venirle a mentir así. Mirá, hijo, no lo vi. Dicen que el rico lo echó. A Coco allá la escuchó. Se enteró todo el país. Tu padre se jubiló. Menos mal y en buena hora. ¿Viste, nene, la señora? Del encargado se voló. Ah, ¿sabés quién se peleó en el boliche, Gaspar? Porque no quiso pagar en una riña de gallo.

el tartamudo Carballo con el milico Aguilar. ¿No te conté que murió don Rómulo el carnicero? Empezó a sentirse fiero y una noche se cortó. La que al pago regresó fue la hija de Barbosa. No le fueron bien las cosas y se casó enamorada. Vino la semana pasada, tiene una beba preciosa. De tantas ganas de verlo que tenía, habla sola. Y el pollo en la cacerola se queja sin revolverlo. El padre, para entretenerlo, le pregunta: ¿cómo andás? Vamos tirando nomás. Es lindo pingo el tostado. Sí, va a ver cuando lo entienda. Es re bueno para la hacienda. No se va a achicar jamás. Ella dice que ya está la comidita servida y hasta piensa que se olvida. ¿Por qué su hijo está acá? Pregunta, ¿cuándo se va? Dice que pasan los años y él, con picardía de antaño, le grita: ¡uy, me olvidé, viejita! Perdóneme, que tenga feliz cumpleaños.

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0: un cariño gigante, que la admiro mucho, que es Miguel Rogeri, este hombre de Álvarez Jonte, que lo siento un padre, un abuelo, un amigo, y que siempre que lo veo del lazo en mano, da gusto quedarse mirándolo. Para él y para toda la gente que tiene el don, porque es un don el saber manejar el lazo, le voy a dedicar Que Dios Me Lleve en un Pial, de Juan José Martínez. Respeto si había ganado en años de trayectoria y está lenta su memoria por los 80 embolsado. Es un hijo el que ha llegado y si él acepta lo lleva, pa' que el pecho le conmueva lo que encierra del pasado. A una yerra lo ha invitado allá en la estancia, las cuevas, casi ni lo deja hablar. Ama esa vida campera, la besó a su compañera y pa' colmo que al llegar lo vienen a saludar y el capataz sorprendido dice gracias que has venido y a ver si tenés la suerte.
1: Continuamos con Acarreando Tradición. Ahí complacíamos los pedidos que nos viene haciendo la audiencia. Escuchamos a Germán Montes recién nada más y se lo dedicamos para don Pedro Rubiane de Los Pagos de Mar del Plata, que me estuvo llamando, que quería escuchar a Germán Montes. Así que ahí va, cumplimos con el tema de Germán Montes para don Pedro Rubianes. Escuchamos a Majay Correa, que se lo dedicamos a los parroquianos. Me dijo así, parroquiano de 72 y 9. Están acodados al mostrador. Mi amigo, no voy a decir sobrenombre, lo voy a llamar por su nombre legal. Carlos Alberto Alegroni, le mando un gran saludo, que están en sintonía y los hace escuchar a todos, dice, en el boliche Acarreando Tradición. Así que le mandamos un gran saludo a todos los parroquianos, como dijo él, lo nombró así, así los vamos a nombrar a la gente esta. Y escuchábamos, quería escuchar a Majay Correa, así que escuchamos recién nada más un lindo tema de Majay Correa para toda la gente ahí de San Clemente, de 70, en el boliche ahí, 72 y 9, un gran abrazo. No dejen de sintonizarme porque ahora después de las 21 horas, vamos a lo tropical, a lo movidito, esa media horita, la última media horita del programa, si viene mal papá un boliche, está bien escuchar unos temas camperos, pero también está bien por ahí intercalar con unos temas más tropicales, más bailables. Así que puede llegar a ver video, guarda. Les mando un gran saludo para todos ellos y muchísimas gracias por estar en sintonía. ¿Quién más? Pablo Melillo, por eso escuchábamos a Mario Almirón, dice, hola Ever, ¿cómo vas? Pasame algo de Mario Almirón, un abrazo desde Valcárcel. Le mando un gran saludo para Pablo, muchas gracias por estar en sintonía y por eso también escuchábamos hace un ratito nada más a Mario Almirón. ¿Qué más nos quedó por acá? Don Quique Mossi, le mando un gran saludo, que van a estar actuando en Parrilla Pampa, acá en Castelli, el día sábado 26 a partir de las 21 horas, Parrilla Pampa Castelli, entrada sin cargo, Los de Boina, donde va a haber asado, vino y Los de Boina. Grupo de Carlitos Valo de Castelli, Marcos Cuello Dolores y Quique Mossi de Castelli. Estaba volviendo de Dolores ahí que don Repeto, don Morete, me estaban escuchando, don Gate, así que bueno, gracias a todos ellos. Gracias a todos por sintonizarnos. Le mando un gran saludo a don Quique Mossi y muchísima suerte para el sábado y para el domingo. El día sábado, como dije, acá en Parrilla Pampa, y el día domingo van a andar allá pasando la Bardén por FAE. Les mando un gran saludo y muchísima suerte para los tres, que sigan ahí, los éxitos, que sigan compartiendo asado y vino, como dice acá, y cantándose algunos temas, los de Boina. Les mando un gran saludo y muchísima suerte. Bien, el amigo Ramiro Anderson, que estuvimos almorzando el día sábado, Perico Adauto no nos dio de comer, pero sí nos atendieron muy bien Bernardo Junco y Alfredito Brete, y almorzamos junto a este hombre, a don Ramiro Anderson, ahí en la Lucila del Mar, que anduvo colaborando como siempre. Buenas noches, loco, acá te estamos escuchando. Está afilando un cuchillo al lado del fogón, me parece perfecto. Le mando un gran saludo. Para él y para su linda familia, muchísimas gracias por estar en sintonía, y bueno, espero que haya vuelto bien de la Lucila, seguramente.

0: después no nos hablamos más, pero volvió tranqui, se habrá quedado capaz de hacerle un tiro al tanco de oso el día sábado a la noche. Yo disparé, pero este hombre capaz que se quedó un ratito, así que les mando un gran saludo para todos ellos por ahí. Matías Dauto me está escuchando, está enojado, no sé qué le pasa. Está enojado, mirá vos, parece ser que ha habido embotellamiento también en la Lucila del Mar el día viernes. Pararon el tránsito, había embotellamiento, parece, pero no vamos a dar más detalles. Pero le mando un gran saludo a Matías Dauto y gracias por las atenciones también del fin de semana por ahí. Bien, vamos a cumplir con por acá Matías Avellaneda, porque me va a quedar después en el tintero. 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Y cumplimos. Tenemos que cumplir también con la segunda fiesta de la mujer rural. Por acá lo andamos buscando, porque después me voy a olvidar. En octubre está la mejor fiesta y vos no te la podés perder. Es la segunda fiesta de la mujer rural. En Biaite, Magdalena, entrada libre y gratuita, donde va a haber danza, va a haber pruebas de rienda, aparte campero y mucho más. Puestos de emprendedores, venta de carne, por supuesto, parrilla. Esto es el domingo 4 de octubre, a partir de las 8:30 horas, en Biaite, Magdalena, entrada libre y gratuita. Bien. ¿Qué más tenemos que cumplir? Tenemos que cumplir con el modelito también, que lo tenemos por ahí. Tenemos que cumplir con las carreras cuadreras de Castelli, que ya vamos a cumplir con eso. Grandes carreras cuadreras, domingo 8 de noviembre, en la pista hípica Martín Gamio de Pueblo Nuevo, acá en Castelli. Organiza Comisión Hípica, coordina Fabián Ibaceta. Te podés comunicar con Fabián al 2243-417583. Domingo 8 de noviembre, grandes carreras cuadrera acá en Castelli, en la pista hípica Martín Gamino. Bien, vamos a cumplir con... Vamos a escuchar el tema que pisamos recién, dedicado para Miguel Rogeri, hombre que conozco también, gran persona. Y vamos a escuchar algo de don Santiago Tato Vaquero. Nos vamos a la música y después continuamos con más Acarreando Tradición.
1: Mucha gente grande que tiene el don de saber manejar el lazo, pero quiero dedicarle este verso de Juan José Martínez, un escritor de Chivilcoy, que lo tituló Que Dios me lleve en un pial, y quiero regalárselo con mucho gusto, dedicado para una persona que le tomé un aprecio enorme, una persona que la respeto, que le tomé un cariño gigante, que la admiro mucho, que es Miguel Rogeri, este hombre de Álvarez Jonte, que lo siento un padre, un abuelo, un amigo, y que siempre que lo veo del lazo en mano, da gusto quedarse mirándolo. Para él y para toda la gente que tiene el don, porque es un don el saber manejar el lazo, le voy a dedicar Que Dios me lleve en un pial, de Juan José Martínez. Respeto si había ganado en años de trayectoria y está lenta su memoria por los 80 embolsado. Es un hijo el que ha llegado y si él acepta lo lleva, pa' que el pecho le conmueva lo que encierra del pasado. A una yerra lo ha invitado allá en la estancia, las cuevas, casi ni lo deja hablar. Ama esa vida campeona. espera. La besó a su compañera y pa' colmo que al llegar lo vienen a saludar y el capataz sorprendido dice gracias que has venido y a ver si tenés la suerte, si después de tanto verte que algo hayamos aprendido. Se ve que hay un potro atao, pa' que antes que caiga el día le probará la vaquilla algún pibe aficionado. El que asade sencillado prendió fuego con empeño y por serle fiel al dueño un ovejero educado echado al lado del recado se le ha hecho profundo el sueño. Se escucha largue y aprete y con armada discreta lo dieron vuelta un careta a la salida del brete. El viejo está que se mete, en un tronco se ha sentado y piensa del otro lado que si el brazo le responde más de uno dirá de adónde que el viejito está achacao. Como en plena juventud, el abuelo se les mete, sabiendo que compromete al hijo por su salud. No pudo, con la inquietud se miran a la pasada, y el muchacho le dice, cuídese viejo, si es pa' probar el reflejo no exageres con la armada. Le prestaron un trenzado, un lazo fino, liviano, y emocionado el paisano arma y espera parado. Un polango le han soltado por la orilla del corral, y el viejito clava un pial como avisándole a los criollos que habrá que meterle rollos pa' que se vea otro igual. Ni fuerza tuvo que hacer, de tan certero y preciso, y a la destreza que hizo todos la pudieron ver. Un pibe pa' agradecer pasó cerquita y lo nombra. Él fue en busca de la sombra pensando mirá si le erro, haciéndose como el perro después que ensució la alfombra. Y ya fuera del corral se ve al viejo sonreír, pensando antes de morir quisiera echar otro igual. Que Dios me lleve en un pial pa' que se cumpla mi antojo, dijo sacando un abrojo de la alpargata con tierra. Nunca me gustó en la yerra.

0: 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Cuando echó suerte mi taba pude, y ahí lo negocié. 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A su buen pelo lo empotro, y su construcción valoro. Me armé de un buen pingo moro, como pienso que no hay otro. Es cría de la Josefina, en Rucalau que nació. Huesudo, grande, se crió, de esos que jamás se afinan. Sus encuentros determinan que comió bien desde mozo. Mineralizado, hermoso de los vasos hasta la nuca. Porque los campos de ruca dan pasto y son salitrosos. De las moras, la manada, yeguas grandes con apoyo. Hijo de un padrillo criollo con una madre pesada. Patas blancas cual nevada le pintaron el paisaje, que parecen un vendaje sobre la capa que integro. Un pelo blanco y un negro forman el moro pelaje. Más lindo cuando relincha, o si algún resuello arranca, y tiene una mancha blanca justo donde va la cincha. Cuando los hollares hincha, más oxígeno habilita. Yo vi cuando se le quita lo que hormona hace que asome. Lo escapó Carlitos Gómez en el puesto de las piedritas. Nico Acosta, el domador, que pa' el campo y el trabajo, de arriba como de abajo, ganó un nombre superior. En el filo del valor, camina sobre el trapecio. Me dijo con mucho aprecio, lo voy a agarrar mientras pueda. Si le gusta cómo queda, después hablamos del precio. Un día lo fue a buscar, se lo llevó a los cardales, en campo de caporal, y sabía que bien iba a estar. Pa'l primer galope dar, quiso el hijo hacerle un tope, pa' probarse y pa' que cope, y Rafael vino a quedar con ganas de jinetear. El moro salió al galope, lo tuvo un año y a gata. Cuando estaba pa' entregar, el día que lo fui a buscar, va y se corta en una pata. El que la sutura ata prolijo es Carlos Carrera. Al ser manso de endeveras, tampoco lo hubo volteado. Lo suturó de parado y ni se nota siquiera. Es bufarrón pa' agarrarlo. Desconfiado se conforma. Está acostumbrado a la forma, así que cuesta cortarlo. Siempre al ir a embozalarlo hace sonar el hocico, como pa' insultar milicos, pero es manso, no se asombre. Vivo y audaz con un hombre, como puede andarlo un chico. De galope superior, pa'l trabajo, como atado. Por demás de bien domado pa'l toril, empujador. Voluntario, cinchador, tironeando, se desposta. Es pa' ponderarlo, posta, y demuestra en cualquier fallo el valor de un buen caballo, domado por el Nico Acosta.
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